de Dios. Por ahí está también Marcusi, Dios te bendiga, Marcusi. Por ahí está José Kiko Marrero, amén, gloria al Señor, que quiere el flyer también, amén. Vamos a estar Julio Artureta por ahí, Edgar del Valle, amén, Mangatay. Dios te bendiga, mi hermano Alfonso. Saludos desde Allentown, Pensilvania. Te bendiga esa gente allá de Allentown. Amén. Y el Señor, por ahí está señora Figueroa también, que nos saluda. Nos sentimos contentos, ¿verdad?, de que usted esté en sintonía con nosotros en esta noche. Por ahí está también María Ramos. Somos ovejas. Wilson Ramos. Amén, María Ramos. Qué bueno. Antonio Franco, Dios te bendiga, Piña, te bendiga. Amén. Te bendiga a toda esa gente linda que conocemos de muchos años. Carmen Batista, Dios le bendiga grandemente. A 11 años.

0: Solí, Dios le bendiga, Alfonso y Judí, oración por firmeza de familia, Luis Reverón, Dios te bendiga, Alfonso, te guarde, varón, toda esa gente linda que están por ahí, les saludamos en el amor del Señor, esperando que Dios nos hable de una manera especial. Erimar, Dios te bendiga, Erimar Rodríguez está por ahí también, Delwin Ayala está por ahí bien, así que estamos contentos, ahí está la dirección del lugar donde va a ser la asamblea. Si usted aún así quiere el flyer, pues usted me envía un texto al 787-642-9455 pidiendo el flyer y yo se lo envío. Amén. Así que estamos contentos en esta noche por esta bendición linda que hoy Dios nos conceda bajo el tema Hay un antes de la caída. Ese es el tema de hoy. Hay un antes de la caída. Gloria al Señor. Así que nos vamos a gozar con esa palabra y que nos va a instruir el Señor con esa divina palabra. Queremos también, amén, informarle, gloria al Señor, que estuvimos este fin de semana allá en Ocala con la pastora, ay santo, Minelli Figueroa, su esposo Luis Santo, ¿verdad? Son los pastores de la iglesia Abrigo del Altísimo allá en Ocala, donde nos gozamos en este fin de semana de una manera especial. Muy agradecido desde la hospitalidad de mi hermano Sammy. Amén, gloria al Señor. Dios te bendiga, Sammy, a ti, a tu esposa, a los hermanos que compartimos, amén, en este fin de semana, ¿verdad? Le agradecemos su hospitalidad, su trato para con mi persona. Estamos muy agradecidos, amén, por su hospitalidad. Y creo que, ¿verdad?, gloria al Señor, fue un weekend muy bendecido por Dios, amén, donde pudimos gozarnos con la palabra del Señor estos tres días de campaña de educación bíblica. Amén. Así que, ¿verdad?, nos gozamos en esa campaña. Así que la presidenta de la escuela bíblica, que fue la que coordinó, y, ¿verdad?, gloria al Señor, la invitación que nos hicieran. Muy agradecido y hacia adelante en el Señor. Gloria a Dios para siempre. Luego fuimos a compartir con mi hermano Ángel, hermano Georgie Berrío, que es pastor, amén, en Hensin City, allá en Florida. Y nos gozamos de una manera especial, ¿verdad? Nos gozamos una congregación muy bonita que está levantando Dios. Y Dios ha puesto a nuestro hermano Georgie como pastor y su esposa. Y, ¿verdad?, esperamos en el Señor que Dios le siga bendiciendo. Gloria al Señor. Y que Dios le siga aumentando. Amén. Gloria al Señor, a la iglesia, a los que han de ser salvos. Y que puedan seguir hacia adelante en ese lindo ministerio que Dios ha puesto en las manos de mi hermano Georgie Berrío. Así que nos gozamos ahí escuchando a mi hermano Angelito traer una malanga allí. Gloria al Señor. Y nos gozamos de una manera especial. Así que estamos contentos y esperamos que usted, gloria al Señor, siga en sintonía. No se pierda esta bendición. Porque Dios nos va a hablar en esta preciosa noche del Señor. Así que, amén, saludamos a Miguel Ramos, que está en los compas. Miguel, amén, Dios bendiga a mi hermano Miguel Ramos. Gloria al Señor para siempre. Así que quiero ir a la palabra del Señor en esta noche. Saludamos a todos los pastores, todos los ministros, amén, que nos escuchan, ¿verdad? Cada vez que damos la cumbre ministerial, están pendientes a la programación. El pastor Luis Machicote, alábalo, allá en New Haven, a su esposa, a su familia, a todos esos pastores, ¿verdad?, que escuchan constantemente en la cumbre y que, ¿verdad?, se gozan con la palabra y cómo estamos siendo edificados por la palabra del Señor. Ya estamos a través de Maranata Radio Ministry, así que saludamos a esa gente de Maranata Radio Ministry y del 1460 AM, gloria al Señor, allá en Junco, gloria al Señor, ¿verdad?, que se transmite donde está la repetidora allá. Así que saludamos a toda esa gente linda que nos escuchan en Junco, en Humacao, Cagua, Cándida, Aurelio, toda esa gente que nos escuchan siempre a través de Maranata Radio Ministry. Saludamos a nuestro pastor también, al pastor Luis Rijos, a su esposa también, gloria al Señor, Nilsa. Así que saludamos a todos ustedes, a mi hermano Rafael Massa Jiménez, alábalo. Amén, los saludamos. Te bendiga, Massa, gloria a Dios. Y saludamos a toda esa gente que componen la Asociación de Iglesias Maranata, a todos esos pastores, igualmente los miembros de las iglesias. Amén, gloria al Señor. Felicitamos al pastor Héctor Díaz, su esposa Karina Fernández, que estuvieron de aniversario, el quinto aniversario de la Iglesia Pentecostal Luz en las Tinieblas. Amén, gloria al Señor. Maranata, allá en
1: South Bridge.
0: Right. Anda, parcilete, Kenny, linda pronunciación, South Bridge. Esa es mucha dimensión para ti, todavía no has llegado allá, Kenny, con calma, gloria al Señor. Así que estamos contentos, amén, con esta bendición linda esta noche. Y queremos ir a la palabra. Mire, este mensaje.
1: Iraida Pérez.
0: Amén.
1: Iraida Pérez.
0: Ah, Iraida Pérez está por ahí. Sí, Dios bendiga, Iraida Pérez. Mi Dios te bendiga, sierva del Altísimo. Diga a tu familia, a tus hijos. Amén. Y queremos comunicarnos con Santos Pérez Junior también. Sí. Tan pronto usted lo vea, sierva, que me llame, que se comunique conmigo. Amén. Así que estamos contentos. Nuestra hermana la saludamos, le amamos, amén, de una manera especial, y le soltamos que siga para adelante, sierva, amén. Así que hoy vamos a traer esta palabra, y quiero hacer una introducción a esta palabra, porque, bueno, mire, este mensaje, ¿verdad? Dios lo puso en mi corazón en el día, eso fue el domingo de madrugada, yo estaba andando ahí en el hotel donde me estaba quedando. Y Dios empezó a ministrarme a través de esta palabra. Y hermano, sentí la carga, ¿verdad?, de esta palabra. ¿Por qué? Porque a veces nosotros, ¿verdad?, acuérdense que esto es un programa diseñado para los ministros, pero mayormente, ¿verdad?, sabemos que hay mucho pueblo que nos escucha. Y esto es para, ¿verdad?, para el cuerpo de Cristo en general. Pero, ¿verdad?, los ministros tienen que oír esta palabra también, porque siempre yo he dicho que si hay alguien que está propenso a la caída, es el ministro. ¿Por qué, hermano? Por muchas cosas que, ¿verdad?, rodean la vida de un ministro. Y gloria al Señor. Y por eso, cuando Dios me puso esta inquietud en mi corazón, por eso nosotros vemos tantos hombres de Dios, hermano, que fueron hombres usados por Dios, que fueron hombres que cargaron revelación de Dios, que fueron gente que ganaron tantas vidas para Cristo. Y de la noche a la mañana, uno los ve sucumbir entre un pecado y otro, y a veces comienzan bien la carrera y al final, ¿verdad?, dañan su testimonio, caen de la gracia de Dios y causan confusión, ¿verdad?, porque fueron hombres de Dios, fueron hombres que fueron de bendición, que fueron gente que aportaron mucho a la obra del Señor. Y a veces, hermano, nos preguntamos, ¿cómo es posible que un hombre con tanta revelación, cómo es posible que un hombre tan usado por Dios, cómo es posible que un hombre con un testimonio tan intachable, amén, de momento hay un escándalo, de momento hay una caída, y realmente, hermano, aún así nos quedamos con la interrogante. Y yo quiero decirle, hermano, que por eso el tema de hoy, hay un antes de la caída. Y hay un antes de la caída. Nadie se cae de la noche a la mañana. O sea, nadie se cae de la noche a la mañana. Eso es bíblico. ¿Por qué es bíblico? Porque aquí se lo estoy diciendo. Antes de la caída. Hay un antes de la caída. Hay algo que precede a la caída. Y, ¿verdad? Y qué lindo que nosotros podemos escuchar esta palabra y podemos oír el consejo de Dios y prevenirnos, en la gloria del Señor, de esa caída que todos estamos, ¿verdad? Estamos en ese precipicio, todos estamos en ese hilo. Amén, gloria al Señor. Nadie está excepto, ¿verdad?, a caer. Todos nosotros, pues, somos humanos, y si nos descuidamos, si no tomamos carta en el asunto, en el momento que hay que tomar carta en el asunto, pues vamos a caer. Por eso, ¿verdad?, cuando uno mira la caída de David, un hombre con el corazón de Dios, un hombre con revelación de Dios, un hombre con experiencias con Dios, un hombre poderoso en Dios. Y vemos un hombre como David, no solamente caer, sino ocultar su pecado, ¿verdad? Que dice la Biblia que mientras callé se envejecieron mis huesos. O sea, cuando uno mira esto, pues, hermano, sinceramente, eso no está escrito para que nosotros acusemos a David, porque David, Dios lo levantó. Eso está escrito como una prevención para nosotros, de que nosotros demos claro que aquí todos están propensos a caer. Por eso es que esta noche, este mensaje, es necesario que todo el que me está escuchando lo atesore en su corazón, porque de eso, de una vigilancia, de un cuidado, de una sobriedad, amén, gloria al Señor, para que nosotros no sucumbamos ante esa tentación. Mírese la Biblia, capítulo 16 del libro de Proverbios, versículo número 18 y 19. Amén, gloria al Señor. Capítulo número 16, versículo 18 y 19. Mire lo que dice la Biblia, la gloria del Padre, del Hijo y la comunión del Espíritu Santo. Amén. Mire lo que dice aquí. Antes del quebrantamiento es la soberbia. Y antes de la caída, la altivez de espíritu. Oiga bien, mejor es humillar el espíritu con los humildes que repartir despojo con los soberbios. Gloria al Señor. Oiga esto, repito, antes del quebrantamiento es la soberbia. Y antes de la caída, la altivez de espíritu. Mejor es humillar el espíritu con los humildes que repartir despojo con los soberbios. Padre, te damos gracia. Te ensalzamos, te glorificamos. No a nosotros, sino que a tu nombre será la gloria. Te pedimos en el nombre poderoso de Cristo Jesús que nos ayude a hacerle bendición a este pueblo y que podamos, Señor, en esta hora ser edificados con tu palabra. Alumbra los ojos de nuestro entendimiento y ayúdanos a comprender tu palabra, Dios. Y ayúdanos, Espíritu Santo, a ser hacedores de tu palabra, Dios. En el nombre poderoso de Cristo Jesús. Amén, amén. Gloria al Señor. Y ese es el tema de hoy. Hay un antes de la caída. Entonces, ese antes caída tiene que ver, hermano, con el descuido. Ese antes tiene que ver con el descuido de muchos aspectos en nuestra vida espiritual. Pero también hay gente, hermano, porque mire, si usted mira Sansón, esa era su debilidad. Las mujeres. Tú miras el caso de Sansón, estaba inclinado a esa debilidad. Cuando tú miras, ¿verdad?, David, también David tenía esa inclinación. ¿Sabe por qué le digo eso? Porque una de las leyes para los reyes era que no podía tener muchas esposas. Y David tuvo muchas esposas. O sea, quiere decir entonces que cuando usted mira esto, es una tendencia, pero muchas veces esas tendencias nosotros las ponemos como algo normal de hombre. Pero oiga esto, sin embargo, cuando usted mira a José, José salió corriendo desnudo antes de sucumbir. Que usted mira a ver, José tuvo más tentación que la que tuvo David en su caída. ¿Por qué? Porque David fue que él vio, fue atraído, seducido y mandó a buscar a esta mujer y pecó. Tú miras a Sansón, él mismo le procuraba acercarse a esa debilidad. Pero cuando vemos a José, hermano, O sea, la mujer de Potifar, ¿verdad? Lo rebocaba constantemente y él se negaba. ¿Ve? Que le quiero decir que esto tiene que ver muchas veces con debilidades que están ocultas, ¿ve? Y que muchas veces no las reconocemos. ¿Ve? Gloria al Señor. O sea, que no podemos atribuirle esa inclinación a que no, porque somos hombres. No, no, no. Porque la Biblia nos marca hombres que se negaron a sucumbir en ese pecado, que prefirieron salir corriendo desnudo antes de caer en el pecado. ¿Ve? Que tiene que ver que muchas veces no somos honestos, no somos sinceros con nosotros mismos ni con Dios. ¿Ve? Y hay a veces que no atacamos ni nos procuramos, ¿verdad?, bregar con esa situación y que Dios trate con esa situación. Y algo, hermano, que, ¿verdad?, que Dios me ha hablado a través de este mensaje, es que la Biblia dice que el que piense que esté firme, mire que no caiga. Entonces, quiere decir, que este mensaje de esta noche es para todos nosotros, porque el problema es cuando tú piensas que tú estás firme, cuando tú piensas que ya tú no dependes de lo que antes dependía, que era de tu Dios, que era de tu oración, que era de tu búsqueda, que era de tu sometimiento a la palabra, ahí es que viene muchas veces la caída. Pero oiga bien, hay algo, ¿verdad?, que Dios me ministró, que de ahí fue que nació este mensaje. Y habla de Usía. Dice la Biblia que Usía, mientras buscó a Dios, fue prosperado. Pero la Biblia dice que él buscó a Dios en el tiempo del profeta Zacarías, que era un hombre vidente, era un hombre sometido a Dios. O sea que en el tiempo, o sea que este hombre... es el tipo de persona que depende mucho, como dice la Biblia, mira a la hormiga, oh perezoso, y sé sabio, no tiene capitán, no tiene señor, no tiene gobernador, y en el verano prepara la comida para el invierno. Se está diciendo que hay gente que su vida espiritual depende mucho del otro, ¿ves? Gloria al Señor. Hay gente que necesitan que se le esté acochando, amén, gloria al Señor, para que ellos busquen a Dios. Estoy hablando de un ministro del Señor, ¿verdad? Que entonces Dios tiene que, lo que dice aquí, antes el quebrantamiento, Dios nos quebranta. Él dice claramente, lo cual es él, amén. Oiga lo que dice, antes del quebrantamiento es la soberbia. Y a veces, pues, Dios lleva a mucha gente, que por eso hay mucho pastor y mucho ministro que están de quebrantos en quebrantos. ¿Por qué? Porque muchas veces es Dios buscando la forma de que no se pongan soberbios, que la soberbia se enseñoree de ellos, y Dios los lleva de quebranto en quebranto para que ellos puedan, ¿verdad?, gloria al Señor, mantenerse bajito, ¿ve? Gloria al Señor. Porque son gente que de lo contrario se ponen ociosos, ¿ve? Gloria al Señor. Se envuelven en muchas cosas que lo que hacen es alimentando su ego. ¿Ve? Entonces Dios, que conoce el corazón del hombre, aquí dice claramente que antes del quebrantamiento es la soberbia. Quiere decir que cuando Dios quebranta muchas veces al hombre, es porque Dios está viendo la soberbia que el hombre está comenzando a trabajar. Porque mira lo que dice, y antes de la caída, la altivez de espíritu. O sea, aquí está hablando de antes, amén, gloria al Señor, del quebrantamiento, la soberbia. Pero aquí está hablando también que la caída, gloria, es producto, gloria al Señor, de la altivez. O sea, una cosa es que Dios te quebrante porque te vea soberbio, y otra cosa es que tú caigas por causa de tu soberbia. Fueron ahora, ¿ves? Son dos cosas muy diferentes, ¿ves? Porque Dios te puede quebrantar, como dijo David. ¿Qué dijo David? Mire, en un momento dado, amén, David dijo claramente, guarda a tu siervo de las soberbias, que no se enseñoreen de mí. ¿Ve? O sea, que hay gente que un poco de levadura, la Biblia dice que leuda toda la masa, un poco de levadura. ¿Ve? Señor. Y muchas veces, mire si yo le puedo confirmar eso por la palabra. ¿Qué le pasó a Pablo? Un aguijón, tipo de quebrantamiento, que lo abofeteaba para que no se enalteciera a causa de las revelaciones que había recibido. O sea que Dios sabía que había un grado de soberbia en la vida de Pablo, que lo vemos en un momento dado que él dijo, ustedes me han hecho hablar, ¿verdad?, como un necio. ¿Por qué? Porque se puso a hablar tratando de defender su apostolado, hablando de lo que él había hecho. ¿Eh? Y por eso dice, no sé si fue en el cuerpo, si fue fuera del cuerpo, pero conozco un hombre. ¿Ve? Entonces, ¿qué sucede? Que por eso fue que él dijo, no quiero que estén más de mí, de lo que ven o lo que han oído. ¿Ve? Gloria al Señor. Porque hermano, Dios conoce los corazones. Dios conoce los corazones. Y por eso hoy Dios nos da esta palabra. Porque muchas veces no nos hemos dado de cuenta cómo la soberbia comienza a trabajar. Mire lo que dijo David. David dijo, ¿quién podrá entender sus propios errores? Líbrame de los que me son ocultos. Quiere decir que, hermano, a veces la soberbia se está manifestando y está oculta para ti. Para ti es algo normal. ¿Ve? Para ti es algo que es normal, que es común. Que tú piensas que todo hombre de Dios es así. Que todo hombre de Dios funciona de esa manera. Y tú lo ves como algo común. Pero son errores que están ocultos. Pero mira, dice, guarda tu siervo de la soberbia. Es el texto que le sigue. O sea, la razón, el contexto de que guarda tu siervo de la soberbia, que no se enseñoreen de mí. El contexto, la razón por cual se escribe eso. Es porque él dice, ¿quién podrá entender sus propios errores? Líbrame de los que me son ocultos. ¿Por qué? Porque una, oye bien, ves oyendo y ves mirándote en esa palabra. Mira. Los que me son ocultos, líbrame de los que me son ocultos. ¿Por qué? Porque una de las actitudes y de las reacciones de alguien que la soberbia está ganándole terreno, pero él no se da de cuenta, es que no acepta sus errores. No acepta sus errores. No acepta boca. No, así hay pastores, hermano. Hay pastores que tú no los puedes correr. Hay pastores que si una oveja le dice al pastor, mira, hay pastores, yo sé que hay gente que me está escuchando que necesita escuchar esta palabra. Hay pastores que si una oveja le llega a la mala atención o corregirlo en algo, esa oveja se buscó el lío de la vaca. De ahí para adelante ese pastor le tira una raya y ya comienza a verlo como un adversario. Eso yo lo he visto, hermano. Amén. Y esos son indicios de que la soberbia está ganando terreno. Hay un antes. Y lo que para usted es sublime, para Dios es abominable. Hermano, yo estaba pensando donde nació este mensaje, que en Usías. Mire, Usías fue un hombre, hermano, que trajo una prosperidad terrible. Usías fue amigo de la agricultura. Usías, dice la Biblia, que Dios le dio una bendición dominando a sus enemigos. Dice la Biblia que se hizo poderoso. La Biblia dice que este hombre fue ayudado por Dios en contra de los filisteos. Cuando enfrentó a los filisteos, la Biblia dice que fue ayudado por Dios y su far se extendió. Y esto fue un hombre que armó. Este hombre inventaron una máquina de tirar piedras. Alábalo si fue. O sea, este hombre, un armamento. Este hombre edificó las torres. Este hombre trajo una bendición, hermano. Por eso es que el libro de Isaías dice, en el año que murió el rey Usías, yo vi al Señor. ¿Por qué? Porque Usías reinó 52 años, hermano. 52 años siendo de bendición para Israel. 52 años, hermano. Por eso le dije que hay gente que comienzan bien y terminan mal. Y yo le ruego a Dios que Dios me pide y Dios me guarde, hermano. Que verdad que esta trayectoria nosotros llevemos, que nos ayude a terminar bien. Alábalo, ¿eh? Pero hay mucha gente que empezaron bien, muchos años bien, bien. Terminaron con un testimonio destrozado, con una mala fama. Terminaron mal. ¿Pero por qué terminaron mal? Porque mire lo que pasó este hombre. Cuando ya se hizo fuerte, se enalteció su corazón. Y de ahí fue que nació este mensaje. Porque Dios me habló y Dios me dijo que tengo que cuidarme del ya. El ya. Ese ya habla, hermano, de experiencia. Ese ya habla de logros, de triunfo, de éxitos. Ahí es que está el peligro, el ya. Cuando ya tú crees que es tu nombre, cuando ya tú te crees que eres tú, él se oye, ve. Cuando ya tú te crees que ya tú no necesitas orar mucho porque tú conoces la Biblia. Cuando ya tú te crees que eres algo no siendo nada, ve. Ese es el peligro, hermano. Amén. Cuando ya se arregla el matrimonio, pues ya la oración baja, ve. Cuando ya la situación económica se resuelve, ya entonces nos descuidamos. Hello, se oye. Y todo eso es soberbia. Para usted no es soberbia, pero para Dios es soberbia. Porque la soberbia es la independencia de Dios. Cuando usted se independiza de Dios, en el área que usted se independiza. Por eso que dice Pablo, que yo temo que así como la serpiente con su astucia engañó a Eva, en algún sentido, vuestros sentido, en alguna forma vuestros sentidos sean extraviados, de alguna manera. Y hay a veces que la manera es sigilosa, a veces la manera es en que ya no te cuidas en esa área, ahí se extraviaron tus sentidos. Todo el tiempo tienes que ser vigilante, ¿ves? Tienes que ser dependiente de Dios, ¿ves? A veces la manera es en tu acción, a veces tu manera es, gloria al Señor, que fuiste extraviado en tu acción personal con Dios. De alguna manera. Con su astucia. ¿Qué puso? Altiva. A Eva. A Eva se puso soberbia. Porque la soberbia es rebelión. Es rebelarte en contra de la autoridad. Es en contra, gloria al Señor, de lo establecido por Dios. Y este hombre, cuando ya se hizo fuerte, dice la Biblia, que se enalteció su corazón para su pérdida, para su daño. Amén. ¿Por qué? Porque dice la Biblia que se metió con el incienso a dedicarle incienso al Señor cuando eso no le tocaba a él, porque él no era sacerdote. ¿Ves? Cuando ya tú piensas que porque tú sabes, tú puedes hacer lo que tú quieras, eso es soberbia. Aquí usted tiene que ser dirigido por Dios. Aquí tiene que ser Dios que te plante. Aquí tú no puedes hacer nada porque tú te creas que tú tienes la capacidad. Hermano, hay gente aún haciendo cosas para Dios que son por soberbia. Son por altivez, son por orgullo. Mire, usted sabe algo. Cuando usted lee la Biblia y usted lee ese capítulo donde habla de David, que quiso hacerle templo a Dios. Quiso hacerle casa a Dios. Eso fue un acto de soberbia, de orgullo, de altivez. Por eso Dios le dice, mire cómo le dice Dios. Yo fui el que te saqué detrás de la oveja de tu padre. Yo fui el que te di las mujeres de Saúl. Yo fui el que te puse en el reino. Yo fui el que te puse como rey de Israel. Y si te hubiera, más te hubiera dado. Yo fui el que te di todo eso. Como quien dice, ¿qué te pasa a ti? Yo no necesito nada de ti. Yo no necesito que tú te preocupes por mí. ¿Ve? Entonces, que es un tipo de altivez. Porque él decía, yo vivo en un palacio y Dios está en una tienda. Eso es soberbia, hermano. Por eso Dios le reclama, le recuerda dónde lo sacó. Como que dice, ¿qué vas a pagar tú a mí si todo lo que tú tienes te lo doy yo? ¿Qué te pasa? ¿Ve? Y hay a veces, hermano, que aún lo que hacemos para el Señor está la soberbia metida. Porque Dios no nos mandó. A veces para demostrar. A veces porque nos ha ganado terreno, se ha señalado de nosotros. Y por eso hoy Dios me da esta palabra. Nosotros tenemos que tener claro que hay un antes de la caída. Amén. Hay un antes de la caída. Hay un antes. Y a veces lo pasamos por alto. A veces no le ponemos atención a ese antes. Amén. Cuando ya tú comienzas a darte cuenta que tú te crees que todo, a veces no le ponemos atención a ese antes. Amén. Cuando ya tú comienzas a dar

¿verdad? Ni lo acepta, ni lo reconoce, y lo hace como algo normal. Mire lo que dice, mira, mire, mire si esto es tan serio, mire si esto es tan serio, hermano. Y yo le digo esto con respeto a todos ustedes, ¿verdad? Y el amor del Señor, porque tenemos que tener eso pendiente, ese ya yo no soy un niño, ya yo conozco la palabra, ya yo conozco a Dios, ¿ve? Ya yo tengo experiencia, ¿ve? Ya yo he logrado, ya yo tengo, ¿ve? Gloria al Señor. Todo eso hay que tener mucho, mucho, mucho cuidado. Ahora, mire esto, hermano. Cuando usted mira la Biblia, dice que cuando Usía, los sacerdotes le dijeron que no era para él provechoso el haber hecho eso. Usted sabe lo que hizo, dice la Biblia, que cogió un incensario, lo cogió y quiso tirarle a los sacerdotes. Y dice la Biblia que ahí vino una lepra sobre él. Se enojó, porque ese es otro distintivo que están militando en la soberbia. Cuando te corrigen, cuando tú te enojas, cuando alguien te lleva a la contraria, ¿ve? Cuando tú te enojas que alguien prospere, el 11, oye, ¿ve? Todo eso es indicador. Cuando tú te enojas, cuando las cosas no te salen, todo eso es lo que precede a la caída, hermano. Amén. O sea, y por eso, cuando, ¿verdad? Cuando nosotros vemos a este Usía, vemos que él podía haberse humillado. Él podía haberse humillado. Cuando le dijeron que no, él no podía hacerlo, pues está bien, el Señor, y se retiraba. ¿Ve? Que él tuvo la providencia de Dios, permitió que se lo señalaran. Y él podía haber dicho, perdónenme, perdónenme, y salirse. Pero no, él persistió. Porque a veces, hermano, creemos que, a veces, mire, usamos a veces hasta la fe para alimentar nuestro ego. A veces usamos, ¿qué dice la Biblia? Que el conocimiento, ¿qué hace? Envanece. A veces el mucho saber nos hace altivos, nos hace soberbios. ¿Ve? Gloria al Señor. Y ya no oímos a nadie. Hermano, yo le digo honestamente, hay gente que tiene que escuchar esta palabra. Nosotros tenemos que escuchar esta palabra y tenemos que considerar esta palabra. Porque muchas veces, hermano, ¿verdad? Llega el momento que no queremos oír a nadie. ¿Ve? Y a todo el que oímos le encontramos falta. ¿Ve? Y a todo el que predica siempre le encontramos un defecto. Eso es soberbia. Estás militando en el antes. Estás en el antes. Amén, gloria al Señor. Y Dios nos está diciendo que antes de la caída es la soberbia. O sea que lo próximo que viene es tu caída. Lo próximo que viene es la caída. Si no te detienes, si no te humillas, si no reconoces, ¿verdad?, que estás militando en ella, viene la caída. Entonces, mire, mire esto, mire. La Biblia dice que los que dicen hoy, mañana, iremos, ganaremos, traficaremos, mejor decir si el Señor quiere. Pero léalo para que usted vea que Dios mira eso como soberbia. Mire, mire si esto es bien finito. Mire si esto es bien finito. Mire si esto es bien finito. Los que dicen, se lo voy a leer para que usted vea, hermano. Libro de Santiago. Amén, capítulo número 5. Mire lo que dice ahí Santiago. Gloria a Dios para siempre. Mire lo que dice ahí. Gloria a Jesús para siempre. Ok, vamos a buscarlo aquí. Gloria. Capítulo 4, perdón, capítulo 4. Versículo 13 en adelante. Mire lo que dice ahí. Dice, vamos ahora. Los que decid hoy, mañana, iremos a tal ciudad, estaremos allá un año, traficaremos, ganaremos, cuando no sabéis lo que será mañana. Porque ¿qué es vuestra vida? Ciertamente es neblina, que se aparece un poco de tiempo y luego se desvanece. En lugar de lo cual debieras decir, si el Señor quiere, ¿ve? Porque ahí en el lenguaje

0: ya no está Dios, la verdad. Entonces, todo eso son indicadores antes de la caída. Miren lo que dice: el lugar lo cual deberían decir, si el Señor quiere, viviremos, haremos esto o aquello. Pero ahora os jactáis en vuestras soberbias. Hello, Señor. ¿Te está fijándose, hermano? Que es algo sublime para usted, pero para Dios es abominable. ¿Ve? Y miren lo que dice: pero ahora os jactáis en vuestra soberbia. Toda jactancia semejante es mala. Y el que sabe hacer lo bueno y no le hace, le es pecado. O sea, Dios lo llama jactancia, porque eso no es significado de soberbia, jactancia, altivez, orgullo. Entonces hay gente, gloria al Señor, ve que ven eso sencillo, pero mira cómo Dios lo ve. ¿Quién es nuestra vida? Como quien dice, ¿qué pasa contigo? Tú no me mencionas a mí, si tú estás vivo porque yo quiero que tú estés vivo. O sea, que la ingratitud es otra de las señales del antes. Una persona soberbia es una persona que no es agradecida. Eso es que la soberbia es una ignorancia. Se fueron, ¿ve? La soberbia es una ignorancia. ¿Por qué es una ignorancia? Porque si el Señor quiere, ¿qué tú tienes que no hayas recibido? Y si lo recibiste, ¿por qué te glorías si hubieras recibido? Usted se fija, hermano. Pero eso es antes, y hermano, este mensaje Dios me lo dio a mí. Yo, esto ministró mi vida de una forma muy, gloria al Señor, muy, ¿verdad?, muy fuerte. ¿Por qué, hermano? Porque tenemos que cuidarnos, tenemos que cuidarnos. Porque todo esto con la astucia, Satanás, amén. Y a veces, ¿qué sucede? A veces nosotros, ¿verdad?, gloria al Señor, tenemos una autoconfianza en lo que nosotros hemos logrado, creyendo que lo que nosotros hemos logrado, ¿verdad?, gloria al Señor, es una aprobación de que vamos bien. Y hay gente que en el antes siguen teniendo victoria. En el antes siguen viendo. Alábalo, ¿eh? Hay gente que en el antes de la caída están viendo la gloria de Dios. En el antes de la caída. En el antes. Hay gente soberbios, hermano. Soberbios. Siendo usados por Dios, soberbios. Pero eso no te va a librar de una caída. O sea, que Dios te use, eso no te va a librar de una caída. Hermano, y como yo le hablaba a los pastores en este fin de semana que estuve compartiendo con ellos, una cosa, oiga esto, una cosa es usted vestir bien y otra cosa es usted mitiar. Se fueron al lado, ¿lo ve? Una cosa es usted vestir bien, decentemente, y otra cosa es usted vestir para que lo miren, para mamitear, para llamar la atención. Y todo eso, hermano, es antes de la caída. No se crea, hermano, no es de la noche a la mañana. Mire, yo conocí un hombre que cayó, y usted sabe dónde empezó todo, en que se fue para un gimnasio y comenzó a hacer pesas, y comenzó a rebajar, y comenzó a verse fornido, y ahí comenzó la soberbia. Pues ya entonces ahora usaba los suétercitos pegaditos. Y hermano, y son cosas que usted las ve como sublimes, sencillas. Pero son el antes de una caída. Son el antes, hermano. Amén, gloria al Señor. Y muchas veces nosotros, ¿verdad?, nos olvidamos que lo que antes se escribió para nuestra enseñanza se escribió. O sea, esto es bien claro, hermano, porque el ego está en nosotros. Ese germen está en todo ser humano. ¿Por qué usted cree que la Biblia dice? Mire la solución que Dios nos da. La Biblia dice que haya en nosotros el mismo sentir que hubo en Cristo Jesús. Sea, el sentir está hablando de la misma forma de sal de Cristo Jesús. El que siendo igual a Dios no se aferró a ser igual a Dios. O sea, tú no te puedes aferrar a nada. Tú no puedes aferrar a nada porque nada es tuyo. Todo es una experiencia. Tú no haces nada el que hace Dios. Tú no eres nadie. Nosotros, hermano, no, nosotros no somos nadie. Nosotros somos vasos de barro. La excelencia del poder es de Dios, no es de nosotros. Hermano, y nuestro ego resiste eso. Nuestro ego, ya hecho. Nuestro ego resiste, amén, gloria al Señor, esa realidad. ¿Ve? Entonces, pecado, dice la Biblia, que es saber hacerlo y no hacerlo. Entonces nosotros sabemos que Dios nos manda a velar, orar. ¿Por qué? Porque la carne es débil. La Biblia nos manda, ¿verdad?, que nosotros aprendamos de él, que es manso y humilde de corazón. ¿Ve? ¿Ve? Aprender de mí que soy manso y humilde, porque la humildad es lo contrario a la soberbia. Y por eso dice aquí que nos humillemos con los humildes, que con los soberbios que reparten despojo. Entonces Dios me daba esa palabra y me ministraba en eso. ¿Por qué? Porque a veces no queremos estar con los humildes. Y eso son señales. ¿Por qué? Porque queremos estar con los que tienen nombre. Se fueron, ¿ves? Queremos estar con el reverendo. Queremos estar con aquel que es el que está siendo usado por Dios, ¿ves? Queremos estar con la gente, tanto de cualquier hermanito humilde, sencillo, pues, estar con él porque ese no me da mucho brillo, ¿ves? Queremos estar pendiente con los que reparten, alábalo, ¿ves? Con los que reparten el bacalao, ¿alguien puede ver? Entonces, es mejor humillarnos con los humildes. ¿Por qué? Porque corremos peligro cuando... Nosotros, ¿verdad?, como dice aquí, lo voy a leer, cuando nos acercamos con los que reparten el... Amén, con los soberbios, ¿ve? Gloria al Señor, que reparten el pojo, ¿ve? Que son la gente que siempre quieren ser cabeza, no quieren ser cola, ¿ve? Gloria al Señor, y a veces, pues, acercamos y en vez de humillarnos con los humildes, pues nos vamos, preferimos estar con los que están sonando, con la gente que tiene un nombre, se fueron ahora, ¿ves? Y es alimentando, amén, esa soberbia, hermano. Y esas son cosas que nosotros tenemos, amén, que oír la voz de Dios, y nosotros no podemos endurecer nuestro corazón. Ahora, mire esto. Esto fue algo, ¿verdad?, que Dios me dio, y yo quiero que usted entienda esto. Mire, cuando hablamos de la soberbia es una actitud en la que uno, lo que una persona cree que es superior a los demás. Eso es soberbia. ¿Verdad? Que es superior a los demás en su vida religiosa o moral. ¿Ves? Son esa gente que tú los ves, que a veces predican una santidad, que esa santidad es su vestimenta de su soberbia. ¿Me lo llevé? A veces esta gente que habla mucho de santidad es una soberbia. ¿Por qué una soberbia? Porque ellos lo predican, porque ellos se creen que ellos están mejor que los demás. ¿Ves? Y por eso tú ves que a veces cuando lo predican, es como si todo el mundo se fuera a perder, pero ellos no. ¿Ves? Como que todo el mundo tiene pecado, pero ellos no. ¿Ves? Como que todo el mundo tiene debilidad, pero ellos no. Eso es soberbia. Y por eso, hermano, antes de la caída es la soberbia. Antes de la caída. Y todo eso, tú ahora no lo ves porque está en el antes. Tú lo vas a ver cuando venga la caída. ¿Ves? Que te vas a darle cuenta que fue que te descuidaste. ¿Ves? Te vas a darle cuenta, gloria al Señor, que es que te creíste que eras tú, que te creíste que eras más santo. ¿Ves? ¿Y qué dice la Biblia? Que Dios resiste a los soberbios. ¿Ves? Y tú ves que maltratan a la gente, ¿ves? Y hablan de una forma que no le dan salida, ¿no? Se los va a llevar el diablo. Y entonces a ti no te va a llevar el diablo. Tú te crees que tú eres más santo que ellos, porque tú te crees que tú estás más limpio que ellos. Y todo eso es antes de la caída. Hermano, y lo triste de esto es que yo sé que hay mucha gente que me está escuchando que pueden secundar lo que yo estoy hablando. Esa gente se la hace bien difícil cuando se caen y levantarse. Se le hace bien difícil. Porque como ellos señalaron a todo el mundo, ahora la vergüenza, el diablo usa la vergüenza para que no se levanten. Usted sabe otra cosa, que si se levantan, ahora vienen liberal. Ahora vienen tirándole a la santidad, tirándole a los que predican lo que ellos predicaban. ¿Es cierto o no es cierto? ¿Sabe que es cierto? ¿Por qué, hermano? Amén. Porque el antes se manifestó y vivieron mucho tiempo en el antes. Y yo quiero decirle, hermano, a la larga que a la cansada vendrá la caída. No hay nada oculto que no sea manifiesto. Así es. ¿Ve? Gloria al Señor. No hay nada oculto que no salga a la luz. Va a salir a la luz. Y por eso un día como hoy, esta palabra, usted debe recibir esta palabra. Debemos mirarnos en el espejo de esta palabra. Y usted está a tiempo. Usted está a tiempo. Porque en la providencia de Dios, hoy Dios está usando en la providencia de Él, para la gloria de su nombre, para traernos esta advertencia. Dios no golpea el aire. Que dice que hay gente ahí escuchándome que están en el antes y usted no se ha dado de cuenta. Ahora le voy a ayudar para que se dé de cuenta. Mire, voy a seguir leyendo aquí. Oiga esto. Usando su fe o sus conocimientos para alimentar su ego. La persona piensa que es más pura, más cercana a Dios o más recta que el resto de la gente. Esas son gente que dice, no, yo conozco a Dios. A mí nadie me puede decir, yo no, tenga cuidado, alábalo si puede ver. Como que ellos están cerca de Dios que todo el mundo. Ellos están más cerca. Ellos tienen a Dios metido en una oficina allí para que le diga todo lo que Dios va a hacer. Y eso es el antes. Oiga esto. Se trata de una actitud que nos lleva a confiar más en nuestros propios méritos que en la gracia de Dios. Ahora, oiga esto, que aquí es que yo quiero llegar. Quiero que usted oiga esto, porque esto nos va a ayudar. Esto nos va a ayudar a cuidarnos y en el antes humillarnos. Amén. Mire esto. Hay algo que se llama percepción. ¿Qué es percepción? Oiga esto. Percepción es un proceso mental del cerebro donde usted selecciona, organiza e interpreta, amén, gloria al Señor, los impulsos de los instintos para usted darle un significado a las cosas. Eso es percepción. Pero hay otra cosa que se llama autopercepción. El autopercepción tiene que ver como yo veo, como yo me interpreto, ¿ve? Como selecciono, como yo le doy significado a mí mismo. O sea, la autopercepción es lo que dice Pablo. El que piensa que está firme, eso es autopercepción. Eso es una interpretación que tú te das de ti. Esa interpretación está basada muchas veces, número uno, en la experiencia. Usted tiene una interpretación de usted mismo a base de las experiencias que usted y yo hemos tenido. Eso nos da un significado de quién yo soy. En el Señor. Ah, yo sé quién soy en el Señor. ¿Por qué tú lo dices? Por las experiencias que tú has tenido. Hello, se oye, ¿ve? Es algo, hermano, que tenemos que entender. Esto es uno más uno, es dos. Esto no da más nada. Esto no da más nada. Por eso aquí lo importante es, mire lo importante. Lo importante de aquí es en el espejo que yo me estoy mirando. Porque si yo me estoy mirando en un espejo que no está limpio, en un espejo que está borroso, en un espejo que no está haciendo la función que tiene que dar, yo no me voy a ver tal como yo soy. O sea, esto tiene que ver mucho con el espejo, porque en el espejo es como yo me veo. ¿Ve? Gloria al Señor. Pero a veces se nos olvida que aún nosotros estamos mirando al Señor como por un espejo oscuramente, porque acuérdense que los espejos no eran como estos de hoy en día. Los espejos de antes eran un metal puro que no te permitía verte claramente, porque no era un espejo como ahora, era un metal pulido, que tú lo que veías como una sombra, como una silueta, lo que sea, pero no veías claramente, ¿ves? Entonces hay a veces que nosotros nos olvidamos que el pecado mora en nosotros, el ego, la simiente del pecado que está en nosotros, no nos permite vernos tal como nosotros somos. Por eso es que la Biblia nos manda a vernos en el espejo de la palabra. Porque la palabra sí nos va a decir cómo estamos. Por eso es que tú no puedes llevarte por tus experiencias. Tus experiencias no son motivo para tú de una interpretación. Se fueron, ¿ves? O sea, tú no puedes interpretar quién eres tú por las experiencias que tú has tenido. Hello, se oye. Amén. Porque hay gente que aún mundo tuvieron experiencias con cosas sobrenaturales y todavía están en el mundo. Bueno, ya usted ve a Elías, vio un ángel traerle torta y agua y siguió durmiendo. No pudo cambiar su percepción. Él lo se oye, ¿ve? De lo que pensaba del mismo, cómo él se veía. Y hay gente que por eso en esta noche esta palabra es tan necesaria que nosotros la escuchemos, hermano. Porque número uno, la experiencia. Número dos, lo que la gente habla de nosotros. Eso es lo que a veces tú usas para interpretar quién tú eres. Lo que la gente dice de ti. ¿Ve? Por eso la Biblia dice que Jesús le preguntó a los discípulos, ¿qué dicen los hombres que yo soy? ¿Quién dicen que yo soy? Algunos dicen que eres Elías, otros dicen que eres... ¿Y ustedes quiénes dicen que yo soy? ¿Ve? Y hay a veces que nosotros, ¿verdad? Gloria al Señor. Muchas veces nosotros nos pasa eso. O sea, lo que la gente dice de nosotros. El que usamos. ¿Ve? Como todo el mundo te ha dicho que tú eres tremendo hombre de Dios. ¿Ve? Como el mundo te ha dicho que tú eres de tacho. Tacho, como Dios te usa. Alábalo, ¿ve? Eso es lo que tú usas muchas veces para interpretarte, ¿eh? Para tú darte un significado. Se fueron. Alábalo si pueden esta vez. Entonces, la Biblia dice que la alabanza es cavar hoyo al que tú alabas. Amén, gloria al Señor, ¿ves? Entonces hay que tener cuidado porque muchas veces la gente ve en nosotros, no es lo que nosotros somos. O sea, que tú no puedes interpretarte ni verte como porque la gente te ve. Porque la gente te ve de una manera, pero si esa almohada hablara, ¿qué diré de ti? Alábalo, ¿ves? Que tú mismo a veces te dice, estarán hablando de mí. Pero yo creo que se confundió, alábalo, ¿eh? Porque a veces lo que la gente está hablando es lo que hacemos, pero la gente no sabe qué somos. Se fueron, ¿ve? Por eso es que usted no se puede dar el lujo de dejarse llevar por lo que los hombres dicen de usted. Para usted buscar sentirse o evaluarse usted mismo por lo que la gente dice. O sea, usted puede ser la gente, digan lo que digan de usted. Pero usted tiene que saber que usted es lo que Dios dijo que usted es. O sea, que por más que la gente hable de ti, tú sigues siendo un siervo inútil. ¿Ves? Que por más que la gente sigan hablando de ti, tú eres un vaso de barro. Yo soy un vaso de barro. Hermano, esto es para que no caigamos. Esta palabra es para que no caigamos. O sea, para que nosotros, el que piense que esté firme, mire que no caiga. Gloria al Señor. Tú no puedes hacerte caso a ti mismo. Tú no puedes estar con una autopercepción. Porque engañoso es el corazón y perverso más que todas las cosas. ¿Tú sabes otra cosa, número tres, que usamos para nosotros tener un autoconcepto de nosotros mismos? una autopercepción, nuestro comportamiento. Yo no soy como este hombre, yo ayuno, yo oro, ¿eh? Yo doy diezmo, yo doy ofrenda, yo no soy como este pecador. A veces tu comportamiento es el que tú estás usando para autoevaluarte. Amén. Y usted sabe algo, la Biblia dice que no hay hombre justo que no peque. La Biblia dice claramente, hermano, que nos amonestemos los unos a los otros mientras se diga hoy, para que no se endurezca nuestro corazón a causa del pecado. ¿Ve? Gloria al Señor. O sea, que nosotros, nuestro comportamiento, amén, gloria al Señor, no puede ser la regla que nosotros usemos para medirnos. ¿Sabe por qué? Porque la Biblia dice que no hay hombre bueno ni uno. Y nosotros muchas veces, por eso es que llega la caída. Porque nosotros creemos que como yo me he comportado tan santamente, pues no voy a caer, ¿eh? Porque yo soy un hombre maduro, porque yo domino esto, ¿eh? Mi comportamiento, yo soy un hombre de Dios, ¿eh? Y mi comportamiento, pues lo uso para un descuido, porque yo sé dónde estoy parado y yo soy un hombre de Dios, ¿eh? Y yo no ando por ahí con charlatanería y yo soy un hombre de Dios, ¿ves? Y a veces ese comportamiento es el que usamos para interpretarnos de que somos tremendos hombres de Dios, ¿ves? Y cuando usted mira, hermano, ¿cuántos hombres de Dios usted ha visto caer que fueron hombres de testimonio, que fueron hombres ganadores de alma, que fueron hombres dedicados a su ministerio, que fueron gente que nunca tuvieron una tacha, una marca de inmoralidad, terminaron en un adulterio, terminaron en un escándalo, porque no es solamente adulterio, escándalos, amén, gloria al Señor, de quedarse con los chavos de la iglesia, escándalos de cosas legales, escándalos, con maltratos a su esposa, maltrato a sus hijos, escándalos. Mira, yo he oído un testimonio, hermano, de un americano que hace años se ahorcó, un pastor que se ahorcó. ¿Usted sabe por qué ese hombre se ahorcó, hermano? Dice en la noticia que fue que el hombre estaba enamorando una joven de la iglesia y ya habían tenido unos acercamientos y él tenía un chat de iglesia y se equivocó y en vez de darle el mensaje a la joven se le envió al chat de la iglesia y ahí terminó ahorcándose, se quitó la vida al saber que ya todo el mundo iba a ver por lo que estaba pasando. No quiso enfrentar su caída. Entonces, hay gente, hermano, que nosotros tenemos que escuchar, hermano. ¿Sabe? Si queremos evitar la caída, tenemos que reconocer, hermano, reconocer. Por eso, ¿verdad? Es tan importante que nosotros seamos transparentes con Dios, hermano. Y si tú sabes que en tu vida hay una debilidad, hay una flaqueza, hay una tendencia, pues tú tienes que tratar con eso. Tú tienes que ir donde Dios, tú tienes que humillarte y tú tienes que buscar la forma que Dios te ayude y Dios te va a ayudar. Pero tú tienes que reconocerlo, ¿ves? Entonces a veces, hermano, estamos viendo las actitudes. Estamos viendo las actitudes de una soberbia. Estamos viendo nuestra reacción. Estamos viendo muchas veces cuando es algo que se hace común en nosotros. Gloria al Señor, el no escuchar a nadie, el que me molesta cuando predican y no lo hacen como yo, cuando me molesto cuando, ¿verdad? Cuando tal vez alguien me lleva la contraria. Estas son cosas que son reacciones del antes, antes, antes, antes. Entonces yo creo, ¿verdad?, que en esta noche esta palabra es tan necesaria que nosotros meditemos en ella. Porque Usía, hermano, amén, fue un hombre de mucho testimonio, fue un hombre de Dios, un hombre que Dios usó 52 años reinando, haciendo bien. Eso fue lo que confundió a Elí, a Isaías. En el año que el rey Usía, yo vi al Señor en un trono alto y sublime. ¿Por qué? Porque había una confusión. Pues tú sabes lo que tú tener, es como esto, tu papá de tantos años ayudándote, tantos años, en el momento tu papá se muere, tú quedas en una desesperanza. ¿Y ahora qué va a pasar? Y ahora el hombre que me ayudaba, y ahora el hombre que velaba por mí. Y él, ¿ves? Y eso pasó con el Isaías. Y ahí el Señor dijo, no, él se murió, pero yo estoy vivo. Alábalo. Pero le entiendo, ¿ves?, que era un hombre que había hecho bien, que tenía un testimonio, que era un hombre que se había guardado, que había un hombre que había hecho la voluntad de Dios, se había dado los intereses de Dios. Y mire cómo terminó, con una lepra que terminó reinando apartado del pueblo. Tuvo que poner a su hijo, a él detrás del trono, pero ya no podía unirse con el pueblo, estaba leproso. Para que usted vea, hermano, lo serio que es esto. 52 años no lo libraron del quebrantamiento. 52 años no lo libraron de la caída. Ve, y a ti tampoco te va a librar, ni a mí, la experiencia, los años que llevemos. Porque Dios no tiene compañerismo con las tinieblas. O sea, Dios no, Dios nunca va a justificar nuestro pecado. Mira a Moisés. Moisés por golpear la peña. Eso fue otro acto de rebeldía, de soberbia. ¿Por qué? Porque se enojó. ¿Y qué le dijo Dios? No me santificaste delante del pueblo. O sea, ¿qué pasó contigo? Pues no entró en la tierra prometida. Que usted ve eso como algo sencillo, pero es algo severo. Porque nos está demostrando que Dios no tiene ningún... Aquí Dios no tiene nietos. Aquí Dios no tiene sobrino. ¿Sabe? Aquí no te creas. Eso es otra parte del engaño de la soberbia. Que tú te crees que Dios te va a pasar por alto lo tuyo. Entonces, oye, ve. A veces pensamos que porque no hemos gastado tanto para Dios, pues Dios va a tener otra balanza para nosotros. No, no nos engañemos, hermano. Ahí está la Biblia. Amén. Ahí está la Biblia. Entonces, ¿es Dios injusto? No, Dios no es injusto. Lo que pasa es que Dios le va a dar a cada cual lo que cada cual se merece. Y la Biblia dice que aunque usted sea infiel, Él permanece fiel. Él no puede negarse a Él mismo. ¿Ve? Y por eso la Biblia dice cuando alguien diga que ha pecado, no diga que fue tentado por Dios, porque Dios no tienta a nadie. O sea, Dios no tiene que ver nada con las caídas tuyas. Dios no tiene que ver nada con las caídas de nosotros. Caímos, ¿por qué? Porque antes de la caída es la soberbia. Amén. Porque antes, amén, de Eva caer, gloria al Señor, se puso soberbia. ¿Por qué? Porque se puso a mirar lo que Dios dijo que no, que no comiera, y se puso a desear lo que Dios dijo que no deseara. Antes de caer, él no se oye, hasta que comió. ¿Ven? Esto es algo que nosotros tenemos que considerar, que tenemos que ponerle en marcha, hermano. ¿Verdad? Gloria al Señor. Y mirarnos, pero no te mires en el espejo de tu autopercepción. O sea, no te estés analizando tú mismo. No te estés tú mismo y, ¿verdad?, interpretando, tú mismo dándote un título o tú mismo dándote un significado, porque tu corazón es engañoso. No, tú tienes que la palabra, el espejo de la palabra que siempre te va a decir que estás falto, la palabra que siempre te va a decir que dependes de Dios, la palabra que siempre te va a decir no fui tú, fui yo, la palabra que siempre te va a decir tú no eres nadie. Amén, aquí el grande soy yo. Aquí la alabanza es para mí. ¿Eh? El espejo de la palabra que siempre nos va a hacer sentir tan poca cosa. ¿Ve? Gloria al Señor comparado con Dios. Y por eso yo creo, hermano, que esta palabra nos va a ayudar. Porque vuelvo y digo, es un antes que militamos en él. Antes de la caída es la altivez de espíritu. Entonces, no podemos, ¿verdad?, engañar a Dios. Estamos engañando a nosotros mismos. Por eso yo creo, hermano, ¿verdad?, y yo sigo enfatizando, nosotros tenemos que buscar la manera de nosotros seguir pensando como Dios piensa de nosotros. Y la Biblia dice, hablando, no es que lo haya alcanzado ya. Ya ese es peligroso. No es que lo haya alcanzado ya, ni que ya sea perfecto. Que tú no eres perfecto. Tú todavía no lo has alcanzado. Tú no eres mejor que nadie. Yo tampoco. Tú sabes más que todo el mundo. Siempre hay alguien que sabe más que tú. Tú no eres el mejor pastor. Tú no eres el mejor evangelista. Tú no eres el mejor maestro. Tú no eres el mejor cristiano. Quédate eso en tu mente, que ese es el antes de la caída. No, aquí todos nosotros estamos peleando una batalla. Todos nosotros, si Cristo viene ahora, estamos faltos. Todos estamos faltos. Amén. Lo incompleto, Él lo va a completar. Pero si Él viene ahora, admito, todos estamos faltos. Algo hay que tú necesitas que Dios complete, igual que yo. Y ahí es que entonces lo incompleto será completado. Entonces hay gente que ¿verdad?, que yo sé que esta palabra nos ayuda, hermano, porque cuando la recibimos, ¿verdad?, gloria al Señor, de parte de Dios, gloria al Señor, nosotros queremos ver que Dios se glorifique y nos humillamos ante Dios. Y nosotros, hermano, no podemos usar la espiritualidad para alimentar nuestro ego. Y a veces usamos hasta lo espiritual para alimentar nuestro ego. ¿Ves? Gloria al Señor. Y a veces que esos ayunos, y a veces que esas vigilias, a veces son para sentir poderoso, para que Dios te use más. Él dice, oye, ve, pero no con el corazón para que Dios salve la vida, no con el corazón. El corazón te engaña, pero cuando tú vienes a ver, pues, lo que tú estás buscando muchas veces es el antes que te está enredando y te está llevando a militar en esa actitud. Y nosotros, por eso es que nosotros tenemos, hermano, que oír la voz de Dios y no endurecer el corazón. Y esto es muy importante porque la Biblia dice que no se pone vino nuevo en odre viejo. Porque el vino nuevo echa a perder, amén, el odre viejo echa a perder el vino nuevo. Y hay gente que necesitan ser odres nuevos. O sea, usted tiene que quitarse ese antes. Usted tiene que, usted no es grande nada, amén, usted tiene que entender que si Cristo mismo se despojó a sí mismo, pues Dios nos manda que nosotros tenemos que despojarnos a nosotros mismos. Y hacer, ¿qué dice la Biblia? Que el que quiera ser grande entre nosotros, ¿qué tiene que hacer? Servidor. El que quiera ser grande. No, pero nosotros queremos ser grande para que sirvan. No, la Biblia dice que el que quiera ser grande sea servidor. Entonces, escuchar, oír. Oír. Mira a ver. Si tu oído está dispuesto a oír a los demás, el oír. Eso es otro punto, hermano, que es antes, cuando ya no queremos escuchar a nadie, cuando ya no podemos oír a nadie, porque creemos que ya nosotros tenemos todo planchado y que ya yo sé, ya yo conozco, ya yo entiendo. Aquel que se cree que sabe algo, no sabiendo nada, a sí mismo se engaña, dice la Biblia. Por eso, ¿verdad?, cada vez que damos la palabra, ¿verdad?, gloria al Señor, nosotros, ¿verdad?, nos damos de cuenta cuán faltos estamos. Porque fíjese, cuando nosotros, ¿verdad?, miramos la soberbia se familiariza con la grandeza. Y la soberbia no es grandeza, la soberbia es hinchazón. La soberbia es que estamos hinchados. Grandeza la soberbia. La soberbia es hinchazón. Y el hinchazón, ¿por qué viene? Porque hay alguna infección, hay alguna enfermedad. Agarra esa malanga ahí. Hay gente que tienen que entender que la soberbia no es grandeza, es hinchazón. Y siempre la hinchazón viene por alguna enfermedad, por una infección o algo que no está sano. Entonces nosotros tenemos que mirar cuál área no está sana donde las soberbias se quieren enseñorear de nosotros. ¿En qué área? Gloria al Señor. Por eso, ¿verdad? Yo creo que esta palabra nos va a ayudar, y que yo sé que esta palabra usted la va a recibir de parte de Dios. Y esta palabra nos va a hacer bien, hermano. Esta palabra me tiene a mí bien pendiente, me tiene bien juicioso. Amén. ¿Por qué? Porque Dios me dio esta palabra, y yo sé que esta palabra, amén, gloria, todos la necesitamos, porque realmente, ¿verdad?, nosotros estamos peleando con un enemigo que quiere usar los deseos de los ojos, los deseos de la carne y la vanagloria, para que nosotros, ¿verdad?, no nos desviemos de la sincera fidelidad a Dios. ¿Ve? Gloria al Señor. Pero qué lindo que Dios nos dice: aprended de mí, que soy manso y humilde. Entonces tenemos que asociarnos con los humildes. Amén, gloria al Señor. Y no con los que reparten despojos, los soberbios. A ver, tranquilito, manténgase ahí donde Dios lo tiene, haciendo la voluntad de Dios. No sea como Usía, no se ponga a hacer lo que no lo mandó usted a hacer, porque usted no tiene autoridad de hacer aquí lo que le da la gana. Usted no tiene autoridad aquí de hacer lo que usted quiera hacer. Amén, porque aquí todo esto es de Dios. Y aquí el dueño de esto es Dios. Y usted lo que es un administrador. Usted no es un creativo. Usted no es un creador. No, usted no es un inventor. Aquí no hay nada nuevo debajo del cielo. Ya todo. Y ya Dios, ¿verdad?, marcó un camino para ti y para mí. Gloria al Señor. En el cual nosotros, amén, gloria al Señor, vamos a andar por el bien de vuestras almas. Qué lindo es el Señor. Yo creo que esta palabra nos va a hacer bien. Esta es la palabra que Dios me ha dado. Amén. Hay un antes de la caída. Amén, gloria al Señor. Entonces ese antes vamos a identificarlo. Vamos a ponernos en la luz de la palabra. Y vamos a ser honestos con Dios. Vamos a humillarnos ante Dios. Vamos a pedirle a Dios que nos ayude. Vamos a negarnos a nosotros mismos. Vamos a despojarnos nosotros mismos. Ve, gloria al Señor. Vamos a humillarnos a nosotros mismos. Amén, gloria al Señor. Y vamos a ver la gloria de Dios. Por cuanto Cristo se humilló, Dios lo ensalzó, dice la Biblia. Ensalzó, amén. Y le dio un nombre sobre todo nombre. Gloria al Señor. Qué lindo es el Señor. Así que esta es la palabra. Por aquí tenemos, amén, a José Omar. Hermano, la palabra de Dios solo para hacernos bien. Qué bueno. Por ahí está Luis Reverón. Lisa Muñiz dice: esa palabra es para mí. Graviel Hernán está por ahí. Nay Reyes, amén. Pido oración por mí. Estoy enfermo. Oración por mi hija Lee y su esposo y mi nieto Seth, que tengan un encuentro con el Caballero de la Cruz. Seguro que sí. Está Kenny Casilla, dice: gloria a Dios. A Rojas dice: así es, bendito Dios. Hay gente que se creen que son serafines en la iglesia, santo. Anónimamente, sí señor. Eso así. Lorena, por ahí está también Yoli. Hermano, quisiera que hable qué es la sana doctrina, tal vez en otra enseñanza. Y la de la sana doctrina, hermano, una sana doctrina es una doctrina con todos los nutrientes para una salud espiritual. Eso es sana doctrina. Para que la han interpretado sana doctrina con falda, sana doctrina con postura, con apariencia. No, sana doctrina es sana porque es sin añadirle, sin quitarle, tal como está la palabra. O sea, la palabra es la sana doctrina. Es la sana enseñanza. La enseñanza sin daño, ¿eh? Sin añadidura, sin corrupción, algo sano, enseñanza sana, enseñanza tal como está escrita, sin altivez, sin orgullo, que te lleva a la humildad, una enseñanza que te lleva a ser como Cristo, una enseñanza que te lleva a amar a tu prójimo, una enseñanza que te lleva a cumplir el temor de Dios. Esa es la sana doctrina. La enseñanza pura, limpia. Esa es la sana doctrina. Ok, Carmen Milagro dice: vive Dios. Francisco dice, aleluya, bendita es su palabra. Rean dice, poderosa palabra, hay que ser transparente con Dios, así es. Esto es de Maranata, aquí, en el canal. Ok, aquí está. Ok, Rubén Castañón, Dios te bendiga, Rubén. De gozar este weekend, ¿eh, papá? Dice Lidia Sayas Mona, gracias a Dios por esta palabra, oración por salud para mi compañero, por enfermedad pulmonar y mi condición renal. Vamos a estar orando. Pido oración por sanidad. David Ramírez, David, Dios te bendiga, papá, un abrazo. Rubén Castañón, no te haga mucho caso, David, ¿sabes? Amén. Rubén Castañón, amén. Saludos. Keila, esta es Keila Pacheco, tremendo estudio, Dios lo bendiga. Amén, qué bueno, Keila, me dijeron, Eliezer me dijo que te llevó la silla, qué bueno. Amén, Dios te bendiga. Dice Arturo Otero, tremenda palabra, Dios le bendiga. Francisco dice, Dios le bendiga, pastor, una gran bendición la palabra de esta noche, qué bueno. Gracias, Señor, Nia Reyes, gracias, Dios, por este manjar, por medio de nuestro hermano Piña, Dios le bendiga. El Barbero dice que nos gozamos. Esa hermosa palabra de Dios solo para hacernos, qué bueno, para adelante. Por ahí está también Muñiz, que pide oración, ¿verdad?, por su hija y el esposo y su nieto. También está por ahí, aquí está, gloria a Jesús para siempre. Poderosa esta palabra, hay que ser transparente, eso es así. También está por ahí, gloria a Jesús, Wanda Pérez. Oye, Wanda Pérez. Wanda Pérez.
1: No sabemos si es
0: Wanda Pérez, ahí de Cagua, que estuvo con nosotros, es cristiano. Sí. Por ahí está también Dios te bendiga, hermanito, se le ama, y amada hermana Judy. No sé si es Wanda Pérez la que nosotros conocemos, pero si no es, pues como quiera, Dios bendiga. Uh-huh. Ani Pereira dice bendiga la noche. Dice, Dios le bendiga. Mira, aquí no meta muchas cosas en el barco porque se me hunde, hermana. Déjeme con Dios lo bendiga. La Virgen María no puede hacer mucho por mí.
1: Yo lo borré.
0: Sí, es que eso. Sí. Eso me decía mi abuelita. Ay, que Dios y la Virgen te acompañen. Abuela, no me meta mucha gente en el barco porque se me hunde. Ven con Dios. No me meta la Virgen María. Dice, pero hay muchas sectas religiosas. Dice, es así, hermano, no sé. Amén. Dice a Dios por esta palabra, oración por salud, qué bueno, vamos a estar orando también, gloria al Señor, qué bueno, gloria a Dios, mi alma te adora, Jesús. Por ahí también, amén, están los hermanos que siguen escribiendo por ahí, gloria al Señor, esperando que haya sido bendición. Aquí lo importante, hermano, Eris Noel Soto está por ahí también. Por ahí también está, gloria al Señor, por ahí está, manda. Ok, aquí, hasta aquí llegué, ok, gloria a Dios. Anónima, está por ahí, poderoso Jesús, José Hernández, muchos se imaginan bonito hasta que Dios los pone frente al espejo de su palabra, eso es así, tremendo. También está Obé, mira Obé, Dios te bendiga Obé, Dios te guarde papá. Amén. Anónima, oración por restauración y protección. Bueno, el Señor, mi alma te adora, Jesús, por ahí.
1: Mira,
0: está
1: dice,
0: también.
1: Gracias, quedé impresionada con la silla, es excelente silla, y la trajo el día de mi cumpleaños.
0: Mira, qué lindo.
1: Gloria a Dios, muchas gracias. Keila
0: Pacheco nos dice que...
1: Explica que ella es la que se le pidió, que se le dio la... El ATH móvil de ella,
0: sí,
1: para
0: sí.
1: Ayudarla, apareció la silla.
0: Sí, pues ella era la hermana Keila, que yo siempre pedí oración por ella. Sí. Ella está postrada en una cama y necesitaba una silla, hermano, y gracias al Señor, ¿verdad? Y a Maranata, que también la persona nos escuchó en Maranata cuando hablamos de eso, y tenía la silla, que ella testifica, me dice mi esposa, que le ha venido bien, que era la que ella necesitaba.
1: La trajo el día de su cumpleaños. Así
0: que Eliezer Rosario la llevó, Eliezer, Dacho. Aunque sea un belga, te voy a pagar cuando te vea. También me alegré ver al evangelista Trujillo en el clamor a Dios, dice Elisa Muñiz. Manny Reyes, bendiga desde Trento. Dios te bendiga, pastor. Por ahí también, gloria al Señor. está Yoli, dice, entonces los que predican siempre santidad están equivocados.
1: No, yo le contesto, pues es un problema.
0: No es que no están equivocados. No todos están equivocados. Pero hay gente que, porque yo tengo dos opciones. Yo te doy una manzana o te doy un manzanazo. Pero a veces ese manzanazo yo te lo doy porque yo creo que soy mejor que tú. Ese es el problema. O sea, no, yo no malinterprete ni. O sea, no. Hay gente que su predicación, con usted nada más escucharlo, sabe que es un altivo, que es un soberbio, que se cree que es más santo que nadie.
1: La palabra completa es sana doctrina.
0: Sí, y no toda la palabra es sana doctrina, toda la palabra.
1: Todo es sano.
0: Pero hay gente que realmente. Su norte no es lo que ellos dicen. Gloria al Señor. No están equivocados. El mensaje no está equivocado. Lo que están equivocados son ellos, de la manera que lo aplican y de la manera que lo predican. Ese es el problema. Amén. Ese es el problema. Porque yo tengo que saber que la misericordia tiene que triunfar sobre el juicio. Y que si yo te voy a predicar, tengo que darte el consejo completo. El consejo es completo. O sea, yo no te puedo decir nada más que te vas a perder. Yo tengo que decirte cómo tienes que no te pierdas. Alábalo si puede ahora. Amén. Gloria al Señor. Dice también Juan Ramón Quiñones, esa piedra rajó muchas cabezas. Alaba. No sé, sí, yo sé que siempre. Amén. Amén. Gloria a Dios. Dice Joelo. Zuraima Canal está por ahí también. Jesse Espinosa dice amén. Hermosa palabra. Arrecia, ministro, dice Jesús. Gloria para siempre, oración por sabiduría, Carmen Milagro, se murió el diablo, dice Julio, también Gabriel Ramírez dice, parece piedra, pero hermana, eso es así, y esta palabra nos ayuda, esta prédica no le gusta a los tibios, Dios le bendiga, Piña dice por ahí, Obeta por ahí, gloria al Señor, Ana Reyes, Dios te bendiga. Blue Jay dice bendiciones desde Búfalo. Por ahí está también Carmen Milagro y toda esa gente linda que han estado en el chat. Les saludamos en el amor del Señor, esperando que, ¿verdad?, que esta palabra la hagamos en nuestra vida, vivamos esta palabra para que Dios se siga glorificando en nuestra vida. Spani Bulgo dice, Dios le bendiga, llegamos tarde al live, les amamos. Está Víctor Río, el pastor Víctor Berrío. Amén. Y Fanny. Este es Víctor.
1: El pastor, el
0: hermano
1: Víctor.
0: El hermano Víctor. Yo creí que era el pastor. Te recuerdo, el pastor Víctor Berrío, que es día de Tobá. Amén. Y Fanny de la iglesia. Amén. Ah, sí, ese compadre Víctor. Sí. Y Fanny.
1: Y la comadre Fanny.
0: Que le bendiga. Amén. No, pero eso está ahí. Pues, búscalo en el canal. Va a estar ese mensaje y lo oyen después. Dice Emanuel Méndez, dice Dios le bendiga, gracias por este mensaje, enseñanza, oración general. Por ahí me gocé con la malanga, dice José Kiko Marrero. Alex Norberto Cardona, dice amén, gloria a Dios, poderoso Jesús. Norma Rivera, dice oración por Marisa Rivera, Dios te bendiga y ayude. Qué bueno, gloria al Señor. Y dice amén, gracias hermano, dice. Ok, nos gozamos, Dios bendiga, sí doy. Soy yo, Wanda Pérez, me gocé siempre, lo escucho, se les ama. Sí, mira, es ella.
1: Pero la esposa de Dani,
0: Pero ese es Wanda Pérez. No, Wanda Pérez. Dice, Dios le bendiga, sí. Sí, soy yo, Wanda Pérez, me gocé siempre, los escucho. Ah, Wanda, Dios te bendiga,
1: Dani,
0: qué bueno.
1: Dani, su esposo.
0: Amén, Dios bendiga a ti
1: y
0: a tu familia.
1: Tú, nueve hijos.
0: Ella tiene que ser la abuela como 40 veces. Sí, pues ella tenía 9 hijos, era que tenía Wanda.
1: 9 hijos hermosos.
0: 9 hijos hermosos. Tiene que tener como 40 nietos.
1: Sí,
0: Wanda,
1: pues
0: Dios te bendiga.
1: Todos.
0: Me alegra saber que estás ahí de pie echando para adelante. Dios te bendiga mucho. Amén, Dios bendiga a Alfonso y a su amada esposa Judith. Tremenda palabra, es de mucha bendición, qué bueno. Sí, gracias Eliezer, pues quedé impresionada la silla, excelente silla, y la trajo el día de mi cumpleaños, gloria a Dios, muchas gracias Piña, gloria a Dios, qué bueno, nos alegramos por eso. Bueno, pues vamos a orar, porque ya vamos a terminar.
1: Se también va a llorar por salud, hay mucha por
0: sí,
1: salud,
0: hay gente que pidieron por
1: los
0: salud.
1: Hijos apartados,
0: todo. Ok. Gloria al Señor. Dice, qué gozo refleja el hermano. Wanda dice,
1: tiene 14
0: sí,
1: nietos.
0: Sí, tiene 14 nietos. Ah, no, Wanda. Yo me imagino, Wanda.
1: Qué bueno.
0: 14 nietos. Los nietos cambian vida, dice Judy.
1: Sí.
0: Sí. Qué bueno, Wanda. Mira, ponte el número para que nos llame.
1: Sí, te voy a poner mi número para que ella me llame. Dile que él te lo va a poner ahora.
0: Puedes llamar al 787-205-1083. 205-1083. Llama a Judy. Que quiera hablar contigo y saludarte. Amén. Dios bendiga. Que pasen buenas noches, Alfonso. Gracias por los consejos. En un momento le testifico. Un abrazo, Chalón. Amén. Qué bueno. Lisa Muñiz, Pello, Benito. Dios le bendiga, hermano. Entré ahora. Vete al canal. Vete al canal. Y ahí va a estar el mensaje. Lo escucha completito y te goza con él. Así que, amén. Ojalá pudiera subir más las predicaciones cuando predica en la iglesia. Y sería una bendición porque a veces se hace difícil porque ¿verdad? Tendría que estar pendiente a eso y a veces se me hace difícil. Amén. Mira, cuando a Pérez dice que se lo envíe, Judy.
1: Dile que está ahí.
0: Ok. Tú lo viste por aquí.
1: Está arriba, que lea arriba, está ahí.
0: Ok. Wanda, chequéate. Si no, apúntalo, 787. 205-1083, apúntalo, Wanda. 787. 205-1083. Es fácil, escríbelo. Me alegra saber que estás en victoria, para adelante y para el cielo. Vamos a orar en esta hora y acordarle que este viernes, sábado y domingo estaremos en la iglesia, gloria al Señor, allá en Manos Unidos en Cristo. Estaremos celebrando el aniversario número 40, amén, de este movimiento, de este concilio. Hermanos Unidos en Cristo, 40 años de aniversario, el lema y nada te ha faltado. Esto va a ser, hermano, gloria al Señor, allá. En
1: Enfield, Connecticut.
0: Enfield, Connecticut. Calle, esa pronunciación, que todavía tú no estás para llegar ahí. Amén, vamos a estar allá. Amén, el día 11, 12 y 13. Si usted quiere saber cómo llegar, usted me envía un texto al 787-642-9455 y yo le envío el flyer. Amén. Para que usted tenga, amén, la dirección exacta de dónde vamos a estar. Así que agradecemos a Dios este privilegio y le damos gracias al Señor. Vamos a orar para que el hermano Miguel allá, gloria al Señor, déjame chequear también los de Maranata, que no sé. No se vayan a sentir mal mis hermanitos. Amén, Maranata, sino de que gloria al Señor, usted también. Ok, vamos a buscarlo aquí. Gloria a Dios para siempre, mi alma te adora. Gloria a Jesús. Qué lindo es el Señor. Mi alma te adora, mi alma te adora. Gloria a Jesús. Estoy buscando aquí. Gloria a Dios. Mi alma te adora, Jesús. Mi alma adora al Señor. Vamos a ver si está aquí. Gloria a Jesús. No lo encuentro aquí, Judy. Mira a ver si tú lo encuentras.
1: ¿Cuál,
0: aquí,
1: mi amor? ¿Qué?
0: En vivo, Maranata.
1: ¿Maranata en vivo?
0: Sí. Okay. Bueno, no lo encuentro aquí. No me sale aquí. Amén, gloria a Dios para siempre. Que queremos que la gente que están escuchando a través de Maranata, pues, hacer mención de mis hermanos, pero no están aquí, no me sale a mí. Gloria a Jesús, mi alma te adora. Así que estamos en esta bendición linda, esperando que Dios le haya bendecido de una manera especial. No sale aquí.
1: No,
0: gloria a Dios, pues. Amén. No me puedo mencionar los que están en el chat de Maranata, pero a todos ustedes, mi respeto, mi saludo, le amamos de una manera especial en el amor del Señor, esperando que Dios le siga bendiciendo y que usted siga para adelante. Y acuérdese que Dios es bueno y para siempre es, gloria al Señor, su misericordia. Felicidades en su cumpleaños, tarde, Evangelista Piña. Aquí alguien me está felicitando. Dios mío. anónimamente, Piña no sale por Maranatá. Amén, no está por Maranatá, parece. Vamos a orar, gloria al Señor. Mandé el pastor Kenny a escribirlo 100 veces primero para que tome la pronunciación, dice Aníbal. Aníbal, no te ponga con esa acusación, dice Aníbal. Aníbal, no te

0: Señor, más fuerte para ti. En el nombre poderoso de Cristo Jesús te pedimos estas cosas, creyendo que así tú las haces. Mira a los enfermos, mira a los que llamaron, Señor, por la enfermedad de su familia, su nieto, su hijo, que está apartado, Señor. Glorifícate en la vida de Keila Pacheco, glorifícate en los que están entrados en camas, en esta hora, los que están enfermos en los hospitales, pediatras, psiquiátricos, salas de parto, salas de emergencia. Glorifícate de una manera especial. Enviamos tu palabra de salud a cada cuerpo en esta hora, en el nombre poderoso de Cristo Jesús, creyendo que así tú lo harás y que están hechos. Nombre poderoso de Cristo Jesús. Gracias, mi Dios. Amén. Amén, amén, gloria al Señor. Así que ha sido una bendición, hermano, haber estado con ustedes en esta noche, esperando que esta palabra le haya sido de mucha bendición y seguirnos ahí creciendo en el conocimiento y siendo hacedores de la palabra para que Dios, amén, se glorifique en nuestra vida. Así que de parte de mi amada esposa y este servidor, Dios diga, hermanito.
1: Dios te bendiga, hermanita.
0: Dios te bendiga. Aleluya. Llévatelo, Miguel.
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0: también a los que están por la 92.7 FM Kissimmee, Florida. Los que están por el canal de YouTube, también el número 2 por el YouTube de Maranata Radio Ministry. A los que están en el Facebook Live de Maranata, nuestro saludo, nuestro respeto. Amén. También a los que están por la www.maranataradioministry.com, por los que están también por la aplicación de Maranata, nuestro saludo. También saludamos a los que siguen conectándose en nuestra página personal, Félix Elisier. María Ayala también está conectada, también nos saluda. Dios es bueno. Queremos saludar a los que también se conectan desde Colombia, Nicaragua, Honduras, amén, Guatemala, México, Ecuador, también los que se conectan también pues, en Chile, amén, República Dominicana, Panamá, también les saludamos de manera especial, Salvador, Pakistán, wow, en fin, Estados Unidos, por cierto, muchos hermanos de Estados Unidos que se conectan en diferentes lugares del mundo. Lidia Colón está conectada y qué bueno, Lidia, saludo a su esposo, a su familia. Por favor, como siempre, si usted tiene la necesidad de que la iglesia pues ore por usted, es que hay una iglesia que ama las almas y ama el orar por usted. Ellos se unen en esta bendición a orar por ustedes. Es su petición ahí, la leemos. Amén. Y en su momento estaremos orando. Bueno es Dios y para siempre su misericordia. Estoy contento de estar aquí este lunes 24 de agosto del año 2026. Ya son las 11:05 de la noche. Estaremos aquí hasta la medianoche, si así Dios lo permite, trayendo palabra de esperanza. Una palabra que Dios administró a mi vida a través de un hermano a quien amo mucho, amén, y saludamos y respetamos, el reverendo Rubén Jaime, el ministro y pastor de una de nuestras iglesias, de nuestro concilio, Iglesias de Jesucristo Montemorio, en Winter Haven, Florida. Le saludamos de manera especial a su familia, a su congregación. Saludamos también, hermano, a los que siempre se conectan. Camelia Morales está conectada también. Buenas noches, Dios te bendiga. Pastor, te amo. Yo también te amo, hermana Camelia. Pablo Robles está también conectado. Buenas noches, Dios te bendiga. Pastor, aleluya. Hoy es José Pizarro, Dios te bendiga, José. Qué bueno. Muchos hermanos que se están conectando. Mira, mi esposa envía saludos. Está haciendo una diligencia, no está conmigo aquí hoy. Esperamos que el Señor les ayude y les guarde. Qué lindo, el Señor está teniendo unos asuntos personales. Qué bueno es Dios. Mira, también quiero darle saludos de parte de la iglesia que me honra en pastorear, Iglesia de Jesucristo Montemoria, localizada en la 211 Caledonia Street, en Lasport, Nueva York. Amén. Correspondo por el nombre de Félix Elisier. Amén. Pastor y representante también de nuestro concilio de Iglesia de Jesucristo Montemoria, con sede en Puerto Rico. Aleluya, mi saludo y mi respeto también a nuestro presidente a nivel internacional de nuestro concilio de Iglesia de Jesucristo Montemoria, reverendo Pedro Luis Fontanes Martínez y toda la junta que respetamos. Amén. Permítame compartir una palabra con ustedes. Amén. Esta palabra es una palabra muy linda bajo el tema Atravesando el Valle. Atravesando el Valle. Qué bueno. De seguro usted se va a identificar con esta palabra. Estoy esperando que la mayoría de los hermanos pues se conecten. Yo sé que faltan hermanos por conectarse. Hay hermanos que comparten mucho con algunos y le envían, mira, estamos conectados. Estoy esperando que eso suceda. Amén. Mira ya, qué lindo. También, aleluya, qué bueno es Dios. De alguna manera quiero saludar al ministro también, evangelista, qué lindo es el Señor, Disney Pujol, que en ocasiones, aunque a veces no esté en vivo, se conecta luego y nos envía saludos. Oscar Gotti también, Quiero saludarle a un ministro que siempre está compartiendo con nosotros. Dayanara Rivera Treviño está conectada. Dios le bendiga, pastores y hermanos. No se vaya porque esta palabra es para ustedes, para mí. El valle. ¿Será que aquí hay hermanos que están atravesando algún valle de sombra de muerte, alguna situación? Amén. De seguro hay muchos que están esperando una contestación de parte de Dios. Porque es que cuando escuchamos a Dios, hallamos refugio en esa palabra. Hallamos refugio en su contestación. Hallamos refugio en su respuesta hacia nuestra vida. Mira, Naida está conectada. Naida, Dios te bendiga, mi esposa. Gracias por conectarte. Amén. Y esta palabra es para ti y es para mí. Qué lindo es el Señor. Qué bueno. Esta palabra la podemos hallar en el Salmo 23, salmo que usted y yo, o la mayoría de nosotros conocemos, la cual hallamos refugio en él, hallamos fortaleza. Amén. Y quiero pues utilizar como plataforma Salmo 23, versículo 4. Si hubiese algún problema de sonido, de audio, usted me lo deja saber. Por lo menos hago lo posible hasta este momento de que se oiga claro. Aleluya. Veo like mucho, pero hay unos que no puedo reconocer quiénes son. No puedo saludarle, pero como quiera. Nuestro respeto a todos los que se conectan. Amén. Salmo 23, versículo 4. Pero antes permíteme hacer una oración y pedir dirección de parte del Señor. Ada Mesa, Dios te bendiga. Ada Mesa, mi saludo también a su esposo, que también es mi amigo Mesa. Saludo y mi respeto. Su familia también. Qué bueno. Bien, oramos. Padre, Dios de los cielos, Dios eterno, Dios de misericordia. En esta hora, Señor, te pido la dirección de tu Espíritu Santo. Padre, sin ti nada soy. Te necesito, necesito que me ayudes a poder expresar estas palabras de vida, estas palabras que tú quieres hablar a tu pueblo, Señor amado. Te ruego, Dios mío, que a través de ella tú imparta vida, tú imparta liberación, salvación, Padre amado. Ruego por los enfermos, ruego por la necesidad. Ruego que sea tú obrando de manera poderosa en la vida de cada uno de nosotros. Mira aquellos que se han conectado, aquellos que se han de conectar luego, Señor, rogamos que tú les ayude y les bendiga, Padre. En tus manos estamos. Salva las almas, liberta al cautivo. En el nombre de Jesús te lo pido. Amén, amén. Aleluya. Se están gozando, hermano. Bien, leemos. Amén. El Salmo 23, en la comunión del Padre, del Hijo y del Espíritu Santo. Amén. Versículo 4. Aunque ande en valle de sombra de muerte, no temeré mal alguno, porque tú estarás conmigo. Tu vara y tu cayado me infundirán aliento. Qué lindo es el Señor. Mira lo bueno que es Dios. Amado, de manera de introducción, tenemos que entender que en la vida todos enfrentamos valles. Hay unos valles bastante complicados, hay montañas, hay unas áreas difíciles de atravesar. Y esto representa momentos difíciles en nuestra vida. Pruebas, alguna pérdida de un ser querido, enfermedades, soledad o incertidumbre. De seguro muchos de nosotros o algunos de los que estamos aquí estamos atravesando un valle de sombra de muerte, alguna situación difícil en el matrimonio, alguna situación difícil de salud, alguna situación difícil económica, alguna situación difícil espiritual, familiar, social, hermano. Sin duda que habemos muchos atravesando un valle difícil de atravesar. Pero Dios no nos prometió ausencia de estos valles. Debemos de mencionarlo. Sino su presencia en medio de ellos. Que es lo más lindo, hermano. Ese momento que estás atravesando, claro está, está ahí. Pero Dios ha prometido que no nos va a dejar solo atravesando este valle de sombra de muerte. Él es nuestro pastor, entiéndalo. ¿Cuánto tienen a Cristo como su pastor? Pues si tenemos a Cristo como nuestro pastor, debemos de poner nuestra confianza en Él. Aunque estos valles sean de sombra, aunque estos valles aparentan ser sombra y muerte, amado, Él es nuestro pastor y nos guía a través del valle. Qué bueno es Dios. Debes de saber, yo debo de saber que el valle es inevitable. ¿Usted sabía esto? Yo creo que usted lo sabe, hermano. Yo creo que, hermano, iglesia, usted y yo debemos de entender que el valle es inevitable. Nadie está exento de pasar por valles. Nadie está exento. ¿Y por qué? Mira, ahora mismo el salmista, en los versículos antes, hablando del versículo 2 y 3, mira lo que dice: en lugares de delicados pastos me hará descansar. Escucha esto: en lugares de delicados pastos me hará descansar, junto a aguas de reposo me pastoreará. Cuando nosotros analizamos cómo se trabaja en el área de pastorear ovejas en lo secular, hermano, para que un pastor mantenga alimentadas, saludables, con vida a tantos animales, muchas veces debía de atravesar valles, moviéndose de un lugar a otro para poder llevar estas ovejas que en algún momento dado, donde hubiesen estado ellas, quizás al acabarse el pasto o hay un proceso de sequía, hay una situación, los pastores debían de escoger ahora mover y trasladar todas estas ovejas de un lugar a otro. Y esto muchas veces se enfrentaba a atravesar valles. Valles donde podían hallarse muchos peligros, pero el pastor estaba con ellos. Aunque ande en valle de sombra de muerte, no temeré mal alguno porque tú estarás conmigo. Pero qué lindo, porque el salmista se haya confiado de que estará en lugares delicados, de delicados pastos, donde podremos descansar, donde podremos hallar aguas limpias, agua saludable, hermano. Oye, mira qué lindo. Entonces, a veces esto no lo entendemos como ser humano. A veces esto no lo entendemos como hijos de Dios, como ovejas del rebaño de Cristo. Que no estamos exentos a pasar por valle. Por eso es que hoy quizás estás atravesando un momento de pérdida, de dolor, de soledad, de ansiedad, de incertidumbre, de enfermedad. Pero déjame decirte, son etapas en nuestra vida que atravesamos con un propósito, y es de llevarte de un lugar a otro. ¿Estás entendiendo entonces por qué estás atravesando esta situación de hoy? Esta palabra era para usted, porque también ha sido para mí. Ahora es que yo entiendo el por qué muchas veces atravesamos situaciones difíciles. El desánimo también es un valle, hermano, que llega. Cuando quizás no haya cuando no hayas respaldo, cuando, ¿verdad?, no haya apoyo, quizás, ¿verdad? Esto también aparenta ser un valle, hermano, donde hay temores. Pero Jehová está contigo. Jehová no se olvida de ti. Él es responsable de que esta oveja que es de él pueda pasar de un lugar a otro. David experimentó el cuidado de sus ovejas cuando expresó, ¿verdad? En aquella ocasión, en el primer libro de Samuel, cuando él estaba testificando de su experiencia en el pastoreo de las ovejas de su padre, que él decía que le enfrentaba animales fieras, amén, y se las arrebataba de sus quijadas, hermano. O sea, nos da a entender que un pastor responsable es capaz de asumir su responsabilidad en el cuidado de sus ovejas. En este caso, Cristo, hermano. Cristo es nuestro pastor, aquel que dio su vida por ti, por mí. Amén. Dándonos, ¿verdad?, esa esperanza, esa seguridad que hermano, que ha pagado el precio. A través de él somos salvos. No hay condenación para los que han creído en él, hermano. Eso es lo que ha hecho nuestro pastor. No hay muerte, hermano. No hay muerte eterna para aquellos que han creído en nuestro Señor Jesucristo. Los valles pueden ser de prueba, dolor, soledad o temor. El apóstol Pablo fue un hombre que atravesó su valle de sombra de muerte, pero confió en el Señor. Muchas situaciones atravesó el apóstol Pablo. Persecuciones, ¿ah? Fue apedreado, naufragios, fue traicionado por los mismos de él muchas veces. Todo esto lo experimentó. Aún en una ocasión, él testifica que tres veces rogó para que se quitara aquel aguijón que lo abofeteara, que lo abofeteaba, perdón. Pero el Señor le dijo unas palabras maravillosas. Bástate de mi gracia. Pero lo voy a decir en otra traducción, esta traducción, Nueva Traducción Viviente. Mira cómo dice. Cuando Pablo le ruega al Señor, el Señor le contesta en la segunda carta a los Corintios, capítulo 12, versículo 19. Mi gracia es todo lo que necesita. O sea, bástate mi gracia. Reina Valera, 1960, así lo dice. Bástate mi gracia. Por en esta versión dice, mi gracia es todo lo que necesitas. Pablo está luchando con un aguijón que está en su carne, que muchas veces, amén, no le permite hacer cosas que él quisiera hacer. También él estaba atravesando un valle de sombra de muerte. Pero el Señor le dice, mi gracia es todo lo que necesita. Mi poder, escucha, actúa mejor en la debilidad. En ese valle de sombra de muerte, el poder de Dios se manifiesta de manera poderosa. Ahora yo creo que podemos entender que este valle por el cual estás atravesando es para poder experimentar el poder de Dios. Es donde podemos testificar de si el Señor no me ha dejado. Donde podemos decirles que ahora yo hallo consuelo en Él. Porque imagínense, hermano, ¿cómo vamos a experimentar su poder? ¿Cómo vamos a experimentar su misericordia cuando estamos viviendo todo el tiempo en alegría? ¿Ah? ¡Qué lindo es Dios! Entonces, esta palabra debe de traerte esa esperanza de que aunque estés atravesando el valle de sombra de muerte, en algún momento este periodo de sufrimiento, este periodo de dolor, este periodo, amén, de enfermedad, tiene fecha de expiración. Usted debe de entenderlo. Le dice, mi gracia es todo lo que necesitas, Pablo. Mi poder actúa mejor en la debilidad. Y mira la contestación ahora que Pablo le da al Señor cuando recibe esta respuesta de parte de Dios. Así que ahora me alegro
1: Perdón, así que ahora me alegra jactarme de mis debilidades para que el poder de Cristo pueda actuar a través de mí. Recuerda, hermano, ahora usted entiende, cuando usted se halla en momentos difíciles, es para el Señor glorificarse a través de ti. ¿Sabes para qué? Para que no te lleven la gloria, para que entienda que el poder es de Él. Para que el mundo vea que el Dios que le servimos es un Dios vivo, un Dios verdadero. Él no deja en vergüenza a sus hijos, ni su simiente que bendiga pan. Esto es bíblico, esto es real, esto es verdadero. Qué lindo es Dios. ¿Cuántos estamos aquí? Mis saludos y respeto a los que se siguen conectando. Vi por ahí a nuestro hermano reverendo Oscar González, nuestro hermano también Eliezer, lo pudo ver por ahí. Manuel Lara también está conectado. Jesús mismo pasó por el valle de sufrimiento. Nuestro Señor Jesucristo pasó el valle. Pero qué lindo que ahí vemos, testifica la Biblia, testifica el Espíritu Santo que mora en nosotros, que aquel Cristo que crucificaron resucitó el tercer día. Y por cuanto resucitó, se encuentra a la diestra del Padre. Y ese mismo que resucitó y se encuentra a la diestra del Padre prometió regresar por su pueblo. Qué bueno es Dios. ¿Cuántos le adoran en esta hora? Él mismo pasó. Él mismo padeció. Él mismo sufrió, pero su Padre no lo dejó en la tumba. Su Padre cumplió su promesa que ni un hueso de él iba a ser quebrantado. Sí, atravesó el valle de sombra de muerte. Sí, murió en aquella cruz. Sí, fue puesto en un sepulcro, pero lamentablemente la muerte no lo pudo retener. Lamentablemente no lo pudo retener. Era santo. Qué lindo es el Señor. Resucitó el tercer día. Su Padre no lo dejó en la tumba. Qué lindo es el Señor. Juan 16:33 nos dice estas palabras. Estas cosas os he hablado para que en mí tengáis paz. En el mundo tendréis aflicción, pero confiad, yo he vencido al mundo, dice el Señor. Esto lo dice el Señor. En el mundo tendréis aflicciones. No estamos exentos a pasar situaciones difíciles. Pero Él dice, confía. ¿Cuántos confiamos en el Señor? ¿Cuántos confiamos en el Señor? Si no confiamos, lamentablemente estamos falta de fe. Y la Biblia nos dice y nos enseña que sin fe es imposible agradar a Dios. ¿Ah? Porque aquel que cree en el Señor tiene que creer que le haya. Tiene que creerle que aunque no la hayamos visto, sabemos que Él es verdadero. Sabemos que está vivo. ¿Cuántos le adoran en esta hora? Esto no es de la boca para afuera. Esto hay que creerle al Señor. Y Dios quería traerte esta palabra porque estás atravesando un valle de sombra de muerte. Él lo sabe, Él lo conoce. Él no te ha dejado. El salmista nos deja saber que Dios está con nosotros. Aunque ande en valle de sombra de muerte, no temeré mal alguno, porque tú estarás conmigo. ¿Cuántos de nosotros somos capaces de expresar? Estoy pasando por esta enfermedad. Estoy pasando por esta tribulación. Estoy pasando por esta situación. Pero aún así, Jehová está conmigo. Aún así, su presencia anda conmigo. ¿Cuántos le adoran en esta hora? Aún así, que mi matrimonio esté en la circunstancia que está, Jehová está conmigo. Aún así, que yo vea a mis hijos en la condición que está, Jehová está conmigo. Aunque en la nevera no haya comida, yo sé que el Señor está conmigo. ¿Ah? Yo sé que mi Redentor vive. ¿Cuántos expresan esas palabras que expresó? ¡Qué lindo Dios! Dios está conmigo en el valle. No estamos solos, iglesia. Dios camina a nuestro lado. Su presencia es nuestra mayor seguridad. Es la mayor seguridad. La seguridad no lo da el buen trabajo, hermano. Podemos tener trabajo hoy y mañana no tener nada. Podemos tener dinero hoy y mañana no tener nada. Podemos tener salud hoy y mañana no tener nada. Pero Jehová siempre está con nosotros, está a nuestro lado. Con Él lo tenemos todo. Pastor, tranquilo, Dios está contigo, Dios te llamó, Dios está contigo. No todo el mundo va a estar de acuerdo contigo. No todo el mundo, mi alma, adore al Señor, quizás se va a relacionar contigo. Pero Dios te llamó y Dios está contigo. Y por cuanto está contigo, Dios te va a ayudar, Dios te va a respaldar. Esto no es cuestión de tener en la iglesia números, sino guardar la santidad. Para Jehová, guardar un pueblo, educar un pueblo, guiarlos, pastorearlos, apacentarlos, como el Señor le pidió a Pedro: apacienta mis ovejas, pastorea mis ovejas, Pedro, si me amas, haz esto. Aleluya. Jesús no le habló de cantidades. Jesús le habló que hiciera un trabajo. Haz un trabajo, Pedro. Haz el trabajo que te encomiendo. De lo demás me encargo yo. Hay quien siembra. Hay quien riega la semilla. Hay quien le da el crecimiento, que es el Espíritu Santo. Aquí lo que debemos es sembrar. Aquí lo que debemos hacer la voluntad de Dios. Y Dios quien se encargue de hacer lo que tiene que hacer. Porque Él está con nosotros, iglesia. De igual manera, en tu familia, en tu hogar, en tu matrimonio, en tu salud, en la situación por la que estás pasando, haz lo que tienes que hacer. Pero deja que el Señor haga lo que Él tiene que hacer. Él nos sostiene, Él nos consuela y nos da paz. Isaías 41:10 dice: no temas, porque yo estoy contigo. No desmayes, porque yo soy tu Dios que te esfuerzo. Siempre te ayudaré, dice el Señor. Oye esto: siempre te ayudaré, siempre te sustentaré con la diestra de mi justicia. Aleluya. Nos estamos gozando, evangelista Luis Quiñones, Dios te bendiga. Nuestro Señor promete, hermano, sustentarnos con la diestra de su justicia. Él tiene cuidado de nosotros. También hallamos que en Juan capítulo 14, versículo 27, nuestro Señor Jesucristo deja unas palabras que alivian nuestras vidas. La paz os dejo. Mira qué lindo esto. Mi paz os doy. Yo no la doy como el mundo la da. No se turbe vuestro corazón ni tenga miedo. Jesús le está dejando saber a ellos: ustedes van a pasar por situaciones difíciles. Ustedes van a ser perseguidos. Ustedes van a sufrir. Ustedes van a llorar. A ustedes los van a humillar. Pero tranquilo, yo he vencido. Tranquilo, yo estaré con ustedes. Tengan paz, tengan tranquilidad. Y Señor Jesucristo fue ejemplo de esa paz. Jesucristo, si en el Getsemaní lloró, le pidió al Padre: si es posible, pasa de mí esta copa. Pero halló paz en el Señor, diciendo: hágase tu voluntad y no la mía. Fue fortalecido en el Getsemaní. ¿A través de qué? De la comunión que tenía con el Padre, a través de la oración. Eso quiere decir que si nos sentimos afligidos, si nos sentimos en la condición que estamos, hay que aprovecharlo para acercarnos más a Dios a través de la oración, creyendo que hallamos al Padre, creyendo que Él ha de escuchar nuestro clamor. Claman los justos y Jehová los oye. Y dice que nos libra de todas nuestras angustias. Como el siervo brama por las corrientes de las aguas, así clama por ti, oh Dios, el alma mía, dice el salmista en el capítulo 42. Eso quiere decir que está, si estás sediento en este momento, si estás atravesando el valle de sombra de muerte, debes de estar tranquilo. Clamar al Señor. Gritar a voz al cuello, Señor, ayúdame, porque Él es nuestro ayudador. Yo estoy seguro que tú y yo y muchos de los que estamos aquí estamos atravesando este valle. Lo estás atravesando, pero tranquilo, Él está a nuestro lado. Qué lindo es el Señor. Es que su presencia, debes de saber que su presencia es nuestra protección. Seamos sinceros, ¿cuántos de nosotros, hermanos, mi alma adora al Señor, después que pasa, o más bien cuando está en un lugar, vamos a ponerlo que estamos en un lugar, amén, donde el ambiente es un poco hostil, por lo menos yo puedo expresar eso de aquí en Estados Unidos, no sé si en su país usted experimenta lo mismo, pero yo puedo decirlo aquí, donde estamos en lugares donde hay mucha policía alrededor, mucha policía, mucha actividad policíaca, presencia policíaca. Tú dices, wow, por lo menos aquí estamos tranquilos, estamos seguros. Aquí quizás si pasa algo, no va a irse un poquito más allá. A diferencia de estar en un lugar donde no hay presencia policíaca y sabemos que son ambientes hostiles, pues hay más preocupación, ¿verdad? No sé si le pasa lo mismo a usted. Pues por lo menos de mi parte, yo digo, wow, en este lugar, pues vemos presencia. Pues entonces, imagínese usted en este momento pasando por situaciones difíciles, pero está ahí tu protector, está el que pelea por ti, está el que está dispuesto a defenderte, mi alma adora al Señor, está la autoridad, qué lindo Dios, el que se le ha dado la autoridad de defender, amén, qué lindo el Señor a los más débiles, siéntase en la confianza de que Él está con nosotros. Está hablando el rey David. Está hablando el rey David. Está hablando un hombre que tenía una relación con Dios. Un hombre que llegaba en momentos difíciles en su vida. Llegó a experimentar persecuciones. Llegó a experimentar, hermano, el desprecio de una persona a quien él amaba y respetaba mucho. Hermano, lo querían muerto. Sí, hermano, los querían muerto, pero Dios siempre estuvo protegiendo a su siervo. Habían promesas sobre su siervo. So, por cuanto hay promesas sobre ti, entienda que el Señor está a nuestro cuidado, hermano. Qué lindo es el Señor. Abraham mismo, el Señor le dio unas promesas a Abraham. Y el Señor, a través de aquella visión que tuvo Abraham, ¿verdad? Que aquel ser atravesó, amén, por aquellos animales muertos, sacrificados, amén. Allí le dejó expresar, mira, si tú no cumples con la promesa, yo soy el que voy a pagar. Qué lindo es el Señor. Y el Señor lo cumplió. Aunque Abraham haya, ¿verdad?, hecho sus cosas, aunque nosotros hayamos hecho nuestras cosas, el Señor está ahí siempre al cuidado porque hay unas promesas, hay cosas que Él ha prometido, hermano, donde Él ha de cumplir. Dios es bueno y para siempre su misericordia. Su presencia es nuestra protección, no temeré mal alguno, dice el salmista, porque Dios me guarda. Él pelea mis batallas y aparta el mal de mí. ¿Ustedes se acuerdan esta experiencia que registra la Biblia en el libro de Éxodo? Cuando el pueblo sale, oh, aleluya, de Egipto. Pasan por el mar en seco. Después, ¿verdad? Que el mar se aparta, abre paso a que el pueblo de Israel pasara en seco hasta el otro lado. Venía el ejército de Egipto a matarlos, a querer humillarlos. Pero después que el pueblo de Dios pasa y está al otro lado, permite que el ejército entre al mar. Y allí el Señor, ¿qué hace? Los destruye a todos de un solo golpe. Porque ¿sabes qué? Él pelea nuestras batallas. Él pelea nuestras batallas. Pedro quiso pelear la batalla de Jesús con espada en el Getsemaní. Y Jesús tuvo que reprenderlo y dejarle saber: Pedro, las cosas no se resuelven de esa manera. Guarda tu espada. Porque hay muchas veces que queremos resolver nuestros problemas a nuestra manera, queriendo defendernos nosotros de una manera no adecuada. Pero el Señor está ahí peleando nuestras batallas. En la cruz del Calvario, nuestro Señor Jesucristo no trajo un ejército para que lo liberaran de la cruz. No. Él le dijo a Pilato: mira, yo puedo pedir que 12 legiones de ángeles y que me defiendan, pero no, las cosas no son así. Mi Padre va a pelear por mí, básicamente es lo que quiero referirme. Él estaba confiado de que su Padre pondría a sus pies a sus enemigos en el momento que fuera. Allí no vemos sus enemigos, quizá humillados frente a él. Pero va a llegar el día donde toda rodilla se doblará. Él es nuestro Mesías, nuestro Salvador, nuestro Rey, nuestro Dios, nuestro ayudador, nuestro pastor. Ese día llegará donde todo ojo lo verá venir por las nubes. Todo ojo le verá y reinará para siempre, hermano. ¿Cuántos le adoran? Él pelea nuestras batallas y aparta el mal de nosotros. Su vara y su callado, ¿sabe lo que hace? Infunden seguridad, infunden aliento. Su vara y su callado me dan seguridad. Mira, la vara, hermano, el callado, la palabra de Dios, debe... Nosotros como iglesia debemos refugiarnos en su palabra. Debemos hallar confianza en su palabra. Debemos hallar protección en su palabra. Debemos hallar consuelo en su palabra. Debemos hallar seguridad en su palabra. Debemos hallar esperanza en su palabra. Apóstol Pablo expresa a los tesalonicenses en el capítulo 4, versículo 13 al 17. Una palabra la cual nosotros usamos, recitamos mucho en un funeral. Pero hermano, esta palabra nos llena de esperanza. Sería una palabra, hermano, que nos haría olvidar cualquier preocupación que tengamos. Esta palabra dice de la siguiente manera: tampoco queremos, hermanos, que ignoréis acerca de los que duermen, para que no os entristezcáis como los otros que no tienen esperanza. Porque si creemos que Jesús murió y resucitó, así también traerá Dios con Jesús a los que durmieron en él. Quizás hoy usted está atravesando un valle de soledad, un valle de una pérdida de un ser querido. Claro, eso duele, pero esta palabra infunde aliento. Esta palabra infunde seguridad de que aquel hombre, aquella mujer, aquel ser querido que le servía a nuestro Señor Jesucristo, hermano, en algún momento resucitará primero. Llegará el momento que estaremos con ellos compartiendo de esa gloria con el Señor. Porque si creemos que Jesucristo murió y resucitó, así también traerá Dios con Jesús a los que durmieron en él. Porque los que Por lo cual os decimos esto en palabra del Señor, que nosotros los que vivimos, que habremos quedado hasta la venida de nuestro Señor, no precederemos a los que durmieron, porque el Señor mismo, con voz de mando, con voz de arcángel y con trompeta de Dios, descenderá del cielo. Y los muertos en Cristo resucitarán primero, luego nosotros los que vivimos, los que hayamos quedado, seremos arrebatados juntamente con ellos en las nubes para recibir al Señor en el aire. Y así estaremos siempre con el Señor. Mira qué lindo esta palabra que Dios nos está dando. Cuando yo leo esto, yo digo, wow. Eso quiere decir que aunque estemos atravesando el valle de enfermedad, aunque estemos atravesando el valle de soledad, aunque estemos atravesando el valle de sufrimiento, aunque estemos atravesando el valle, amén, de la pérdida de un ser querido, aquí yo hallo esperanza de que algún día todo esto acabará. Que aunque este cuerpo de carne y hueso se desgastara, en él tendremos un edificio no hecho de mano de hombre, hermano. Es la palabra la que nos infunde aliento. Cuando yo me... Hermano, es la palabra la que nos infunde aliento. Cuando yo...

nos infunden aliento. Debes introducirte en su palabra. Esta expresión de que su vara y su callado me infunden aliento me llevan a pensar como si una oveja se fijara en el callado y en la vara que tiene su pastor y medita en este objeto, diciendo, aunque venga un león, aunque venga una fiera a atacarme, esa vara me va a defender, con esa vara me va a defender, con esa vara me sacará de aprieto, con ese collado, aunque yo caiga en el hoyo que caiga, él me va a rescatar. No importa de lo que hayas, en donde hayas caído. Tú dices, ok, yo iré confiado por el camino que Dios me introduzca. Yo iré confiado en este valle de sombra de muerte. Pero cuando veo su vara, entiendo que me va a defender de la fiera. Cuando veo su collado, entiendo que aunque yo caiga en un hoyo, aunque yo caiga en el camino, él me va a rescatar, él me va a librar, él me va a sacar, hermano. Yo creo que la palabra de Dios es suficiente, hermano, para entender que Dios es bueno, que para siempre su misericordia, que hay esperanza para ti y para mí. Qué lindo Dios. El valle tiene propósito, iglesia. Tu sufrimiento tiene propósito. Debes de entenderlo. Yo debo de entenderlo. Wow, por eso es que cuando a veces uno habla con personas, amén, que tienen esa comunión con Dios y se dejan usar por Dios sin saber que estás atravesando situaciones, hermano, esto te anima, esto te ayuda, esto te aclara muchas cosas, muchas dudas, hermano, cuando estás hablando con gente que hablan palabra de Dios. Aleluya. Y ahí yo entiendo, wow, ahora yo entiendo que por qué yo estoy atravesando esto. Es porque hay propósito. Dios permite el valle para formarnos y fortalecernos. En el valle aprendemos a confiar en Él. Al final del valle hay crecimiento y testimonios. Wow. Como lo dice, como nos enseña Romanos 5, versículo 3. Mira los propósitos que vienen a través del valle por el que estás atravesando. Y no solo esto, dice el apóstol Pablo, sino que también nos gloriamos en las tribulaciones, sabiendo que la tribulación produce paciencia. Y la paciencia prueba, y la prueba esperanza. Qué lindo Dios. Dígame si Dios no es bueno. Es que cada vez, recuerden, si queremos experimentar madurez, crecimiento, debemos de pasar de una etapa a otra. No puedes haber nacido hoy y ya en la semana ya sales caminando, corriendo bicicleta. No, naciste hoy, debes pasar un proceso de crecimiento, de alimentación, de enseñanza, de madurez. Así en el Evangelio, qué lindo Dios. Y cada etapa en nuestra vida tiene propósito. Cada situación en nuestra vida tiene propósito. Qué lindo Dios. Y a través de todo esto debes de entender, hermano, que Dios nos lleva a la victoria. No nos quedaremos en el valle para siempre. Dios tiene un propósito y un destino para nosotros. Y lo acabé de mencionar en primera de Tesalonicense. Después del valle tiene la victoria y la bendición. Hay pasto fresco. Hay pasto donde vamos en él descansar. Aleluya. Segunda de la carta a los Corintios, capítulo 2, versículo 14.

14 dice: Mas a Dios gracias, el cual nos lleva siempre en triunfo en Cristo Jesús, y por medio de nosotros manifiesta en todo lugar el olor de su conocimiento. Qué lindo Dios. Mas a Dios gracias, el cual nos lleva siempre en triunfo en Cristo Jesús. O sea, vamos, como dice aquel coro, vamos escalando peldaño, vamos llevando la cruz, sigamos por el camino angosto, con Cristo es mucho mejor. Y luego para cortar, ya viene la recompensa, ya no voy a llorar, pues tengo a Cristo en mi vida, por eso puedo escalar. O sea, a veces lo cantamos, a veces, muchas veces leemos las escrituras en la lectura devocional, en la lectura diaria, pero a veces no entendemos. Leemos Salmo 23, Jehová es mi pastor, nada me faltará, pero a veces no entendemos quién es este pastor. Qué lindo Dios. No conocemos al pastor, pero hoy entendemos, wow, ese pastor del Salmo 23 es el que fue, es el que es y es el que siempre será el pastor de la iglesia, el pastor de su pueblo, nuestro ayudador, nuestro cuidador, por los siglos de los siglos. Qué lindo Dios. Hay un pueblo ahí que está adorando, hay un pueblo que se está gozando, Disney, Dios te bendiga, hay un pueblo ahí, hay un pueblo que está recibiendo palabra de Dios, hay un pueblo que debe de entender que Jehová es nuestro ayudador, que aunque atravesemos este valle de sufrimiento, hay un Dios que cuida de nosotros. Si hoy estás atravesando un valle, recuerda esto, no estás solo. Dios está contigo y te llevará a la victoria. Nos llevará a la victoria. Bienaventurado el varón que resiste la tentación, porque cuando haya resistido la prueba, recibirá la corona de Dios, de vida que Dios ha prometido a los que le aman. Hay una promesa en Santiago capítulo 1, 12. A los que resisten. A los que perseveran. Qué lindo Dios. Hay una corona de vida. ¿Has creído en esto? ¿Te has mantenido en esto? Pues confía. Aplica esto que hoy Dios nos está hablando. Si hoy estás atravesando este valle, recuerda que no estás solo. Está bien, llora, patalea, brinca, salta. Sí, hazlo. Pero mantente firme, mantente confiando que Él está con nosotros. El valle no es el final de la historia. Es parte del camino que Dios usa para llevarte a su propósito. Qué lindo Dios. Ve, te va a llevar de un lugar a otro. ¿Ok? Confía, obedece y sigue adelante, porque tu pastor fiel te acompañará siempre. Me he gozado. Esta palabra yo no podía echarla a la basura. No podía. Yo dije, yo es que tengo que compartir esta palabra. Un hombre de Dios la compartió conmigo, yo la recibo. Y yo la comparto, recibo, la digiero, la atesoro y también la comparto. Ahora yo espero que usted haya recibido esta palabra y también tenga la amabilidad de compartirla con alguien que esté atravesando un valle, que esté atravesando una situación difícil. Déjale saber
que en el Señor hay esperanza. Que todo esto que está sucediendo en este mundo es pasajero. Todo tiene su fin. Aleluya. Qué bueno es Dios. Padre, te doy gracias. Te doy gracias por permitirme predicar tu palabra. Gracias por los hermanos, gracias por los amigos, gracias por los que están en sintonía, gracias aún por los que de alguna manera quieren ser de tropiezo, Padre, porque tú a través de todo lo que sucede, tú expresas tu amor, tu misericordia y tu poder, Padre. Ruego que tú sigas ayudando a este pueblo que cada día se conecta, que cada día escucha tu voz, que cada día busca de tu presencia, Señor. Ruego porque tú me des fortaleza para seguir predicando. Ruego porque tú des fortaleza a los pastores, a los evangelistas, a las iglesias ahí que están pasando por tribulaciones y momentos difíciles, Padre. En el nombre de Jesús te lo pido, Señor. Amén, amén. Elena Colón, Dios te bendiga. Amarili, Berta Cantarero, Dios te bendiga. Lidia Colón, aleluya, Dios te bendiga mucho. Charil Molina, Disney Pujol, amén. Qué lindo, Camelia Morales, conectadita. Eso es, dejen su saludo, por favor, dejen un like. Amén, qué lindo Dios. Pablo Robles, los saludamos. Amén, qué lindo. Dice Berta Canterero, Dios me lo bendiga poderosamente, siervo del Dios Altísimo. Un gran abrazo. Wow, veremos a ver si hay algún comentario. Ibeliz Ibe Ortiz Figueroa. Amén, veremos a ver cómo, si hay hermanos conectados. Sí, mira, creo aquí. Silvia Maya, oración por mi hijo. Jorge Ortiz, Dios te bendiga, pastor, saludo. Amén, estuvo ahí conectadito. Amén, aquellos que pues no tienen el modo de comentar por el YouTube, mi saludo, aquellos que estén ahí. Hay unos varios likes en YouTube. Dele compartir, comparta, hermano. En YouTube dele la campanita para que siempre se le pueda notificar. Qué lindo Dios. Comenten allí también en, aquí por el YouTube. Los que estuvieron en Facebook Live de YouTube de Maranata Radio Ministry. Mis saludos, mis respetos a todos. Amén. Ha sido de gran bendición a Miguel. Ramos, Dios te bendiga mucho. Amén. Nos dice, yo soy Rosa, pastor, es que me llamo Rosa Ibelí. Oh, discúlpame. Amén. Amén. A veces pues tenemos esa situación que pues el nombre que aparece pues lo leemos, ¿verdad? Como está escrito. Bien, pues Rosa, amén. Dios te bendiga, Rosa Ibelí. Qué bueno es el Señor. Nos gozamos de haber compartido con usted. Amén. Qué lindo el Señor. Recuerden, cada lunes a las 11 de la noche estamos aquí. Amén. Oren, sigan orando por nosotros, nosotros por usted, para que este programa se siga llevando a cabo. Luz Plaza, Dios te bendiga. José Pizarro, en fin, todos los que se conectaron. Amén. Ya nos despedimos. Miguel, gracias por todo. 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Llévatelo, Miguel.

Habrá alguien que puede adorar a Dios en esta noche, aunque aún no puede ver su milagro. Is there somebody in this house that can worship God in anticipation for what He is about to do? Habrá alguien en esta casa que sabe que su Dios está obrando en el silencio. That you know that your God is operating in the silence. There where nobody can see you. There where nobody believes in you. Allí es donde Dios está obrando. Levanta tus manos en este lugar. Levanta tus manos en fe en este lugar. Porque no andamos por vista. Andamos por fe. ¿Por qué no cantas conmigo en esta hora?

Puedo sentir la presencia de Dios aquí en este lugar. Dios está aquí, aleluya.

No me suelte de tu mano. Yo quiero que levante su mano, por favor, rápido, rápido. Y diga estas palabras: Señor, dígalo. Aunque no he sido perfecto, te pido que no me suelte de tu mano. Levántame en esta noche. Yo quiero sentir tu gloria. Gracias, Señor.

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sentido como si hubiese caído dentro de un hoyo. Y muchas veces se nos hace difícil salir de ahí, porque el enemigo ha empujado a mucha gente en esta noche que está aquí con violencia, y han caído a un hoyo profundo. Y hoy se preguntan y dicen: ¿y cómo yo podré salir de ahí? La número 5, varón, prepárenos esa alabanza. Oh, porque ese Espíritu Santo que acabamos de adorar y que acabamos de exaltar está aquí para sacar a mucha gente del hoyo. ¿Cuántos lo creen? Esto es noche de salvación. ¿Cuántos lo creen? Las 5. Gloria al nombre de Jesús. Porque Él está contigo y Él está conmigo como poderoso gigante. Óyelo, a ver si te sientes así. Aleluya.

Él ruge a nuestro favor. Solo tienes que creerlo. Cercano está Jehová aquellos que le invocan, aquellos que le invocan de verdad. Aleluya. Gracias, Espíritu Santo. Gracias, Espíritu Santo. Recibe la gracia.

Si Cristo está muerto, bajen todas las manos. Si Él está muerto, guarden silencio. Pero si está vivo, diga: Cristo vive.

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3: En el Señor, gloria al Señor, que usted, ¿verdad? Pues en esta mañana preciosa del Señor, ¿verdad? Pues sea, amén, ahí compartiendo, gloria al Señor, aleluya. En esta preciosa mañana que el Señor nos permite nuevamente el poder salir al aire, gloria al Señor. Así que, ¿verdad? Pues vaya conectándose, vaya compartiendo en esta preciosa mañana que el Señor nos concede este privilegio maravilloso. Amén. De nuevamente salir al aire, gloria al Señor, aleluya. Amén. Así que, ¿verdad? Pues comparta y conéctese. Gloria al Señor, comparta y conéctese. En esta preciosa mañana que el Señor nos concede este privilegio, amén, de nuevamente salir al aire. Estamos ahí a la espera que, ¿verdad? Nuestro hermano Joel Delgado, ¿verdad? Pues envíe la ubicación, perdón, la ubicación, ay Dios mío. Envíe la notificación de YouTube. Ay, Pastor Casilla, ay, Pastor Casilla, bendito sea el Señor. Amén, así que, ¿verdad? Pues estamos ahí a la espera. Amén, Dios les bendiga, pueblo del Señor. Mire ahí, ay, mire ese chacho, ya yo estoy ahí. Amén, al aire, yo ni cuenta me había dado. Gloria al Señor, por ahí está nuestro hermano Juan Marcusi. Dios te bendiga, Juan Marcusi. Dios bendiga por ahí a nuestra hermana María Yol, que ya la saludamos, los que llegaron tarde. Amén, lo van a ver grabado. Gloria al Señor. Por ahí está esta hermana Lely Molina, Dios te bendiga, Lely. Por ahí está esta hermana Ruth Vázquez, gloria al Señor, aleluya. Ahí hay una persona, ¿verdad?, que tiene un nombre ahí que yo no sé leer eso. Yo leo, yo ¿verdad?, pues lo que entiendo es que no. Buenos días, pastor, oración por la familia e hijos. Me pidió oración por la familia e hijos, pero de verdad que si no me pone el nombre, ¿verdad?, pues no sé por quién voy a orar, porque esa letra ahí, el Señor parece, pues no sé quién es esta persona. Por ahí está también nuestro hermano Giancarlo Delgado. Saludos, mire, y que pidiendo que lo salude con las manos. Te fuiste grabado. Giancarlo, te tocó grabado por un pelito. No te llevaste el saludo en vivo. Por ahí está también nuestra hermana Loida Gómez. Dios le bendiga. Nuestro hermano Marcos Pavón. Nuestro hermano Papo Alomar. Papo, qué grato fue verte a ti y a tu esposa. Aleluya, qué bueno. Dios te bendiga mucho. Sabes que te amamos, Papo. Carmen Serrano. Dios le bendiga, hermana Carmen Serrano. Gloria al Señor. Aleluya. Amén. Por ahí está la hermana y pastora María Santellano Sala. Démele saludo al pastor Jesús Sala de parte del pastor Kenny Casilla. Amén, aleluya, familia del Señor allá en México. Dios le bendiga, amén, amada pastora, gloria al Señor, aleluya. Me parece que es desde Juárez, sin más no recuerdo, la pastora María Santellano. Por ahí está nuestro hermano José Manuel Pérez, Dios le bendiga, nuestra hermana Doris Maldonado. Gloria al Señor, aleluya. Amén. Por ahí está la hermana Ángela Serrano. Gloria al Señor. Aleluya. Amén. Dios me les bendiga en esta preciosa mañana. Que él vaya compartiendo, hermano. Hoy vamos a tener la lectura de la palabra del Señor en el Salmo 138. Salmo 138. Ahí vamos a tener la lectura de la palabra del Señor. Salmo poderoso. Amén. El cual, ¿verdad? Pues sabemos que va a ser y es de bendición. Dios bendiga a tu hermana Gladys Batista. Dios le bendiga a hermana Gladys Batista. Dios le bendiga de manera especial. Aleluya. Amén. En esta preciosa mañana del Señor espiritual. Gloria al Señor. Dios bendiga a tu hermana Luz Intrón Villegas. Gloria al Señor. Aleluya. Amén. Qué bueno el Señor poderle verle por ahí, aleluya, conectaditos cada uno de nuestros hermanos y hermanas, gloria al Señor. Así que, ¿verdad? Pues, hermana Gladys Batista, démele saludo a los pastores Irizarri, por favor, de parte del pastor Kenny Casilla. Dios bendiga a este hermano Jesús Rosado, gloria al Señor, aleluya. Y qué bueno es el Señor que nos permite en esta preciosa mañana, que amén, estar nuevamente unidos a cada uno de nuestros hermanos. Gloria al Señor, aleluya, amén. Amén, oramos, mi hermano Giancarlo. Gloria al Señor, aleluya. Déjenme anotar ese nombre de esa pastora por aquí. Gloria al Señor, aleluya. Guillermina dice por aquí que tenemos que seguir orando por ella. Carmen Adorno, pastora. Carmen Adorno. Amén. Ahí estamos, Giancarlo. Oramos por la pastora que tuvo, ¿verdad? Pues un accidente. Oramos al Señor. Gloria al Señor. Estamos de aniversario número 25. ¡Ay, mire qué bueno! Gloria al Señor. Pues mucho más. Nuestras felicitaciones para, amén, la iglesia de los pastores Irizarri, gente de Dios. Amén. Gloria al Señor. Qué bueno. Aleluya, es nuestro Dios. Así que, amado, aleluya, en esta preciosa mañana damos gracias, gloria y honra a nuestro Dios por su maravillosa misericordia. Nuestra hermana Sonia María Santiago, Dios le bendiga. Verificamos por acá, vamos a ver el Facebook Live de Maranata. Amén, gloria al Señor en esta preciosa mañana del Señor. Ya Maranata, mire, está el Facebook Live, está en vivo. Los hermanos, por ahí está la hermana Ruth Vázquez, por ahí está nuestra hermana, a la pastora María Santellano Sala. Dios le bendiga, pastora, a nuestra hermana Sonia María Santiago. Bueno, están ahí debidamente saludados esos hermanos, gloria al nombre del Señor. Salmo 138, amén. Por ahí está, aleluya, hola, Dios le bendiga para mucho, pastor, que ayer escuché al maestro hablando inglés. Amén, sí, yo también escuché, aleluya, también hermano Alfonso Luis, gloria al Señor, pero él no sabe ni médica y inglés avanzado. Inglés avanzado, tan avanzado está que nosotros vamos atrás y el inglés adelante. Gloria al Señor, así que, ¿verdad? Pues ayer tuvimos un poquito, ¿verdad? Un poquito de tiempo conectadito ahí, gloria al Señor, con lo que fue la cumbre ministerial. Así que nos gozamos tremendamente. Dios bendiga a tu hermana Cecilia Espada. Gloria al Señor. Aleluya. Damos gracias a nuestro Dios, mis amados hermanos, en esta preciosa mañana. Así que mire, comparta. Amén, gloria al Señor para siempre. Comparta donde vamos a tener la lectura de la palabra del Señor también. Amén, gloria al Señor. Así que, ¿verdad? Pues en esta preciosa mañana ya nos disponemos, aleluya, a tener la lectura de la palabra del Señor. Amén. Y, ¿verdad? Pues, gloria al Señor. Amén, hermana Cecilia Espada. Dios le bendiga igualmente. Gloria al Señor. Adelante en el nombre del Señor. Así que, amado, aleluya, damos gracias al Señor porque Él nos permite, es Él el que nos permite estar en pie una mañana más por su gracia y por su misericordia. Así que únase por ahí, aleluya, comparta, amén, con sus contactos, gloria al nombre del Señor, aleluya. Pues este es el día que ha hecho el Señor, en Él nos gozaremos y nos alegraremos. Así que no se desconecte de Maranata Radio Ministry, que está Maranata Radio Ministerio, una emisora que nació en el corazón de Dios para suplir su necesidad. Amén, gloria al Señor. Y, ¿verdad? Pues, amén. Saludamos a todos los hermanos que están a través de la 1460 AM, gloria al Señor, aleluya, amén. Y esos barrios adyacentes, esos pueblos, Junco, Naguabo, Gurabo, gloria al nombre del Señor, todos esos lugares, ¿verdad? Hasta donde llega, amén, la señal de la 1460 AM, amén, quedan debidamente saludados, gloria al Señor, aleluya. Dios bendiga por ahí nuestro hermano David Sánchez, Dios le bendiga. Por ahí está nuestro hermano Miguel Ramos, gloria al Señor. Aquí dice que hay algo más aquí, oración por mi prima Judy Rivera Tirado, gloria al Señor, aleluya. Amén, Miguel, pero en serio tú me estás diciendo que oro por ti. Ay, Dios mío, niño. La verdad que tú, gloria al Señor. Y que ore por él, gloria al Señor, para siempre. Eso es como. Ay, padre, mira lo que me acaba de decir Miguel, que ore por él. Pues, ¿dónde tú estás, muchacho? Y lo que eres tú, Tommy, Diego, Joel. Hasta el Julio, gloria al Señor, y todos los anteriores, gloria al Señor para siempre. Su prima es la que no está aquí, Judy Rivera, Tirado. Judy Rivera Tirado. Ahí está, Miguel. Dios bendiga a mi hermano Daniel Salzuela, activo pastor, Dios le bendiga, gloria al Señor, aleluya, amén, así que Dios bendiga, amén al pastor, amén el pastor asociado, gloria al Señor, pastor Radamés Rivera Cifuente, le bendiga pastor, gloria al Señor, aleluya, ese pastor, el pastor Radamés está detenido en el tiempo, él no envejece, yo no sé. Él está detenido en el tiempo, gloria al Señor. Así que nos gozamos verle por ahí, pastor, aleluya. Tanto el pastor Radamés Rivera Cifuente y la pastora Judy Rivera, tremendos pastores, los amamos mucho, gloria al Señor, aleluya. Así que mire, para adelante, pastor, sabe que le amamos, gloria al Señor, aleluya. En esta mañana damos gracias al Señor. Salmo 138, amado. Por acá está nuestro hermano Ricky Velázquez. Desde la ciudad de los vientos, Chicago. ¡Órale! Dios le bendiga, hermano Ricky Velázquez. Gloria al Señor, aleluya. Amén. Así que vamos a la palabra, mis amados. Gloria al Señor, aleluya. Y luego entramos en esta preciosa mañana. Amén. Al clamor. Gloria al Señor para siempre. Amén. Ya que, ¿verdad? Pues tenían un compromiso, unas responsabilidades. Gloria al Señor, aleluya. Amén. Así que, ¿verdad? Pues esperamos en el Señor que usted, ¿verdad? Pues siga hacia adelante. Yo creo que, ¿verdad? Que usted aprende, yo aprendo, todos aprendemos, gloria al nombre del Señor. Dios bendiga al ministro, gloria al Señor, aleluya, David Urbina, amén. Dios le bendiga, amado pastor, gloria al Señor, privilegiado, amén, de verle ahí conectadito, amén, gloria al Señor. Así que, amado, vamos a la palabra en esta preciosa mañana, Salmo 138, y entramos a, aleluya, el clamor delante de la presencia del Señor. Amén, gloria al Señor. Así que le damos lectura a esta poderosa palabra en esta preciosa mañana, la cual se le da lectura con toda reverencia a la gloria del Padre, del Hijo y la comunión de su Santo Espíritu. Y la iglesia del Señor escribe, amén, escribe el amén ahí, gloria al Señor, dese prisa, amén, en esta preciosa mañana del Señor, escribe el amén, ya lo escribió. Yo le decía a Joelito, amén, gloria al Señor, aleluya, Joel, tengo que reportarme porque a mí me van a agarrar los hermanos y me van a... Pero aquí está el pastor Kenny Casilla, gloria al Señor, aleluya. El cartero, amén, gloria al Señor, aleluya, amén, no es cartero de profesión, ¿sabe? Gloria al Señor, no se lo crea. Amén, el responsable de entregarte la correspondencia. Gloria al Señor, aleluya. Y allá usted con Dios, gloria al Señor. Dios bendiga por ahí a la hermana Marisol, aleluya. Hermana Marisol Parrilla, Dios le bendiga, hermana Marisol. Ay, qué bien se oye eso. La hermana Marisol Parrilla, gloria a Dios. Pronto estaremos diciendo la hermana Adanidia Parrilla. Chacho, mire, si esos duros, esos son los que le gustan al Señor. Después terminan llorando como nene chiquito. ¡Ay, santo! Por ahí está también la pastora Mari Hernández, todita de ramo, para que usted lo sepa. Dios le bendiga, pastora. Gloria al Señor. Tráteme bien al pastor Julio. Gloria al Señor, que yo les amo un montón a ustedes. Gloria al Señor. Amén. Así que vamos a la palabra, mis amados. Escuche, ya escribió el amén. Estos hermanos de Facebook Live de acá de Maranata, yo no sé qué les pasa. Yo no he escrito el amén. Se estará escuchando. Oiga bien, como dice esta poderosa palabra. Como está escrita, te alabaré con todo mi corazón. Delante de los dioses te cantaré salmo. Ahí dice dioses con D minúscula. Y yo he visto cristianos escribiendo Dios con letra minúscula. Por favor. Por favor. Cuando usted hable del Dios que usted y yo le servimos, eso no se escribe con D minúscula, eso se escribe con D mayúscula. ¡Ay, santo! Hasta maestro de español. ¡Ay, ayúdanos, Señor! Amén. Seguimos, hermano. Me postraré hacia tu santo templo y alabaré tu nombre por tu misericordia y tu fidelidad, porque has engrandecido tu nombre y tu palabra sobre todas las cosas. Escuche bien. El día que clamé, me respondiste. Me fortaleciste con vigor en mi alma. Te alabarán, oh Jehová, todos los reyes de la tierra, porque han oído los dichos de tu boca y cantarán de los caminos de Jehová. Porque la gloria de Jehová es grande, porque Jehová es excelso y atiende al humilde. Mas al altivo mira de lejos. Si anduviere yo en medio de la angustia, tú me vivificarás. Contra la ira de mis enemigos extenderás tu mano y me salvará tu diestra. Oiga bien. El versículo 8 dice, Jehová cumplirá su propósito en mí. Tu misericordia, oh Jehová, es para siempre. No desampares la obra de tus manos. Dios bendiga su santa y poderosa palabra. Amén. Comparta por ahí la transmisión en esta preciosa mañana. Gloria al Señor, aleluya. Brian Torres, Dios le bendiga, oración por mi hija Julián Yeliz, ya que se le, amén, amén, gloria al Señor, oramos al Señor, bien amado, vamos así en esta preciosa mañana, únase ahí con nosotros, bueno, ya usted está ahí con nosotros, amén, gloria al Señor, de emprender esto aquí, gloria al Señor, aleluya, damos gracias, gloria y honra a nuestro Dios, en esta preciosa mañana del Señor. Así que acompáñenos ahí, gloria al Señor. ¿Verdad? Si usted está en el trabajo, pues siga ahí en el trabajo, pero amén. En su casa, en su hogar, en todos los lugares donde usted esté, amén. En comunión ahí, que si suena la trompeta, nos vamos por ahí para arriba. Gloria al Señor. Dios bendiga a esta hermana Carmen Milagro Mili. Amén. Gloria al Señor. Gracias, Jesús. Gracias, mi Señor. Gracias, Padre. Gracias por tu poderosa palabra. Gracias por esta bendición que tú nos concedes en esta preciosa mañana. Señor, aleluya, de poder nuevamente salir al aire, Señor. Gracias, Padre bueno, gracias por tu misericordia. Señor, que seas tú honrado y glorificado. Señor, aleluya, recibe la gloria en esta mañana. Gracias, Padre bueno, Padre santo. Aleluya, por tu gracia y por tu misericordia, por la obra de tu Espíritu en nuestras vidas. Señor, gracias te damos. Señor, gracias, gloria y honra damos a tu nombre por tu infinita y grande misericordia. Reconocemos, Padre Santo, aleluya, que se trata de ti, no de nosotros, pues después de haberlo hecho todo, somos siervos inútiles. Recibe la gloria, recibe la gloria, recibe toda, toda la gloria, pues tuya es, Señor. Gracias damos a tu nombre por esta bendición que cada mañana nos permite, Señor, estar en pie. Señor, aleluya, pues tú eres el que sostiene la obra de tus manos. Señor, recibe la gloria. Señor, aleluya. Oh Padre eterno, que sea tu Espíritu Santo fortaleciendo, que sea tu Espíritu Santo edificando, Padre bueno, aleluya, a cada uno de mis hermanos, a cada una de mis hermanas. Tu nombre sea glorificado. Aleluya, oh Padre bueno. Gracias por esta mañana de misericordia, Padre eterno. Gracias por esa misericordia. Recibe la gloria, pues tuya es, Señor. Aleluya. La bendición que tú nos concedes, Padre bueno. Que sea tu Espíritu Santo, Señor, fortaleciendo de manera poderosa, de manera especial. Recibe la gloria. Señor, recibe la gloria, pues tuya es, Padre Santo. Gracias por esta mañana, Señor, porque de no haber sido por tu misericordia, donde estuviéramos, Señor, aleluya, fortalece cada uno de mis hermanos, fortalece cada una de mis hermanas, por amor de tu nombre y de tu misericordia. Señor, gracias, Espíritu Santo, que sea tu presencia. Tu presencia, Señor, ministrando, tu presencia, Señor, supliendo la necesidad a través de todo lo que ha de ser la programación de este día, aleluya, de Maranata Radio Ministry. Que seas tú, Dios mío, glorificándote de manera poderosa, de manera especial, Señor, y el que no tiene fuerzas, tú se las multipliques. Oh Señor eterno, gracias Padre bueno por lo que tú haces, gracias por lo que tú permites en nuestras vidas, gracias por el perdón de nuestros pecados, gracias Padre mío, aleluya, por la fortaleza, Señor, por lo que tú permites, Señor, bendice tu pueblo, fortalece cada hermano, fortalece cada hermana, Señor, aleluya, conforme a tu propósito de gloria, seas tú obrando en cada hogar, en cada familia, en cada matrimonio, por amor de tu nombre. Tú eres poderoso para intervenir y glorificarte de manera poderosa, de manera especial. Señor, grande tu misericordia. Oh Padre bueno, aleluya, que seas tú fortaleciendo, mi Señor, aleluya, en esta mañana preciosa. Señor, que sea tu misericordia obrando en nosotros. Señor, aleluya, nos presentamos delante de ti. Señor, aleluya, que seas tú obrando, glorificándote de manera poderosa, de manera especial. Señor, aleluya, es que sin ti nada podemos hacer. Sin ti nada podemos hacer. Señor, sin ti nada podemos hacer. Señor, sin ti nada podemos hacer. Espíritu Santo de Dios, que seas tú glorificándote de manera poderosa, de manera especial. Señor, que tu misericordia, que esa misericordia que se renueva en cada mañana, esas misericordias que son nuevas cada mañana, Señor, para con cada uno de nosotros. Señor, siendo malos, tú permaneces, siendo infieles, tú permaneces fiel. Señor, aleluya, ayúdanos a serte fiel, ayúdanos, Padre eterno, aleluya. Tú eres poderoso para obrar, tú eres poderoso para glorificarte, Señor, aleluya. Tú eres el que transforma, eres tú el que santificas, Espíritu Santo de Dios, Señor, aleluya. Mira cada petición de mis hermanos en cada una de las plataformas, Señor, que seas tú contestando las peticiones de mi hermano José Manuel Pérez, de mi hermana Dorín Maldonado, Señor, que seas tú, Padre mío, aleluya, Padre mío, fortaleciendo al pastor Jesús Sala y la pastora María Santellano. Mira a mi hermano Juan Marcusi. No te olvides de su señora madre, la hermana Yolanda Marcusi. No me le dejes. Mira a su papá Luis Marcusi. Cómo la vida nos cambia. Cómo nos cambia la vida.

como jamás uno pensó, pero qué bueno es saber que tú eres nuestra fortaleza. Es bueno saber que tú eres nuestro pronto auxilio en medio de las tribulaciones. Mira a mi hermana Ruth Vázquez, fortalécele. Acuérdate del pastor confesor Irizarry y la pastora Oleida Irizarry. Mira la familia pastoral Irizarry. Mira a mi hermana Carmen Milagro Mil y mira a sus dos niñas. Acuérdate de mi hermana Gladys Batista y sus niñas, Padre amado. Mira a mi hermano Daniel Salzuela. No me le deje, dámele fuerza. Mira a mi hermano Ricky Velázquez. Acuérdate de mi hermano Ricky Velázquez allá en Chicago. Fortalece tu su vida. Señor, tú eres poderoso para sostener la obra de tus manos. Mira a mi hermano Brian Torre, Padre mío. Mira a su hija Julián Yeliz, Padre amado. Tú eres poderoso para obrar, para glorificarte de manera poderosa, de manera especial. Mira, Padre mío, aleluya, la pastora Carmen Adorno está en tus manos, Señor. Mira a la hermana Judy Rivera Tirado. Acuérdate de Adanidia Parrilla. Acuérdate de Anair Parrilla. Mira a Néstor Parrilla. Acuérdate de mi hermana Belén Pérez.

Mira Salón Parrilla, mira Horni Parrilla, acuérdate de Hugo Parrilla, de Kessy Parrilla. Mira.

Glorifica tu poder en cada uno de mis hermanos, Señor. En cada una de mis hermanas. Ay, a medida que se avecina el sonar de la trompeta. Ay, Señor, ten misericordia de nosotros.

Nazareno de gloria, por amor de tu nombre, que seas tú obrando, glorificando tu poder, tu gracia, tu

Espíritu Santo.

Tu misericordia se ha guardado a cada pastor. Tu misericordia, Señor, cuántas presiones, Señor. Ay, mi Señor, cuántas situaciones que solo tú conoces. Solo tú eres el que las conoce.

Espíritu Santo de Dios, ¿cuántas situaciones en silencio van pasando? ¿Cuántas situaciones en silencio?

Ay, mi señor. ¿Quién como tú? Acuérdate de cada hermano, de cada hermana. Tú eres el que sostiene la obra de tus manos. Señor, cada decisión, cada toma de decisiones. Señor. Señor. Cada toma de decisiones. Ay. Que lo hagamos bajo tu dirección, bajo tu guianza, Señor. Que

Espíritu. Ay, mi Señor, mi Señor, mi Señor. Guarda tu pueblo. Que no se vaya tu presencia. Que no se vaya. Que no se vaya.

¡Ay, mi señor!

que nos volvamos a ti. Que nos volvamos a ti.

que nos paremos en los caminos. Paraos en los caminos, que procuremos la senda antigua. Señor, perdónanos. Perdónanos y ayúdanos a volvernos a ti de todo el corazón, bendito. Bendito, bendito, bendito.

misericordia. Te misericordia. Te misericordia. Perdona, Dios. Tu presencia corra, corra tu presencia corra, corra tu presencia. Tu presencia poderosa en esta mañana. Se trata de ti, no de nosotros. Se trata de ti, no de nosotros. No, no es de nosotros que se trata. Se trata de ti. Bien dice tu palabra leída, que al altivo miras de lejos y atiendes al humilde. ¡Ay! Perdona la altivez, perdona la altivez. Hay hombres que tú los has llevado a posiciones que se han puesto altivos y ya no quieren reconocer de quién se trata. Ay. Guárdame, guárdame. Guárdanos, Señor, guárdanos. Guárdanos, guárdanos. Reprende la prepotencia, la altivez de espíritu, pues antes de la caída viene la altivez de espíritu. Perdónanos, perdónanos. Perdónanos, perdónanos. Ay, ay, ay, mi Señor. Ay, mi Señor. Mi alma te adora.

mi alma te engrandece. Mi alma te da la gloria. Santo eres, mi Señor. Santo eres, Jehová Dios. Santa tu presencia. Santo tu espíritu. Señor, que tú glorifiques tu poder en medio de tu pueblo. Te pedimos por la paz de Jerusalén. Señor, la paz sea sobre Israel, tu pueblo, la nación. Acuérdate, Padre mío, de Israel, tu pueblo. Gira, mi Señor. Yo te presento cada uno, Dios mío, de mis hermanos y hermanas. Mi hermana Rosario, Alejo Polo. Mi hermano Alfonso Luis Otero. Mi hermana Judy Montañez. Mira mi hermano Marcos Pavón. Acuérdate de Yarisa Pavón, de Yun Yun Pavón y de Nilka Pavón, mi hermano Papo Alomar y su esposa Erika, Padre Eterno, aleluya. Mira el hermano José y la hermana Eliana, Alicea. Mira la pastora Judith Rivera, mira el pastor Radamés Rivera Cifuente. No te olvides de mi hermano Pablo Robles. Fortalécele, Padre mío. Mira a mí, aleluya, la pastora Abigail Morales. Mira el pastor Marcelino Santiago y la pastora Marilú Amadeo, el pastor Dani Reyes, la pastora María Reyes. El compromiso que tenemos con ellos allá a finales de octubre. Señor, que tú glorifiques tu poder, pues se trata de ti, no de nosotros. Mira el pastor Wilfredo Ruiz, el pastor Carlos Monserrate, el pastor Andy Mangual, mira el pastor Eddie Guzmán, el pastor Domingo Pérez, la pastora Isamara Pérez, la pastora, Señor, Gris Acosta. Que tú le fortalezcas de manera poderosa al pastor Ángel Caleb Bamundi, la pastora Marisol Bamundi. Acuérdate de Rafael Canales, Rafi el eléctrico. Mira a Mari de Jesús, su esposa. Señor, que seas tú fortaleciéndole en este proceso, Señor, de recuperación de mi hermano. Glorifícate de manera especial. Mira el pastor David Cordero, mira el pastor, aleluya, fortalécele, mira a su esposa. Señor, que seas tú impartiendo fuerzas nuevas. Mira el pastor Brian Torres, la pastora Ninoshka Torres, la hermana Carmen Serrano. Aleluya, fortalécele. Mira el hijo de la hermana Leslie Molina. Mira a Harrison, el hijo de nuestra hermana María Yor. Revélate a la vida de estos hermanos, sus familiares. Mi hermana Ruth Vázquez. Señor, acuérdate, Padre mío, del pastor David Urbina. Fortalece tu siervo. Mira a mi hermana Loida Gómez. Mira a mi hermana Cecilia Espada. Acuérdate, Padre mío, de la hermana Lucy Tron Villegas. Tú conoces la situación con Carmelo Mangual. Glorifícate de manera poderosa, tanto que nuestra hermana Luz clama. Tú conforme a tu voluntad harás en la vida de nuestro hermano Carmelo Mangual. Mira a mi hermana Diana Ramírez. Fortalécele, Padre mío, cumple tu propósito de gloria en su vida. Mi hermana Juana Cabrera, su hijo Edwin Luis Mejía, sus hijas, nuestra hermana Brenda Colón, mi hermana Andrea Borler, fortalece tu su vida. Mi hermana Mari, aleluya, oh Padre eterno. Mari Colón, la hermana Marilinda Colón, la hermana Aurora Colón,
el pastor Julio Ramos, la pastora María Hernández, no me los deje. Mira a sus niñas, acuérdate, Padre mío, de Destiny y de Nayeli. Mira el negocito que tiene Destiny, Padre mío. Que tú bendiga esta juventud tuya. Acuérdate, Padre mío, del pastor, aleluya. Fortalece tu su vida. Mira el pastor Pablo Reyes Nieves. Fortalece al pastor Pablo Reyes Nieves. Mira mi hermano Héctor Javier Sánchez. Acuérdate, Padre mío, de cada uno de mis hermanos, Padre de la gloria. Señor, mi hermano Ariel Franco. Señor, acuérdate de mi hermano Iván Torres y su esposa Minín. Señor, que tú les bendigas y les fortalezcas. Mira mi hermano David Sánchez. Acuérdate, Dios mío, aleluya, de la recuperación del pastor Carlos Julio González. Mira la hermana Eloísa González. Mira, hermano Miguel González, ay, mi Señor, ayúdanos a llegar. Mira, mi hermana Sonia María Santiago, acuérdate de Jessy Massa. Acuérdate de Jorge Luis Calderón Lanzó. Acuérdate de la hermana María Ubiles. No me le dejes. Mira, Pablo Santiago. Señor, mayor que la salud. Mayor que la salud es la salvación del alma. ¿De qué vale estar sano y perdido? ¿De qué vale estar sano y perdido si tu palabra dice que sin ti nada podemos hacer? Señor, mayor es la salvación de nuestra alma. Que una vez cerrados los ojos, aquí en la tierra se han abierto en tu presencia. Acuérdate de Pablo Santiago. Mira a mi hermana Loida Gómez. Acuérdate de Jordan Calderón. Acuérdate de Sonia Villalongo, acuérdate de Johanna Villalongo, haz libre estas damas, glorifícate de manera poderosa, Espíritu Santo de Dios, ¿a quién iremos si solamente en ti hay palabra de vida? Mira a mi hermano Tito Martín y su esposa Erika, allá en Minnesota, que tú les fortalezcas. Mira, Padre mío, mi hermano Giancarlo Delgado, mi hermano José Mota Virriel, acuérdate de Luis Mota Virriel, Padre mío, Señor, glorifícate de manera poderosa. Mira a mi hermano Miguel Ramos, acuérdate de su señora madre, Padre eterno, aleluya, que sigas glorificándote en nuestra hermana Olga Liz Rivera. Señor, acuérdate de, aleluya, de Carmen Ramos y de Elisamuel Ramos, Padre mío. Glorifica tu poderoso nombre, aleluya, en la pastora Judith Rivera Tirado. Señor, tú eres poderoso para obrar y glorificarte de manera poderosa, de manera especial. Gracias por este tiempo, aleluya, tan especial, Padre de la gloria, porque se trata de ti, no de nosotros. Mira, Padre mío, mi hermano, aleluya, y pastor Radamés Cruz, Señor, aleluya, sigue fortaleciendo a la hermana Marisol Parrilla, sigue fortaleciendo, aleluya, a la hermana Luz Virginia Parrilla, sigue fortaleciendo a la hermana Nancy, aleluya, Parrilla, Padre eterno, acuérdate, Padre mío, aleluya, de la hermana Maribel Parrilla, Señor, acuérdate de Anairi, Señor, no te olvides de Néstor Parrilla, mira, Padre mío, mi hermana, aleluya, fortalece tu subida, Padre eterno, Señor, tú eres soberano. Mira el pastor, aleluya, José Escobar, el pastor Jorge Casilla,
Aleluya, los pastores Delgado Borges, mi hermana, aleluya, Kira Vélez y el ministerio, aleluya, una manta por una vida, sigue haciéndole provisión. Mira a mi hermana Ina de Alabama, acuérdate de mi hermana Grisel Arroyo, fortalece cada uno de mis hermanos. Señor, acuérdate de mi hermano Ángel Daniel Glove. Señor, glorifícate de manera especial. Aleluya, cuánta necesidad. Mira a nuestro hermano Héctor Ortiz, Señor, el cual ha de ser sometido a un procedimiento. Él está en tus manos, Padre eterno. Glorifica tu poderoso nombre en la vida de nuestro hermano. Glorifícate. Mira a nuestro hermano Héctor Maisoné. Mira a la hermana Dora Quiñones. Mira a la hermana Zoraida Estrada. Mira, hermano Rafael Andino. Acuérdate de la hermana, aleluya, oh Padre eterno, Daniela Constanzo. No te olvides del hermano, aleluya, oh Padre mío, Señor, fortalece, aleluya, a nuestro hermano Melvin Colón, a nuestra hermana Luz Marely Sánchez, fortalece a nuestra hermana Ibén Marie Pérez, fortalece a nuestro hermano Harold López, fortalece, Padre mío, a nuestra hermana Marta Nieves, mira a Luis Pérez, revélate a la vida de Luis Pérez, mira a Sandrinelis Lugo, Señor, que nadie entorpezca el propósito tuyo con esta juventud. Tú, yo te presento a Sandrinelli, yo te presento, Padre mío, aleluya, esta jovencita, que tú cumplas tu propósito de gloria en la vida de Sandrinelli. Mira a Chamil Cruz, mira a su esposo Andrés Sanjuljo, acuérdate de Julio, aleluya, González Andino, acuérdate de Nereida, aleluya, Andino, haz la obra en la vida de Nereida, acuérdate, Padre mío, aleluya, oh Padre eterno, alabanza tu nombre para siempre de mi hermano Alejandro Feliciano y su esposa Lismari Pérez y su niña, aleluya, Saheili. Mira, aleluya, oh Padre mío, yo te presento a Jariel, a Jarieli. Mira, mi Señor amado, aleluya, la hermana Carmen Casillas, Señor, aleluya, glorifícate en la hermana Carmen González, Lita. No te olvides de la hermana Carmen González Lozano. Mira, Jordan Calderón, revélate a su vida. Espíritu Santo, cuánto tú llamas al hombre, Señor, para que el hombre, aleluya, atienda tu voz. Glorifícate de manera poderosa, de manera especial. Señor, mira a Rey Antonio Gómez, está en tus manos. Glorifícate en su salud, en su vida. Señor, tú eres poderoso para hacer la obra. Mira la campaña de los maestros, Padre de la gloria, que sea tu Espíritu Santo glorificándose estas tres noches, Padre mío, de campaña de maestro, que tú glorifiques tu poder, aleluya, de principio a fin, el estudio bíblico en esta noche, los recursos, Padre mío, los recursos para esta campaña. Mira a mi hermano Ángel Figueroa, acuérdate de su esposa Lely, aleluya, Ocasio, mira Sisto Ocasio, mira Wanda Ramos, acuérdate, Padre mío, de Ibe Fine, acuérdate, Padre mío, aleluya, de Benjamín Figueroa, los padres de nuestro hermano Ángel Figueroa, mira sus niñas, acuérdate, Padre mío, aleluya. Señor, de Leslian y su esposo, acuérdate de Angelí, Señor, aleluya, oh Padre eterno, mira Jaime Fine, acuérdate de Noris, Padre mío, mira a mi hermano Alexander Capó Carrillo, mira a mi hermano José Fuentes Ayala, Pepo, y su esposa Taira, Padre mío, acuérdate de Frankie, Padre mío, Pérez. Mira Elías Pérez Pinto, su hermano, acuérdate del pastor Elías Pérez, mira el pastor Josué Aguayo, mira Padre mío, aleluya, oh Padre eterno, la pastora Ana William, Padre de la gloria, glorifícate de manera poderosa, de manera especial, conforme a tu poder y tu gracia, Señor, en esta preciosa mañana, hay poder en la sangre del Cordero, aleluya.
Fortalece tu pueblo, fortalece cada hermano, fortalece los matrimonios, reprende la opresión del enemigo, Señor, en el nombre de Jesús, que sea tu presencia, mi hermana Andrea Borler, fortalécele, Padre mío, aleluya, cada uno de mis hermanos, mi hermano Julio Alturé, mi hermano Vidal Torres Overman, Señor, acuérdate de sus hermanas y de su señora madre, glorifícate de manera poderosa, de manera especial, Señor, tú eres poderoso. Mira a mi hermano Rubén Báez, acuérdate de mi hermano Joan Brito, mi hermana Judith Báez, Señor, acuérdate de Joaniel, de Joniel, de José Cruz, Padre mío, aleluya, mi hermano Joel Rivera Báez, acuérdate de Yaciel, Señor, su hijo, su hija, mira Kelvin Figueroa, mira María Gutiérrez, mira Diego Jesús, acuérdate de Stephanie Figueroa, de Uciel, de Surieli, Señor, de Caleb, Padre mío, aleluya, de mi hermano José Marcano Encarnación y mi hermana Wilmary Gómez Ofarril, Señor, mira Feo Farril, la pastora Feo Farril, la pastora Caridad Ofarril, Señor, que tu nombre sea glorificado cada día más, aleluya, tú eres poderoso para obrar, mira la hermana Sara Ofarril, no te olvides de la hermana Milagros Ofarril, Padre eterno, glorifica tu poderoso nombre, aleluya, mira Padre mío cada petición, aleluya, mira el hermano Ángel Manuel Colón, mira la hermana Raquel Casilla, la hermana Raquel Parrilla, la hermana Juanita Parrilla, hermano José Antonio Pérez, mira el hermano Abimael Pérez y su esposa, aleluya, France Pérez, Padre mío, que tú glorifiques tu poder, aleluya, mira, aleluya, el pastor Luis González Romero, mira la pastora, su esposa Ney, Señor, fortalécele de manera poderosa, de manera especial, Padre eterno, mira el pastor Rafael Pica y la pastor Isenia Ramos, fortalécele, mira el pastor Marcos, Padre mío, aleluya, González, aleluya, la pastora Marisa Sánchez, fortalécele de manera poderosa, el pastor Raymond Acevedo y la pastora Zaina Vilá, mira, Padre mío, el pastor Enoc González, la pastora Aida González, aleluya, mira la pastora Marcolina Pizarro, la pastora Claudine Pagán y el pastor Giovanni Rivera. Mira la pastora Lilian Camacho y su esposo, la pastora Wildali González y su esposo, la pastora Marlene Rivera, fortalece tú sus vidas. Señor, mira la pastora asociada Vanessa Bulgo y su esposo Luis Rivera. Mira, Padre mío, aleluya, yo te presento al pastor Josué García y la pastora Winesca Rivera. Señor, aleluya, fortalece cada pastor, fortalece cada pastora. Mira el pastor Onis Martín, el pastor Josel López, la pastora Cristi Folga, aleluya, fortalece tú su vida. Señor, acuérdate del pastor Eric León Morales, la pastora Marian Maldonado, la pastora Camil Torres y el pastor Irán Mato, tanto por lo cual hay que orar. Acuérdate del pastor Wilson Ramos y la pastora Margarita, que seas tú guardándole allá, Padre mío, aleluya, fortalece. Fortalece al pastor Héctor Delgado, fortalece a la pastora Jennifer Carrasquillo, Espíritu Santo. Aleluya, Señor, el proceso en el cual se encuentra la pastora Jennifer Carrasquillo ante la partida de su Señor Padre, que seas tú fortaleciéndole en este proceso a ella, a su señora madre y demás familiares, fortaléceles en este proceso, Espíritu Santo. Mi alma te adora, mi alma te engrandece, toda la tierra está llena de tu gloria, mi hermana Magali Silvestri, no me la deje, dámele fuerza, el pastor Juan Rafael Castillo, que tú le fortalezcas, Padre mío, mira a mi hermano Sammy, aleluya, a su suegro Samuel Rivera, Sammy, Señor, fortalécele, Padre de la gloria, mira el pastor, aleluya, oh Padre eterno, Samuel Rivera,
y la pastora Clara Rivera. Señor, mira a su hijo, el pastor Sirri Rivera. Señor, fortalece cada pastor. La pastora, aleluya, Ruth Vélez. Señor, la pastora Marcolina Pizarro. Fortalece tú su vida. Mira el pastor Andrés Plaza, el pastor Andrés Márquez, la pastora Damaris Márquez, el pastor Rey Valga, la pastora Candy Valga, el pastor Rafael Lanzó y la pastora Johanny Lanzó, el pastor Luis Laceña y la pastora Johanna Fuente. Mira, Padre mío, el pastor Reinaldo Rivera Cancel, mira a su esposa y sus dos niños. Mira el pastor Joel Peña y la pastora Maribel Peña, la pastora, aleluya, Mili Villó y el pastor Iván Villó. Mira el pastor Ángel Torres y la pastora Lady. Señor, tanto por lo cual hay que orar. Mira a mi hermano Wayne Chapman, que tú le fortalezcas de manera poderosa, de manera especial, grande tu misericordia. Señor, aleluya, fortalece a nuestro hermano Alfonso Luis Otero en esta nueva, aleluya, encomienda como presidente de la Asociación de Iglesias Maranata. Que tú glorifiques tu poderoso nombre, que tú le des la dirección, Padre mío. Señor, que tú sigas fortaleciendo cada líder, cada hermano, cada maestro de escuela dominical, Padre mío. Aleluya, cada misionero, cada misionera, cada evangelista, cada hermana evangelista, que sea tú fortaleciendo, mi hermana Xiomara Pastrana, mi hermana Yimari López Orengo. Señor, aleluya, acuérdate de la hermana María Luz Vélez. Mira, Señor, su hermano, aleluya, Gilberto Vélez García. Mira, Padre mío, su señor padre Gilberto Vélez. Acuérdate, Padre mío, hermano Ramón Vélez Ortega. Fortalece cada familia. Gracias, Padre mío, pues se trata de ti, no de nosotros. Que seas tú fortaleciendo, que seas tú glorificándote de manera poderosa, de manera especial en esta preciosa mañana y en todo lo que será, Señor, la programación de Maranata Radio Ministre en este día. Gracias por tu misericordia. Bendice, Padre mío, la directiva de la Asociación de Iglesias Maranata. Señor, que sea tu espíritu dirigiendo. Aleluya, oh Padre mío. Aleluya, cada pastora, cada pastora. Señor, pues ciertamente un día te tendremos que dar cuenta. Un día nos tendremos que presentar ante tu presencia y nos dirás: ven buen siervo fiel, sobre poco fuiste fiel, sobre mucho te pondré. Pero también, Señor, ayúdanos a llegar al final para no entonces recibir la respuesta al siervo malo y negligente, echarle en las tinieblas de afuera. Ayúdanos, Señor. Bendice esta amada audiencia y que sea tu Espíritu Santo fortaleciendo la fe, fortaleciendo las rodillas endebles, fortaleciendo el propósito tuyo con cada uno de nosotros. Gracias por tu misericordia en esta mañana. En el nombre poderoso de Jesús. Amén, Señor. Amén, amén. Gloria al Señor. Qué grande la misericordia de nuestro Dios. Por su gracia, por su misericordia es que estamos de pie. De no haber sido por su misericordia, ¿dónde usted y yo estuvieran? No estuviéramos aquí. No estuviéramos de pie, no estuviéramos aquí. Pero a Dios sea la gloria por su misericordia. Porque ha sido bueno. Dios es bueno. Dios es bueno. Amén. Dimos lectura a esta poderosa palabra, Salmo 138,
un salmo que David trae como acción de gracia por el favor de Jehová. Y uno tiene que saber que esto es una causa y un efecto. Eso es sencillo de entender. Él no desampara la obra de sus manos. Claro que no nos va a desamparar. Pero usted y a mí nos toca hacer la parte de forzarlo. Porque a veces, hermano, queremos recitar la palabra a conveniencia. Y mire cómo comienza el salmista aquí, diciéndonos: te alabaré con todo mi corazón, delante de los dioses cantaré salmo. Y a veces hay algo que se está tornando muy peculiar, y es el hecho de que tengamos dependencia de que nuestros cultos, en nuestro, nos estén mandando a alabar a Dios. Yo no soy un culto de reunión nada más. Mi vida no es un culto de reunión nada más. Tu vida es un culto diariamente. Tu vida es una ofrenda de sacrificio diariamente. Entonces, cuando nosotros miramos cómo tenía que ser el cordero que iba a ser ofrecido, tenía que ser sin tacha. No podía estar con fluidos, no podía tener ningún desperfecto. Entonces, eso que se iba a ofrecer, por eso es que Dios, un momento dado, me viene a ofrecer lo perniquebrado. Me viene a ofrecer lo enfermo. Hermano, pues mi culto no es aquí en el templo. Mi culto es todos los días, hermano. Por eso es que cuando el salmista dice que Él bendecirá nuestra entrada y nuestra salida, quiere decir, amado, que donde quiera que yo me mueva, porque los ojos de Jehová atalayan las naciones, dice la palabra, hermano. Y a veces estamos bien equivocados. A veces pensamos que es en el culto. Por eso es que a veces, hermano, nuestro sistema está tan adaptado. Ah, pues voy para el culto. No, yo soy el culto. Usted es la ofrenda del sacrificio. Este es el templo del Espíritu. Entonces, usted tiene, ¿verdad? Hay veces que nos hemos topado con el distintivo, que la gente a veces, gloria al nombre del Señor, para la iglesia es de una manera y para afuera es de otra. No, porque usted entonces está perniquebrado. Usted no es un culto agradable al Señor. Por eso es que cuando dice, gloria al Señor para siempre, Dios le bendiga a Pastora Ferrer. Por eso es que dice, me postraré hacia tu santo templo y alabaré tu nombre. ¿No estaba en el templo? ¿Dónde era el culto de David si no estaba en el templo? Lo que pasa es que nosotros nos han adoctrinado, amado, que el culto es en el templo. No, el culto es constantemente, dice, me postraré hacia tu santo. Él no estaba en el templo. Pero eso, amén, gloria al Señor, es una promesa de Dios, que estuvieran donde estuvieran, gloria al nombre del Señor, hacia dónde había que, pues, en dirección hacia dónde, hacia Jerusalén. Para allá era que había que arrodillarse, porque le había dicho a la palabra que donde quiera que estuviera y te postrares hacia, en dirección hacia Jerusalén. Por eso es que cuando usted mira, Dios te bendiga, Ian Cruz, hijo. Dios te bendiga, un abrazo fuerte para ti, para tu esposita y tu familita. Por eso es que cuando usted ve, amado, ¿qué hizo Daniel? Daniel abrió las ventanas en dirección hacia Jerusalén. Pero no está, pero el culto de Daniel no es en el templo. Mi culto no es en el templo, yo soy una ofrenda diaria al Señor. Por eso es que usted y yo tenemos que santificarnos. Por eso es que usted y yo tenemos que tener cuidado.
Porque el que está en el culto devocional al Señor, agárrate que ni casilla, que estoy contigo también, no se come una luz roja. El que está, Dios le bendiga. Ay, Dios mío. Ay, Señor, no se enoje con el cartero. El que es un culto, gloria al nombre del Señor, anda con el cinturón puesto. El que es un culto en la escuela, ya usted no tiene una doble vida. No, eso debe ser a los superhéroes. Que los superhéroes tienen por el día son fulano y por la noche. No, eso es doble vida. Pues entonces, ¿qué quiere decir, amado? Que como mi vida es un culto, yo tengo que, amén, con mi conducta, con mi manera de hablar. Por eso es que usted ve el salmista en el Salmo 1, alabado sea el nombre del Señor, que dice claramente, amén, que no anduvo en consejo de malos ni estuvo en camino de pecadores. Porque el que sabe que su vida es un culto, hermano, mire, nosotros estamos más fuera del templo que dentro del templo. Por lo usual, lo máximo 2 horas. Entre el templo. El de más tiempo, ¿dónde estamos nosotros? Ah, el pastor no me ve, pero Dios está recibiendo tu culto. Tu vida es una alabanza a Dios. Se supone. Ve que a veces nosotros hemos sido doctrinados de una manera errónea. Me postraré hacia tu santo templo y alabaré tu nombre por tu misericordia y tu fidelidad, porque has engrandecido tu nombre y tu palabra sobre todas las cosas. El día que clamé, no es en culto de oración de los lunes en la iglesia Rayos del Sol. Bueno, porque cuando yo soy un culto, y esto yo tengo que internalizarlo, esto usted lo tiene que internalizar porque hemos sido doctrinados. Voy para el culto. 1 hora, 2 horas. Y después voy para casa. Te desconectaste del culto. Te desconectaste de la presencia de Dios. ¿Sabe algo? El pueblo iba una vez al templo. Una sola vez. Y era el día sábado. Una sola vez. Y el resto de la semana, pues mi vida tenía que ser y tiene que ser una ofrenda agradable, porque ahora yo soy el sacrificio vivo. Por eso es que cuando la Biblia dice, amén, gloria al Señor, que nosotros somos sacrificio vivo, quiere eso decir que tu vida y mi vida con conducta. Por eso es que cuando usted lee y escudriña la palabra, ya tú no puedes. Si ya tú eres un culto para el Señor, tú no puedes tener raíces de amargura. Si ya tú eres un culto para el Señor, tú sabes que a ti no te hay que mandarte a hablar. El salmista, el Salmo 34 dice, bendeciré a Jehová en todo tiempo, su alabanza estará de continuo. Cuando vengo al templo, no, estará de continuo en mi boca. Y a veces hay gente que dice que sirve a Dios, hermano, y todavía habla malo. No, tú no puedes ser un culto a Dios agradable. Tú estás perniquebrado. Tú estás enferma, tú estás enfermo. Si todavía a ti te da la ira aquella que te da la ira esa que te cegaba, tú no eres un culto agradable al Señor. Por eso es que el Espíritu Santo de Dios viene a ser morada en nosotros, porque Él procederá a santificarnos. Y esa santificación no es una varita mágica que tú le das por la cabeza a la gente. No, es un proceso y el único que lo detiene soy yo. El proceso de santificación, el único que lo detiene es usted y yo. ¿Sabe por qué? Porque hay veces que el Espíritu Santo nos está ministrando, cambia esto, deja de hacer esto. ¿Y qué somos? Somos desobedientes, hermano. ¿Sabe el montón de cristianos desobedientes que hay? ¿Sabe el montón de cristianos desobedientes al que hay? Entonces, ellos dicen que le sirven a Dios. Hermano, el que sirve a Dios se somete a Dios. Aquí dice que Él mira al altivo de lejos. En este mismo Salmo 138, Él dice que al altivo lo mira de lejos. ¿A quién atiende Él? Pregunto, ¿a quién atiende el Señor? Si no, dice ahí que es al humilde.
Mas sin embargo, al altivo lo mira de lejos. ¿Cómo se comporta un altivo? Con prepotencia, desobediente. No se sujeta. No se somete. Entonces, muchas veces nosotros, cuando queremos agradar a Dios, tenemos que entrar en sujeción, en obediencia, en sometimiento a la palabra del Señor. Entonces, no digamos que somos, no, soy cristiano. Que se te note que eres cristiano. Que se te note que eres un culto a Dios. Cómo le hablas a tus hijos, cómo le hablas a tu esposa, cómo le hablas a tu esposo, cómo le hablas. Mira, hermano, cómo es que hay gente que dice que es cool, amén, que son creyentes y todavía, hermano, tienen deudas, hermano. Deudas de asume, deudas. Mira, hermano, que te haga un plan de pago y paga. Esto no está apto para gente. Porque, hermano, yo tengo que entrar en qué. En que mi vida sea un sacrificio a Dios. A Dios no se le podía entregar cualquier cosa. A Dios no se le puede dar cualquier cosa. A Dios hay que entregarle lo que Él le agrada. Y muchas veces, hermano, nos vemos en la disyuntiva. Gloria al nombre del Señor. Que la gente del mundo dice. Y eso que es cristiano. Y esa expresión. ¿De qué habla? De que a veces, hermano, no, el mismo mundo, la gente no ve en nosotros la transformación. Todavía me ven de la misma manera. Chacho, eso no hay quien lo... Mira, hermano, yo he escuchado expresiones que hacen la gente. Chacho, eso no hay quien lo cambie. Pues es que nuestra vida tiene que ser un sacrificio a Dios. Entonces la gente, mire, nos están mirando. Nos están chequeando. Déjame ver si él es cristiano. Hermano, y a veces que sabe dónde raya esto, hermano. Gloria al nombre del Señor. En la obediencia. En la obediencia. Cortitito. Miren, mi hermano. Frente a mi casa, ¿verdad? Pues hay una acera. Y por lo usual, ¿verdad? Usted sabe qué hacen. Cuando hacen esas aceras en la carretera, pues le ponen como una canal, ¿verdad? Para que el agua corra. Pues yo estoy con Juanita lavando hace tiempo, lavando la acera de nosotros y sacando los matojos de pasto y qué sé yo ni qué. Juanita me dice, vamos a limpiar por ir para allá, vamos a limpiar, porque el vecino le estaban construyendo remodelando la casa. Y el vecino tenía el pasto, los pastos del vecino estaban medio altos. Entonces yo empiezo a limpiar mi frente con pala de corte y todo bien chévere. Y Juanita me dice, vamos a darle hasta allá, hasta el manjol. Y yo no más, el sol estaba fuerte a mediodía, ¿sabes? Yo no más. Yo termino hasta ahí y de ahí para allá que... Juanita estaba con la manga, yo estaba con la pala. Cuando siento la voz del Espíritu, me dijo, vas a limpiarlo hasta el manjol. Yo miré para donde Juanita, y Juanita dice, ¿qué te pasa? Yo no, nada. Vuelve y me, ¿verdad? De esas veces, yo voy a bajar esto aquí. De esas veces que el Espíritu de Dios te está hablando. Y tú, la primera vez que te lo dice con ternura. La segunda vez te lo dice con un poquito más de, tú sabes, más carácter. Te dije que es hasta el manjol. ¿Qué tú vas a hacer? El problema, ¿sabe qué es lo que pasa? Que a veces sentimos y sabemos que es el Espíritu de Dios ministrando nuestra vida para transformar nuestra vida. Y el tonito subió, pero como yo soy, como dice aquí, al altivo mira a Dios de lejos. Pero cuando yo soy obediente, yo no voy a esperar la tercera llamada. Y Juanita me dice, ¿pero qué te pasa? Y yo te digo ya, me estaban estrangulando. Te dije que es hasta el manjol. Yo, está bien, tú manda.
Mire, mi hermano, yo le digo a Juanita, ven acá, te voy a contar lo que me está pasando. Y me dice, pues dale, que es hasta el manhol. Tuve que limpiar todo el frente mío, todo el frente del vecino con manguera y todo. Mire, mi hermano, yo no saqué la tapa del manhol porque Dios es grande. Bajo esa premisa, mi vida es un culto. ¿Por qué? Porque el Espíritu de Dios me ministraba y me decía, te observan. Te están observando. Te están observando. Porque usted no ve quién está mirando por las ventanas. Usted no está mirando quién a la distancia está mirando el comportamiento. Amén. De ese que dice que es cristiano. El culto, aleluya. Ay, santo, mi Señor. El culto no es en el templo. Tú eres un culto a la gloria del Señor. Te dije que es hasta el manjol. Yo, pues nada, me rindo, vale, está bien. Seguí, olvídate, se me olvidó el sol. Se me olvidó, no olvides, hermano, limpié todo el frente como si fuera el mío. Pero a veces, hermano, entramos en resistencia a la voz de Dios, a la palabra de Dios. Y entonces, Dios no lo dice. Hace poco una hermana me testificaba en un lugar aquí cerca del templo de nosotros, una tienda, gloria al Señor, me decía, el Espíritu me preguntó qué había de diferente entre todas esas damas que están ahí y tú. Porque tú eres un culto al aire libre también. ¿Cómo te vistes? ¿Cómo hablas? ¿Qué es lo que te pones? Te pones para el templo una cosa y para afuera del templo otra. Tú eres, aleluya, tú estás enfermo. Y eso Dios no lo puede recibir. Así que Dios te bendiga. Dios te guarde. Será así, si el Señor lo permite. Hasta mañana en otro programa más de Rodillas con el Pueblo. Llévatelo, Joelito. No me vacile, que no es hasta el manjol. Dios le bendiga, pueblo.

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0: Gloria al Señor. Gloria al Señor. Dios bendiga, Dios le bendiga a todo ese lindo pueblo que está conectadito ahí a través de Maranata Radio Ministry. Esta mañana poderosa del Señor. Estamos contentos, agradecidos de parte del Señor por esta bendición preciosa que nos brinda a poder compartir con todos y cada uno de ustedes en este horario precioso de la mañana. Así que saludamos a todo ese lindo pueblo que está conectadito ahí, ya usted sabe. Dele like, dele compartir, invita a alguien más que disfrute con nosotros en esta mañana poderosa del Señor, como solamente el Señor sabe hacerlo. Exacto. Gloria al Señor. Así que vamos arriba, que se note el entusiasmo, la alegría, el deseo, el anhelo y los sueños.
1: Más sueños que todo lo demás.
0: Más sueños que los anhelos. Gloria al Señor, pero nos gozamos en esta mañana poderosa del Señor.
1: Eso es.
0: Fíjate, estamos hoy nos sentimos mejor, hoy estamos mejor.
1: Poquito más.
0: Sí, hoy estamos más.
1: Ya hiciste ground.
2: Cayendo en tiempo.
0: Sí, estamos mejor, estamos mejor. Gloria al Señor. Así que bueno, vamos arriba, vamos para adelante con la ayuda del Señor. Saludamos a todos sus hermanos que están conectaditos ahí. Angie Mayoral, conectada, María Santiago, PJ Rodríguez, Belén Ramos. Vamos arriba. Que se note
2: el entusiasmo,
0: la alegría y el contentamiento. Oye, Alfonso te buscó la definición de contentamiento.
2: Sí, la buscó, la encontró.
0: Yo no me acuerdo bien cuál era, pero yo sé que estaba impresionante.
2: Se oye bien.
0: Es que el contentamiento es como el contenido, que tú estás contento. Por lo que tienes, algo así, una cosa así. Vamos a buscar. Espérate. Give me a second, please. Estoy buscándolo en inglés.
2: Content.
0: Contentamiento. Ok. Contentamiento.
2: No, mentira.
0: No, contentamiento. Es un estado de satisfacción, ¿ves? Alegría y paz interior que no depende de las cosas materiales, ¿ves?
2: Mira, pues ya, qué bueno.
0: No depende de las cosas materiales o de las circunstancias externas.
1: Eso significa que hay gente con dinero que no tienen contentamiento.
0: Que no tienen contentamiento. Gloria al Señor. Mira, dice que es una definición, es la acción y el efecto de sentirse contento, satisfecho con lo que tiene.
1: Ahí está.
0: Mira qué cosa bonita, ¿viste? O se vive. Ya tú sabes, un sinónimo se le conoce también como contento, satisfacción, contentura.
1: ¡Ay, contentura!
0: Ya tú
1: con
0: sabes.
1: Con contentamiento y con contentura.
2: Contentura.
0: No significa, ok.
2: No es lo mismo.
0: Diferencia... Ok, diferencia con el conformismo no significa rendirse ni dejar de mejorar, sino vivir con gratitud en el presente sin la ansiedad de querer siempre más. ¡Wow! Está tremendo, ¿viste?
2: Está
0: bonito. Mira, dice que significa no rendirse ni dejar de mejorar. O sea, voy para adelante, vamos para encima.
1: Pa'lante.
0: Vamos desarrollándonos. Amén. Sin vivir con gratitud, agradecido con lo que tenemos.
1: Eso es.
0: Y, ¿verdad? Y si en la ansiedad, tú sabes que esa ansiedad de la gente de tener más y más y más. Brother, ¿qué te pasa?
2: Pero va a seguir.
0: Quédate tranquilo, porque es bueno tener aspiraciones y es bueno usted tener el deseo de echar hacia adelante. Pero eso no es una justificación para estar afanado.
1: No.
0: Y para estar aborrecido, mucho menos. Tú sabes.
1: Eso no mezcla con...
0: Sí, porque hay gente que tú los ves que están en ese tipo de actitud. Sí, no puede ser así,
2: no,
0: hermano.
2: No puede ser.
0: Tiene que ser una actitud que lo lleve a usted a estar contento con lo que tiene. Aunque de cierta manera alimente siempre el deseo de echar para adelante. Exacto. Eso se trata.
1: No, exacto, no es detenerte.
0: Claro.
1: No morirte,
0: claro.
1: Ni matarte por
0: ni
1: algo.
0: Ni justificarte, ni estancarte ahí. No, no, no. Contento siempre con lo que tenemos. ¿Amén? Exactamente. Así que vamos encima, arrancamos la mañana en esta bendición linda. Amén, Maranata, siempre lleno de contenido positivo.
1: Eso. Y contentamiento.
0: ¿Cómo se escuchó eso? ¿Cómo se escuchó? No, eso se como escuchaste. Un youtuber, ¿verdad? Como
2: yo. Sí, te escuchaste.
0: Dale
2: bien.
0: La campanita.
1: Contenido con carácter y con mucha amabilidad.
0: Exacto, exacto, exacto. Ya tú sabes, estamos aquí mismo. Dale la campanita, dale la campanita. Qué clase de aguacate. Vamos para encima. Así que bueno, saludamos en esta mañana poderosa al Señor, contento, agradecido. Y qué bueno que está lloviendo. Oye, está lloviendo. Está lloviendo, lo gozamos.
2: Que se acabó la sequía.
0: Oye, Dios respalde
1: oye, escúchame.
0: Dios respalde a Raki.
1: El hombre dijo eso, pero en Trujillo están cayendo unos truenos.
0: Sí. Y dije, no, y ahora mismo aquí estaba cayendo un aguacero tremendo.
1: Gloria a Dios, gloria a Dios.
0: Sí, yo le decía a Jolito, el Señor lo respalde y se glorifique el Señor ahí para que sea bueno. Pero algo dijo él, esto no es Yemayá, ni Ovatalá, ni. Eso ni changó,
1: le metió candela ahí. Siempre.
0: Eso se trata. Así que vamos por encima. Aquí
1: así fue con los profetas de Baal. Le dijo: no, tranquilo, es más, le voy a echar el agua. Dijo Elías: le voy a echar el agua para que tú veas.
0: Elías seguí yo, ¿viste? No, Elías seguí. Pues ese sí que. No, dice que ese fue el extremo del sarcasmo.
1: Le voy a echar el agua para ponerse la más difícil. Ay, para no, que tú veas que el mío.
0: Pero seguí yo, dice: grites más duro que a lo mejor está durmiendo. No. No,
2: vienen Rivercha.
0: No vacile, no vacile, Elías, bájale. Yo seguí yo, de verdad, ¿viste? No, y grité más fuerte, a lo mejor está durmiendo. Como diabulito, no, a lo mejor vienen Rivercha, a lo mejor es que viene.
1: El hombre sabía que Dios los iba a ver con Sánchez.
0: No, está tremendo.
1: A lo mejor es que el hombre está durmiendo.
0: Grité más fuerte, que es que a lo mejor está ocupado.
2: está durmiendo.
1: Y esa gente dándose golpes.
0: Y esa gente sajeándose los cuerpos y todo. Wow, qué tremendo, ¿viste? Pero fíjate, tú mires esa porción bíblica y si tú lo analizas en la actualidad, en el vocabulario de nosotros, y en la realidad, ¿oíste? Esa gente cortándose los cuerpos, esa gente ahí derramando sangre ahí, gloria al Señor, tratando de mover la voluntad de Baal, y Baal estaba en mute. Baal estaba sin señal, ¿oíste? Padre.
2: No pagó el celular.
0: Baal no tenía wifi, ¿oíste? No estaba cogiendo señal.
2: Se le acabó el hotspot.
0: Ay, ay, ay. Qué cosa terrible, ¿verdad? Ese es el Dios que nosotros le servimos.
1: Se le acabaron los datos.
0: Eso era. Se le acabó la inteligencia artificial.
2: Se acabó el asunto.
0: Gloria al Señor. Así que bueno, nos gozamos en esta bendición linda. Ese es el Dios que nosotros le servimos, gloria, hermano. Un Dios vivo, un Dios de poder.
1: Real.
0: Amén. Un Dios real, seguro que sí. Un Dios real que no depende de que estemos en el culto escuchando la batería, el piano, la guitarra. Hermano, no. Un hermano esté cantando para yo sentirlo. No, él está conmigo. Se levanta conmigo. Señor. Amén, se acuesta conmigo, gloria al Señor. Señor, en el diario me acompaña, amén, en cada una de mis, ¿verdad?, de tus retos, o en cada uno de tus desempeños, o en cada uno de tus caprichos, sí, porque hay caprichitos que nosotros nos disfrutamos también, que Dios está ahí siempre.
1: Dios te dice, te voy a darle, porque eso no
0: te voy a dar eso ahí para que te lo disfrutes, ahí, para que, dice que la Biblia que si nosotros siendo malos sabemos dar buenas dádivas a vuestros hijos, ¿cuánto más? Amén, hermano, dará buenas cosas que se lo pidan. Gloria al Señor. Así que bueno, vamos para encima. Eso saludamos a Jorge Vidal, el hombre que firma los préstamos. Así que vamos para encima. Héctor Merceco, el estado
1: de Jorge también. Sácame uno, nombre Julio.
2: Te bendiga, Jorge.
0: ¿Qué tú necesitas, Julio? ¿Qué tú necesitas?
2: Un préstamo.
0: Dame. ¿Cuál es el nombre tuyo, Julio Irving?
1: Julio Irving Ramos, pero menos.
0: Julio Irving.
1: ¿Cuánto está la puntuación?
0: Pues todo depende de puntuación. Todo depende de puntuación.
2: Seguro
0: se da. El hombre tiene. Conmigo el hombre está bien. Déjame ponerle la puntuación.
1: Seguro social. El hombre es buena gente. ¿Cuántos puntos escritos? El hombre es buena gente. Tú le
0: pones. Yo voy a decir como me dijo aquel pastor. Es amigo mío. Es liberal, pero es amigo mío.
2: Pero es amigo mío. Dale la oportunidad.
0: Espérate, de Julio, espérate. Dame para que cuestre. No, vamos a poner la de Nahuatl.
2: No, por la de Nahuatl. ¿Cómo tú vas a poner para que cuestre?
1: Para que cuestre. ¿Y qué? ¿Hay que toda la prueba?
0: Nahuatl. Ahí está, wow. Mari, la ponemos como codora.
2: Sí, Mari, ponla. Pon también este. Si tú quieres, ponte tú.
1: Mire, acuérdate que eso es en la ganancia.
2: Por si acaso yo no puedo pagarlo. Más seguro que yo puedo, pero si yo no pudiera.
0: Por si acaso.
1: Dile, Julio, si tú eres mi hermano, es en la ganancia.
0: Ok, ok. Ok, ok. Pues si somos hermanos, ok. Vamos a poner a Mari, vamos a poner a Ángel.
2: Sí, pero los chavos son míos, no son
0: Joel, Joel.
1: Ahí tengo el por ciento.
0: Miguel, Miguel.
2: Pero que quede claro.
0: Tommy, Piña. No, estamos todo el mundo amarrado ahí. Dale ese préstamo a ese hombre.
2: Claro, yo no voy a compartir el dinero. Todos no son de Mari, son míos.
0: Es solamente el crédito.
2: Sí,
0: es solamente el crédito. Ok, ok. Ah, pues eso está aprobado, Julio. Esto está aprobado.
1: Esa gente junta te aprueban, ¿verdad?
0: Sí, esta gente está.
1: Un poquito ahí en la calle de Puche.
0: Ahí está. Ponle ahí. Yo creo que con eso está bien. Con eso está bien. Ya me enviarlo. Yo se lo envío por email. Dame el correo electrónico.
1: Y verá, y al final pone, y acuérdate que te amo mucho.
0: Dame un correo electrónico.
2: Gmail.com.
0: Ok, Gmail. Ok. Gmail enchumbao.com.
1: www.julitoynolabatu@gmail.com. Y no, puse y no, y no.
0: Okay.
1: Ahí está.
0: Y le pongo de fondo tin, tin, tin, tin, tin. Ok, espérate.
1: Ese es el dominio.
0: No,
1: el domain.
0: No,
1: ese es el dominio.
0: No, tú
1: el
0: eso
1: tin, tin, tin, tin, tin.
2: Mira, no me den nada. No me den nada.
0: No,
2: fíjate eso. Ya,
0: ya
2: no
0: quiero el préstamo.
2: Ya no quiero nada. Saca yo de ahí. Yo le iba a dar algo, pero no voy a dar nada.
1: Cancela eso.
2: Pero
1: si ya está,
0: bro,
1: no, cancela.
0: Cuando, tú sabes que cuando tú entras a una sucursal, hay sucursales que, o más bien la casa, qué sé yo, que cuando suena la puerta, suena una música.
1: Ajá.
0: Cuando Juli que deja saber que alguien
1: hace tin, tin, tin, tin, tin. Así
0: ting, ting, ting, ting, tirin. Ay, ay, ay. Y la gente empieza a guardar las cosas.
2: Como decía, mi Cristo me rescató.
0: Y la gente empieza a guardar las carteras. La gente empieza a cerrar las gavetas. No, Julito. Julito cambiado, Julito transformado. Gloria al Señor. Así que bueno, vamos para encima. Saludamos a todos sus hermanos que están conectaditos ahí. Si usted necesita aprobación inmediata, llámenos, que le vamos a ayudar con eso, ¿ok? Así que vamos para encima. Saludamos a todos sus hermanos que están conectaditos ahí. En la cabina, Joel, prendiendo, apagando, Santo. Entrando y saliendo, subiendo y bajando. Dímelo, Joelito.
1: No te digo que ponga Eliezer Rosario en el préstamo. No. Que poner la casa
0: yo,
1: con la
0: mira.
1: Si no, deja la casa aquí de colateral.
0: Mira,
1: si no,
0: escúchenme. Le dieron vida a. Hermano, le dieron vida. ¿Cómo es que se llama la cosa esa? El tiranosaurio.
1: El Eliezersaurio
0: le dieron vida. Ponlo ahí para que la gente lo vea. Ponlo ahí. ¿Tú lo viste,
1: Julio? ¿Cómo se llama? O sea, que dice, se llama el Eliezersaurio, pero tiene nombre científico.
0: Ok.
1: Macetinus agudus.
0: Exacto. El subirurus.
1: Exacto.
0: Exacto, que eso que no tiene remedio.
1: No tiene remedio el hombre.
0: Gloria al Señor. Qué bueno, así que, mira, le dieron vida a ¿cómo se llama? Al tiranosaurio. ¿Cómo que se llama él?
1: El T-Rex.
0: Al T-Rex, ok.
1: Ahora se llama
2: el Eli Rex.
0: Mira, Pedro Sánchez dice, cuando Julito entra, dice, chan, chan, chan, chan, chan, chan. Ahí está. Está bien. Ese se oye mejor, ¿qué tú crees? Esa se oye mejor. Entonces, Elena Rivera, conectadito por ahí. ¿Qué le pasa?
2: No eres tú,
0: el tiranosaurio.
1: Pero está fuera de control, oíste, está fuera de control.
0: Dale a ver. Queremos ver que cobró vida el tiranosaurio.
1: Mira eso, Julio, mira eso.
0: Cobró vida el tiranosaurio. Bendito sea Dios. ¿Cómo pasa? José Arnaldo Pérez, conectadito por ahí también.
2: Tiene vida ya.
0: Dice, sí, como, le dieron vida.
1: Era como patece.
0: Sí, le dieron ese, vida, mira. Mira.
2: Ay, Dios, salud y todo, ¿viste? Lo único que las manos no le llegan al bolsillo. Eso es lo único.
0: Ay, oye, mira, le dieron vida al tiranosaurio. Ay, Dios, es bueno. Bueno, así que vamos a ver.
1: Cuando da la vuelta y que trata de meterse la mano al bolsillo, pero no llega ahí. Y se pone contento y dice, viste que estoy diciendo la verdad. No puedo.
0: Dios es bueno. Gloria al Señor. Oye, le dieron vida al tiranosaurio. Así que bueno. Dios es bueno. Mira, Diana Carrasquillo con el tajito por ahí.
1: Tacañosaurio, el tacañosaurio.
0: Eso es verdad. Tacañosaurio, ahí está. Es el tacañosaurio. Gloria al Señor. José Rodríguez conectadito por ahí, saludando a la familia. Jole Vidal. ¿Qué pasó?
1: Yo te amo, Señor.
0: José Arnaldo Pérez, dice Chicago, Illinois. Un abrazo, un saludo a la familia. Esto es el Merced. Maceturius. Ese está bueno, Maceturius.
2: Tacañosaurio Maceturius.
0: Maceturius Cudurus. El nombre científico. Está Cudurus. Bueno. Exacto. ¿Cómo es, Julito?
2: Cudurus. Maceturius Cudurus.
0: Cudurus, ahí está. Gloria al Señor. Evelyn Ramos dice, ahí el día feriado, hoy te va. Y hoy de vacaciones. Hello, mira esta. Ella vive feliz. Ok, así que. Bueno, vamos para allá. Gloria al Señor. Mira, dice Marilú Santo, dice, bueno, dejen la charla. Dios te bendiga, Marilú, Dios te bendiga mucho. Gózate, que nos gozamos. Lizeth Piña, conectadita por ahí. José Serrano, Héctor Merced, conectadita por ahí. Intercambio por las panas. Muchachos, si no llueve, esas panas no van a engordar. Tantas panas chiquitas, no van a crecer.
1: No, pero supone que con esa lluvia ahora...
0: No, eso, vamos para encima ahora. Vamos para adelante con la ayuda del Señor, seguro que sí.
1: Ahora, encontrar panas por ahí. Sí. Luis, ayer, los otros días me dijo que estaba así. Había un hombre como con 30 panas en el...
0: ¿De verdad?
1: El hombre de Barón le dijo, ¡Aarón! ¿Dónde tú llevas esas panas? Y yo, ¿quién es uno? ¡Ah, bendito!
0: ¿De verdad?
1: Le dieron
0: qué
1: una
0: bueno. Ese es de campo. Ganaste. Ese es gente de campo.
1: El hombre, yo estaba haciendo un trabajo en una casa y parece que esa gente no le gusta y me las dieron todas. Ya, yo.
0: Y esa gente de campo, porque ya hacen la loza, muchachos. No, te miran hasta mal. Mira quién llegó por aquí.
1: ¡Hola, mi hermanazo!
2: No, ya, el campo.
0: Qué bueno.
1: Gloria a Dios.
0: Te bendiga, mi amor. Gloria al Señor. Sandra de León Alicano, conectadita por ahí. Dios le bendiga mucho. Es un privilegio servirle a nuestro Señor Jesucristo. Seguro que sí. Mira, Héctor Merced dice, cuando te preguntan por la puntuación, tú dices, confía en mí. Mira, ¿cuántos puntos tú tienes? Chico, confía en mí.
2: Confía en mí, yo no lo voy a pagar.
0: Edgardo Emilio Quevedo, conectado por ahí, saludando a Manuel Sánchez. Bueno, toda esta gente linda de Dios que están aquí con nosotros en esta maravillosa mañana. Dele like y dele compartir. Gloria al Señor. Paula Victoria Matarazo. Conectadito por ahí, dice Facundo, saludando por ahí también. Raúl Delgado conectado, Javier Cay conectado, Robert Ortiz. Gloria al Señor. Evelyn Ramos dice, más vale que las primeras son más. Que las primeras deben ser son mías. O le digo a Lely, Tacho, estate tranquila que tú fuiste yo creo que la que hiciste que esas panas no crecieran. Pues sabían que iban por Lando y Tacho y se aguantaron. Gloria al Señor. Robert Ortiz, ¿dónde está el café de Angelito? Ya llegó, pa, ya estamos por aquí. Gloria al Señor. Bueno, vamos a reconocer como siempre la presencia del multifacético. No me gusta hacerlo sin Joel sentar en la cabina, porque Joel es el que le da. Joel, vamos a presentar a mi hermano. Tin, tin, tin, tin, tin, tin. Gloria al Señor. Al más que sabe, al más el bilingüe.
1: Bilingüe,
0: gloria al Señor.
1: Inglés, español.
0: Exacto.
1: Italiano.
0: Él habla mexicano, él habla hondureño.
1: Él habla ecuatoriano. Boliviano.
0: Exacto.
1: Venezolano, colombiano.
0: Cubano, mexicano. Colombiano.
1: panameño.
0: Domina todos esos idiomas.
2: Puertorricano.
1: Un poco de brasileño, de portugués. Era
0: puertorricano.
1: Dominicano, cubano, haitiano.
2: Yo fui por un lado.
1: Tú hablas un poco de francés. En haitiano.
0: Ahí está.
1: Pepe Le Pou. Eso es francés.
0: La gente se equivoca.
1: ¿Tú sabes qué significa Pepe Le Pou?
2: Sí, el pobre.
1: No. Pepe la peste.
0: Estate quieto, que estaba en la iglesia de Jordi. Estaba ministrándole a una muchacha. Orándola por una dama, tachi, hablaba inglés. Y ahí identificamos una dinámica ahí espiritual. Y él le dice a la pastora, ministrele usted, porque es que yo que puedo ponerle las manos, pero no sé qué.
2: Ya.
0: Ahí estoy, ¿tú me entiendes? Ahí tiene que ser el espíritu que ministre, porque yo no puedo hacer más nada. Bendito sea Dios. Dímelo, Julio Irving.
2: Gloria a Dios. Dios bendiga a todos de manera especial. Y mira, Dios estaba una vez en un lugar y estaba por allá por Europa cantando y de momento sale uno, yo soy colombiano. Mira, yo soy mexicano. Ajá. Y el otro dijo, yo soy peruano. Y el otro, venezolano. Y el otro dijo, yo soy puertorricano. Y yo, tú estás loco. Salió otra y me vino de mí y me dijo, mira, yo soy boricua también. Ajá. ¿De dónde tú eres?
0: Esa se oye más coherente. ¿Y qué te dijo? ¿De dónde era?
2: De Guayamón.
0: ¡Ea! Padre. tú no eres boricua. Ahí se.
2: Ahí te guayate. Yo soy de Guayamón. No, chacho, tú estás de lo loco. Gloria
0: mira a Andrea Burle, ahí, Julito, celebrando.
2: Ese
0: Julito. ¿Qué está pasando, Julio?
2: Aleluya. Aquí tranquilo, hermano, contento. Aquí peleando la batalla, aquí saludando a la gente de YouTube. Que Dios los bendiga mucho. Gloria a Dios. Vamos para adelante. Quiero saludar a mi amada esposa María Hernández.
0: Eso es.
2: A mi mamá Olga Filomeno, mi suegra María Esther Barreto.
0: Gloria a Dios.
2: También a Nayeli y a Destiny. Gloria a Dios, seguro.
0: Eso
2: que
0: es,
2: sí.
0: Las nenas de papi.
2: Sí, esas son las nenas de papá, que las quiero, que las amo mucho. Y también quiero saludar a todo ese pueblo maratanero. Que eso Dios es. Lo bendiga, a la iglesia Maranata de Fajardo y a todas las iglesias de la Gloria región A. Que Dios los
0: eso.
2: Bendiga mucho. Gloria a Dios.
0: Qué bueno.
2: Vamos para adelante.
0: Vamos para encima. Mira, por aquí tengo a David Jonathan Velázquez. Dice, ayer miré una entrevista viejita del pastor Julio, donde le pidieron que hiciera una rima de las tablas de multiplicar. El hombre se la sabía, el hombre. Gladys Batista conectadita por ahí también saludando. Dios te bendiga, Gladys.
2: Yo era rapero, yo no soy
0: sí,
2: matemático.
0: Sí, no era contable. Mira, César Rivera conectadita por ahí saludando a los maratoneros. José Serrano, amén. Evelyn Ramos y San Angelito. Predicó en inglés, estate tranquila. Gloria al Señor. Mira, Joel me envía algo ahí. ¿Qué es eso? ¿De quién es eso? De él. Ah, pues ya. Nos ponemos para eso, Efraín.
1: Eso, mira, se ve. Está nuevo.
0: Nos ponemos ahí.
2: Pues eso está bueno.
0: Sí, vamos para encima, Efraín. Voy a ti, oíste. Te noto lleno de vida, lleno de entusiasmo.
1: Gloria a Dios.
0: Tírate una sombra ahí, una sombra. Una sombra. Vamos para encima, viejo. Vamos para encima, viejo. Voy a ti, ¿ok? Gloria al Señor. Sí, pero no baje mucho de peso.
2: No baje mucho.
0: Ok. Sí. Ahora, tiene que aumentar la masa muscular. Tiene que pasarte más conmigo.
2: Cuidado, no corra.
1: Va a aumentar masa, pero no sé si
2: me puedo. Se fue corriendo. Pero abruptamente.
0: Salió embollado. Síguelo, Julito.
2: Gloria a Dios, Kobe Bryant está por ahí, Julito. Jordan, tú eras baloncelista.
1: Julio.
2: Sí, yo seguro que sí.
0: Julito.
2: Bueno. Frankie Llano, la entrevista dice el varón, creo que le hicieron con el difunto Coco Blin Blin. Ah, seguro que sí.
0: Sí, eso es viejo.
2: Eso fue No Te Duermas, con el Gantel. Sí, señor. Yocho Rivera Agosto dice, no, Juan Marcucci, Dios le bendiga. Pastor Julio, yo soy de H. Ponce. Ay, qué Ponce, ni Ponce. Andrea Butler, Kevin de Loíza, no creo. Ilia Crespo, Johnny B.O.C. Ustedes son terribles. Yesaira Concesión, Dios te bendiga. de parte de la cocinera del campamento en Florida.
0: Eso, gente, ah, son gente buena.
2: No, no,
0: o sea, gente buena, gente de Dios.
2: Que pelea no, con el que sea, no, man, no, con esa
0: no,
2: gente.
0: No, no, esa gente estaban ahí para consentirnos ahí tremendamente, gente buena ahí.
2: Sí, señor, Damari Cunera está por ahí desde Miami, le amamos mucho.
0: Eso es.
2: Reinaldo López de Añasco, en casa somos de Añascolina. Añasco y Carolina.
0: Ea, padre, Añascolina. Está bufiado eso, Añascolina.
2: Pues Caroliñasco también puede ser. Feliz Mar, que Dios te bendiga. Saludos desde Tampa, desde Yesaira Concesión. Feliz Mar, que saluda a los hermanitos de Cristo, Luis Santiago, Kevin de Loíza, Pastora Jackie Tapia. Yochoa Rivera Agosto, saludamos también a Johnny, está por ahí, déjame eso ver, Rolando Ayala, toda esa gente linda.
0: Pastora Jackie Tapia.
2: Tanto, seguro que sí, siempre. Por mantener la palabra, hay muchas emisoras contaminadas. Bueno.
0: Eso es así, hermano.
2: Allá ellos. Seguimos por aquí.
0: Esa es la realidad de los tiempos, hermano, que se están viviendo.
2: No, esto va en deterioro, esto va para abajo, que la pela, hermano. Pero nosotros.
1: Mami me decía que el que se dañe es porque quiere.
2: Sí. El que se dañe es porque quiere. Porque mire, hermano, la verdad es que ustedes manténganse la palabra y todo le va a salir bien. Así le dijeron a Josué. Mediten este libro de la ley. Y cuida de hacer todas las cosas que están escritas en este libro. Eso, porque entonces hará prosperar tu camino y todo te saldrá bien. Bien. J.D. Knight Rivero desde Brooklyn.
1: Mira, en casa son de Nahuabayamón, dice Gladys.
2: ¿De Bayamón?
1: Nahuabayamón.
0: ¿Qué es eso?
1: Se ve en Nahuabayamón. Nahuabayamón. Y, Julita es de Caro Guapo, ¿verdad? Bueno, de
2: Nahualina. Nahualina.
1: Nahualina.
2: Ahí está. Ahí está, mirando.
1: Yo soy de Farolina.
0: Déjenlo de eso, déjenlo.
1: Farolina. Bajar de Carolina.
0: Dejen eso.
1: Para que sepa.
2: Bueno, vamos para allá, vamos para allá.
0: ¿Y qué era lo de tira?
1: De Quebrada Vuelta y de Barrio Colo.
0: ¿Y cómo era el dinosaurio ese? ¿Y cómo era el dinosaurio?
1: ¿El dinosaurio? No, ahorita, no, el tacañosaurio.
0: El tacañosaurio.
2: Tacañosaurios.
0: Tacañosaurios y ahorita de Kudus, ¿qué?
1: Mira, ¿de dónde era tu mamá? ¿Dónde se crió tu mamá, Angelito? Tío, fue mami, Carolina.
0: Mami, yo creo que era Llorén, más chiquita, pero llegaron chiquitos a Buenaventura.
1: A Buenaventura. ¿Y tu papá? ¿Allá o no era
0: yo Buenaventura? Yo no sé si también era Santurce.
1: No, pues tú estás ahí, Santurce y Buenaventura.
0: Santurce, después vinieron para Buenaventura chiquitos.
2: Bueno, también, pues tío. Si todavía se congregan allá es porque eran de allá.
0: Sí, yo creo que abuelo era de allá, de Santurce, esa área de allá.
2: Tú sabes que mami son de Río Piedra, de allá, de Río Piedra.
1: ¿Y tu papá dónde?
0: Sí, esa playa es perfecta.
1: ¿Pero qué barrio? Mira, ¿qué playa? Papi Fajardo, mira.
2: Lo que hay en Río Piedra es la playa de San José. La playa, encontrar
1: cuadro, la playa de Río Piedra.
0: La playa de Río Piedra.
2: La playa de Río Piedra, era de un momento.
1: ¿Y tú has ido alguna vez a la playa de Cagua? Tremenda playa.
2: No,
0: al río de Río Piedra.
2: Río de Río Piedra, eso, tacho. Pero mira, mi papá era de Santurce.
1: ¿De qué área?
2: Mi papá era de Santurce, de la 20 y pico para allá, de la 22, por allí, más o menos. Y luego se mudaron para Las Virtudes, ahí fue que conoció a mamá.
1: Ahí está, ¿viste? Papi era de Quebrada Vuelta, Fajardo.
2: De Quebrada Vuelta.
1: De donde Julito está pastoreando, para que tú lo sepas.
2: Es la cosa, por ahí
1: y cerquita. Mami era de Barrio Colo.
2: De Barrio Colo.
1: Que sepa, una sola entrada, una sola salida.
2: Sí, ya tú sabes, Barrio Colo. Eso es tremendo. Mira, Miguel Serrano, Dios me lo bendiga. Estoy de 19 aniversario.
1: Eso es.
2: Años de casado, por la gracia de Dios. Un saludo a mi esposo, Anthony Ortiz.
1: Eso es.
0: Eso.
2: Gloria a Dios. Elena Martel, saludamos a Ilia Crespo. Amén, Elena Martel. Gladys Ortega Piñero, Juan Marcucci. Dios te bendiga. Hay que darle su por al pastor Héctor Delgado.
0: ¿Qué le pasa? Ah, ya, Héctor está pronto cumpliendo
1: sí,
0: años.
1: Sí, el 12 de septiembre. Ahí la, yo estaba en Facebook y las páginas de esas de reggaetón diciendo, felicitando a Héctor el 4 de septiembre y tanto están más perdidos que...
2: Sí, también, loco. Arely de Mejía, Andrea Butler, dice, a Timoteo le dijeron, cuídate de ti mismo. Eso es así, yo me tengo que cuidar. Eso. Juan Marcucci, está por ahí Kevin de Loíza, Yochoa Rivera. ¿Y cómo digo piñones y Carolina?
1: Piñolina.
2: Piñolina, eso es.
1: Piñolina.
2: Yo soy
1: Farolina.
2: Farolina.
1: Nahualina.
2: De Piñolina, eso es así. Y la de Canóvana. ¿Canóvanas con qué?
1: ¿Con qué exacto?
2: Loizardo, eso es Fajardo. Loizardo y Fajardo.
0: Dejen los disparates.
1: Ya, son disparates.
2: Vamos a dejar los disparates.
0: Dejen los disparates.
1: Gentilicios nuevos.
0: No estén creando nada de eso. Ay, no. ¿Viste dónde nos lleva el tiranosaurio? ¿Viste dónde ya nos lleva?
1: Oye, tirano no es de malo. Tiranosaurio.
2: Sí, es malo.
1: También le
2: pega. Que él es malo también.
0: Malo, malo y tacaño.
2: Malo y tacaño. Es malo.
0: Mira, lo único bueno que hay en la cárcel es su esposita.
1: Es la esposa y el perrito.
0: Que es para que te vea que en la esposita uno ve la gracia y la misericordia de Dios.
1: No, piña dice, no, me la van a dar, me la dio maestra. Me la dio, sí. Tú sabes, Dios sabe.
0: Ese es para que tú veas que el amor de Dios es eterno, es para siempre.
1: Déjame ponerle esa mujer a Eliezer porque si
2: mira,
1: no,
2: y malo, es malo. Mira lo que dice Julito, cuando ve a Angelito le voy a dar, y a Joelito le voy a dar una patada de dinosaurio.
1: Acá. Es acá porque no viene.
0: Ah, con la vueltita que te diste ahí en ese video.
2: Le vas a dar con la colita.
0: Con la colita que te va. Mira. Mira, Eliezer, lo más parecido a ese video y tu conversión es Barney. Oíste. Aleluya. Cuando ya tú te... Mira, Joel, cuando Eliezer se convierta,
1: se reconcilie
0: con ese, yo se convierte en Barney.
1: Eliezer es un dinosaurio muy amable.
0: Ahí está, ve, ahí está.
2: Quiero yo.
1: Pero si Dios hay que bueno. Pagar, él se esconde y se sale.
2: El hombre está justificado, las manos no le llegan.
0: Qué clase de loco. Oye, pero mira,
1: jugando, si... Mira, Eliezer, todo esto se acabaría si tú coges un día y vienes para acá y comparte con nosotros.
0: Oye, pero
1: con toda la candela que tú amor, no tengas chat, lo menos que tú tienes que sacarle es un día al mes. Pero, día al mes para venir para acá.
0: Oye, una persona que va a un culto a compartir contigo, escuchar el mensaje, que va, lo menos que puede hacer es esperarte para saludarte. Eso es lo menos que puede hacer una persona. Oye, una persona mira. Coherente, una persona juiciosa.
2: No, es verdad.
0: Es lo menos que puede hacer es esperarte y saludarte. Y más nada. Y el hombre siguió por allí para abajo. Parece que la doña le dio hasta cierta hora. Será o que yo dije eso. Me voy que el Eliezer va a pagar. Bueno, va a pagarme puede... algo de comer, muchacho.
1: Mira, Miguel no, me dice que el hombre es de Gurabastián.
0: ¿Qué es eso?
1: De Gurabo y San Sebastián.
0: ¡Ea, padre!
1: Eso está tremendo. San Sebastián es bonito. Yo he ido a San Sebastián, el pepino.
0: Ah, no, eso es lindo. Ahí hay un río que se llama Gozalandia.
1: Gozalandia, mano.
0: Frío que es. Ay,
1: Dios, hace poco no hacemos un manatín pasta Gozalandia. Y vamos,
0: Gozalandia. Tiramos bien frío, hermano. Bien frío, bien Hacho, frío, sí, bien frío.
1: Esa gente que se convierte, le dice, ¿qué te detiene bautizarte aquí? como hizo al etíope.
0: De hecho, mira, nosotros estábamos en Nicaragua, en un río, y fuimos a bautizar a los muchachos, y ese Héctor iba caminando por ahí con unas cro, pataleando, y esto y lo otro, y caminando con, ya tú sabes, con un trabajo terrible, y miraba al muchacho y dice, ¿cómo este se aparte?
1: ¿Cómo tú te aparte, va?
0: ¿Cómo este se aparte? Ay, santo.
1: Fíjate, eso es bonito, mi suegra se bautizó en un río. Ahí en Río Grande y es bonito. Hay que tener en cuenta, hermano, que es un día que hay gasol. Que
2: yo me bauticé en un río también.
0: Los ríos son bonitos, pero son... hay que tener...
1: En la playa también he visto bautismos bien bonitos.
2: A mí me gusta el río más que la playa, pero fíjate, ya...
0: Pero yo pienso que es por el agua dulce, pienso yo, ¿verdad?
2: Sí, por el agua frita.
1: No, el agua frita es tremenda.
2: Pues a veces tú vas para la playa y saliste y te echas esa pegajosidad, esa sal.
0: Sí, tiene que bañar, tiene que llevar el agua.
1: Eliezer me escribió, mi angelito, lo que estaba buscando era donde cachetear.
0: Fíjate, mira, si te soy honesto, si yo me paro allí donde Ricky estaba y hubiera comido, yo seguí para mi casa. Yo tengo una familia que me espera.
1: Ahí está.
0: Una esposa que me consiente.
1: Ahí está. No, yo lo que quería era compartir contigo.
0: Quería saludarte, compartir contigo. Tú con esa macetería y huyendo, huye limpio sin que nadie lo persiga.
1: Escúchame, Eliezer, una vez al mes, tú estás en plaza, una vez al mes tú tienes que sacar un día y venir aquí. Porque ahora piña predica y tú ni con piña vienes ya. No, tú estás, yo te veo que tú estás bien porque tú escribes ahí.
0: Es que la conciencia lo persigue.
1: No,
0: la
1: no, hermano.
0: La conciencia. Mira, que... saludamos a Bamundi.
1: ¡Ay, santo!
2: ¡Bamundi!
1: Ángel Caleb.
0: Dice, a mí me gusta el agua con qué.
1: Con jodú adentro y un poco de repollo.
0: Ah, dice, a mí me gusta el agua salada, dice.
1: Ah, vaya. Pero acuérdate cuánto tiempo vive en Ohio.
0: Bamundi está en la unción de Icaco.
1: Ohio no hay playa, ¿verdad, Bamundi?
0: Lo más salado que
1: son unas papitas fritas que tú te comes en un fast food, eso, lo más salado que tú vas a comer.
0: Sí, acá. Bueno, yo me acuerdo siempre de este muchacho de Carlitos Ortiz, que íbamos pasando por un sitio. Y yo le digo, Carlitos, ahí uno se puede bañar. Y me dijo, claro que uno se puede bañar. Y dice, lo que a lo mejor no puede salir es vivo, pero sí uno se puede
1: salir. Lo que puede ser que no salga vivo, pero sí puede bañar.
0: Sí, claro. Mira, que uno se puede bañar.
1: Si tú supieras, para que tú veas las cosas que uno tiene por sentado, Angelito. Nosotros la playa, para nosotros la playa, ¿tú lo ves como algo inalcanzable?
0: No.
1: Bien fácil. Yo recuerdo que Irving estudió en Indian Hills y allá él tiene un amigo que, ¿cómo se llama? El hombre, la familia de dinero.
0: Ajá.
1: Ángel, de dinero. Y ese hombre vino para Puerto Rico, él nunca había ido a la playa. Pero escúchame, gente de dinero, de que con dinero. Pero nunca había ido a la playa. Tú dices, para que tú veas una cosa que nosotros... Yo me sorprendí, que tú nunca has tocado
0: el
1: mano.
0: No, yo tengo familiares.
1: El hombre se tiró en la playa como, fíjate de eso.
0: ¿Tú sabes con quién me va? Con Vladimir, ajá, el mexicano. Ajá. Muchacho, ese hombre tú lo llevas a la playa y eso es ver un nene chiquito jugando.
1: ¿Me entiendes? Una cosa que uno dice, wow.
0: Tirándose con las olas y envolviéndose en la orilla ahí y jugando con arena. Y dice, que se, acuérdate que él está disfrutando eso ahora, porque eso allá no es muy común. Eso hoy queda tan lejos a veces, las playas quedan tan lejos que la gente no... Y acá en Puerto Rico, nosotros donde quiera que nos metemos, gracias a Dios,
2: vemos la playita, seguro. A mí me gusta la playa mucho.
1: Sí, la playa. Sí,
0: Leslie es...
1: Sirena.
0: Tacho, Leslie es sirena, Leslie es full la playa. Tú que con placer a Leslie, invítala para la playa.
2: Mari le gusta mucho.
1: ¿Viste? Eso es lo que hacía Angelito antes de la cinterna, cuando ya le tocaba, vamos para la playa, mami.
0: Sí. Tú, cuando yo la veo media neurótica.
1: vamos para la playa.
0: Sí, vamos, vente, que a ti el salitre te hace falta. Mira que, sé que ayer era día de fiesta.
1: Ajá.
0: Yo me levanté, estaba preparándome y digo, mami, ¿en qué tú estás hoy? ¿Qué tienes? Y me dijo, hoy un ratito para la playa. Y yo la miré. Y se echó a reír y se arropó. Porque a mí no me gusta que ella vaya sola para la playa. No, y eso ya lo hace para, ya tú sabes, para agitarme. Yo creo que me voy un ratito para allá. Se arropó de una.
2: Mira, a veces Mari coge y me llama y me dice, ¿saliste ya? Yo, sí, ya salí de Maranata. Pues dale, que te estoy esperando, estoy en la playa. ¿Verdad? Yo no tengo ropa, ¿no? Yo te traje.
0: Eso está chévere.
1: Bien, dale, está bien. No, cabida vale por dos.
0: Eso está bueno y eso es relajante, ¿oíste? Eso
1: la playa
0: está bien. Es relajante. A veces uno se sienta en la orillita ahí y en las piernas en la arena y se pone a hablar y un ratito ahí. Y
2: bota
0: eso,
2: las energías.
1: Te baja el cortisol, ¿tú sabías?
0: Sí, eso un ratito ahí. Mira, hermano,
2: los electrones y los protones.
0: Uno o dos. Usted no tiene que estar, todo el día ahí, hermano. Usted puede estar 2 horas, 3 horitas ahí.
1: Es suficiente.
0: Y eso,
1: hermano.
0: Usted...
1: Eso es
0: una chulería, hermano.
1: Todo el día en la playa era cuando nene, que tú te chicharrabas.
0: Sí, que sales allí. Nene, vente ya. Y tú, no, un ratito más.
1: Eso era de nene, de grande. Yo, en la playa puedo estar máximo 2 horas y ya la primera hora ya estoy buscando para dónde es que tengo que irme. Por aquí, ok, por aquí, ya está. Ya me voy pegándome por aquí, pues ya mismo... A la que le haga la imagen, vámonos. Ya tú sabes, de una. Porque hecho más. Y a mí me gusta coger sol, eso de sombrilla, coger sol ahí.
0: De verdad. Ya una hora. No, yo lo hice hace mucho saliendo de aquí de Maranata.
1: Ajá.
0: Tuve un culto aquí, yo creo que fue la iglesia de ustedes. Le dije, mami, ¿qué hacemos? Vámonos para la playa un ratito. Y fuimos ahí, seguimos para allá atrás. Y cuando me senté y dije, oye, como que nosotros nos fuimos muy rápido, yo me traje sombrilla, Leslie. Bueno, no, vamos a coger eso un ratito.
1: Es más, yo diría que ese es el, cuando ya tú no soportes el sol, es que te tienes que ir.
0: Ya.
1: Vámonos de aquí. La sombrilla te va a hacer durar un poquito.
0: Mira, Angie, uno bregando contigo y uno tratando de, tú sabes, sobrellevarte y todo eso, dice, y ya le pusiste la cisterna.
1: No, ya está.
2: Ya está puesta. ¿Pusiste el motor?
0: Pues mira, el motor lo tengo ahí en la guagua. Esta mañana fui a buscarlo en casa de mami. Me dieron uno nuevo.
1: Ahí es.
0: Gracias a Dios y un amigo de piña, no voy a decir nombre ni nada de eso, pero un amigo de piña que me ayudó con eso y gracias a Dios pues me cambiaron el motor. Y ahí está hablando con John, a ver si pillo a John o a Pucho para que me monten ese motor, a ver qué está pasando ahí, a ver si, si ya podemos tirar para adelante. Mira, acá yo me meto, acá yo no me meto ni en los ríos, dice Bamundi. Ah, no, muchachos, olvídate de eso.
3: No, pero tú sabes que allá los ríos son diferentes.
0: Ajá.
3: Sí, allá los ríos son diferentes. Bueno, que acá son fríos, allá tiene que ser más frío.
0: Sí, yo pienso que sí.
3: Mira, el primo mío andaba por allá con mami y yo no sé con quién, la vez que fueron para allá con mis tías y se metieron un, a un rito. Pero eso tiene que, eso tiene que estar bien frío. Ah,
0: eso tiene que estar frío, es verdad.
3: Mira, muchacho, deja
0: sí,
3: eso.
0: Sí, sí, sí, sí.
3: Y tú sabes que, tú sabes que a mí me gustan más los ríos, hermano, pero con eso de los caimanes y todo ese revolú.
0: Sí, pues yo, eso hay que estar bien pendiente, hay que estar bien pendiente.
3: Lo coge con calma, de verdad.
0: Mira, Emanuel Nival, Dios te bendiga, mi hermanazo, saludos a la familia. Yo quisiera, yo,
1: dice,
0: mira.
1: Julito dice, yo que sobreviví tantas cosas para que me muerda un
0: tacho,
1: caimán.
0: Que me muerda una cosa de esas. Mira, ya quisiéramos mucho, dice, ya quisiéramos mucho ir a la playa, aunque sea una hora.
1: Acho, no,
0: señor,
1: no,
0: reprenda a Búfalo, dice.
3: Acho,
0: no, bendito, Dios bendiga a Búfalo. Lo que pasa es, tú sabes, eso es Dios bregando. Mira quién está.
3: Mira
0: ahí, mi hermana, mi amigo.
3: Bueno, acho, bueno, bueno. Eso.
0: Lo mejor que ha dado, ¿qué? Trujillo Alto, gemelo.
2: Santa. Francisco. Francisco.
0: Oye, me da mucha alegría verte, ¿oíste? Se te ve un rostro radiante, ¿oíste?
3: Está contento el hombre.
0: Gloria, mira, pues montame el motor de la cisterna, ¿qué tú crees? Lo tengo ahí en la guagua. Está quitado, eso tuyo, en media hora lo hacemos. Ay, ya, vete.
3: 20 minutos. No, no, no haga eso.
0: Que lo operaron.
1: Una cesárea.
3: Ya, raya, hermano.
0: ¿Qué pasó? Una hernia. Ay, bendito sea Dios. Bendito sea Dios. Este hombre está recién operado. Le sacaron un
1: necesario,
0: le sacaron un niño a este hombre.
3: Sí, le sacaron.
0: Bendito sea Dios.
3: Salió, mira, mientras lo abrían, salió un sándwich disecado. Salió un muslo de pollo a la mitad.
0: Salió un pastelillo de en casa de May.
3: Sí, la mitad del pastelillo no se digirió.
0: Ay, santa. Bueno, vamos a estar con el pastor Rey Valga y la pastora Candy. Vamos a estar por ahí en septiembre, a finales del mes de septiembre, 25, 26, 27, allá en Jacksonville, celebrando 19 años de aniversario. Así que saludamos a esa familia de Dios. Amén. Gloria al Señor, que está de aniversario finalizando este mes de septiembre, 25, 26 y 27. Por allá estaremos con la ayuda del Señor. Amén, hermano. Qué bajón de playa, cisterna. Sí, esta hermana, bendito sea Dios, le baja el gozo a uno tan rápido. Marilis Caraballo, llegué, estamos aquí activos. Dios le bendiga a los guerreros. Mira, hermano, cuánta gente hay que no estaba conectadita por la mañana. Ahí cuando prendimos, gloria al Señor. Tenemos al tiranosaurio. Tenemos al tiranosaurio. Al tacañosaurio. Que cobró vida, hermano, cobró vida. Ya dentro de un ratito que se vayan conectando los hermanos, le vamos a poner el ¿cómo se llama?
1: El tacañosaurio.
0: El tacañosaurio, vamos a anotar eso, el tacañosaurio. No se me puede seguir olvidando. Está.
3: Tacañosaurio, y el nombre científico, Joel, es...
1: Macetín.
3: Macetur.
0: No, Kudurus.
3: Macetur.
0: Gloria al Señor. Así que vamos para encima. Ya dentro de un ratito le vamos a dar ese detalle ahí de...
3: Macetoros Codoro.
1: Acá, Francisco, para que veas el tacañosaurio.
0: Tú no lo has visto, tú no lo has visto, Francisco.
1: No, no lo has visto.
0: Ya mismo. Tacañosaurios. Gloria al Señor. Amén. Así que mira, Piña va a estar acá este fin de semana. Ese es María Burgo. ¿Dónde es que va a estar? ¿Dónde es que va a estar Clarice Santo para... Para María Burgo, perdón, ¿dónde es que va a estar? Carmen Torres. Carmen, deja que tú veas lo que tú has creado, Carmen. Eso lo creó Carmen Torres. Tacañosaurios. Carmen, ya vas a ver que cobró vida eso. Mira, Marilis Caraballo dice Maceta Jiménez.
3: Ese es boricua, ese es boricua, boricua.
0: Gracias, señor. ¿Qué tienes por ahí, Julito?
3: Por ahí está, mira, le pedimos oración por la hija de un amigo mío, ¿verdad? Que está ahora mismo de parto. Gloria a Dios, seguro que sí, la vamos a poner.
0: Seguro que sí, hermano, con el favor de Dios.
3: Sí, señor, por ahí está este Macetín, dice por ahí, déjame ver quién más. Mira, solo se puede bautizar en río o playa y no en bautisterio porque quedan los pecados en el bautisterio.
0: Ay, santo.
3: ¿Qué opinan? Sepamundi.
0: Chicos, Amundi.
3: El bautisterio con el cloro, chico, se le limpia.
0: Exacto, parece que el cloro se lleva a lo inmundo.
3: El cloro.
1: Pregúntale cuántos caballos le hemos sanado el hongo con el cloro. El cloro, imagínate, lleva lo que sea. Cloro.
3: Bueno, esa. Angelito se echa cloro por encima.
0: No, deja eso.
3: Hombre, mira, está blanquito por dentro y por fuera. Gloria a Dios. El río se lo lleva a la corriente, las olas se lo llevan a la playa.
1: Si tus pecados fueran como el carnesí.
0: Vendrá a ser como blanca lana. Como
3: blanco cloro.
0: Dios mío, Padre, la misericordia de Dios.
3: Aida López, Dios te bendiga. Esta oración por mi hijo en la condición de salud mental, depresión, ansiedad.
0: Bendito, oramos, Aida. Seguro que sí, Aida.
3: Yaritza Sánchez Dávila, Dios te bendiga. Gladys Ortega de Piñero está por ahí también. Dios le bendiga. Hoy comienzo una nueva etapa en mi vida. Dios quiere, abre puertas y yo entro por ella.
0: Amén.
3: Bueno,
0: amén.
3: Si son de Dios, entre por ahí.
0: Seguro que sí, con confianza.
3: Steven Litt. Está, saludos desde Orlando, Florida. Dios le bendiga a mi hermano Kevin de Loíza, Julito. Amén. Está por ahí. Moña dice, como mi padre vive al lado de la playa en Fortuna Luquillo, cuando chamaquito, Julito, estábamos a las 7:30 en la playa.
0: Wow, a las 7:30 de la mañana.
3: Con los muchachos del barrio hasta las 6:40. Nuestros alimentos eran el caco, uva de playa, agua de coco, tela de coco. En verano la pasábamos así. Mira para allá.
1: Agua de chicharrao. Son muchachos. De playa, hay que tener babilla.
0: Son muchachos prietos, ¿oíste?
3: No, pero a mí me gustan, ¿oíste? No, yo iba antes.
1: Es un gusto adquirido.
3: Yo iba antes y papi las cogía y nosotros las comíamos. Es buena, es buena.
0: Gloria a Dios.
3: Jeremine dice: este fin de semana. Campamento de caballero, Jehová está en el campamento del Espíritu Santo en Maranata, Filadelfia, ya para gozarme en mi primer campamento. Wow.
0: Qué bueno, qué bueno.
3: Dios bendiga, Jeremín.
0: Que se gocen por allá, muchachos. Mira, dice, me acabo de enterar que mi primo Eric está en el hospital con agua en los pulmones. Oran por él. Ese Rolando Ayala, seguro que sí, Rolando, oramos. Gloria
3: al Señor. En oración, dándole gracias por ese bello día que Dios nos regala hoy. Esa es Elena Martel. Erudina García, si los elevation a la Biblia es avarosaurio. El corrector, May.
0: Ea, padre. Erudina se fue teóloga ahora, se fue. Avarosaurio. Gloria al Señor.
3: Ay, si lo pasas por la Biblia, ¿verdad? Ajá. Avarosaurio.
0: Avarosaurio.
3: Pues fíjate, bendito sea Dios. Ese parte del nombre científico.
0: Sí. Gloria al Señor. Mira, para que sepa, hermano, algo positivo de mi hermano Eliezer. Gloria al Señor. Es que Eliezer le llevó, ¿te acuerdas? La silla de ruedas a la persona que estaba necesitando una silla de rueda eléctrica. Y mi hermano Eliezer se la entregó, yo creo que fue la semana pasada.
3: ¿Cómo es que se llamaba la muchacha?
0: Que Alfonso estaba mencionando aquí, una silla de rueda que pues Eliezer fue y se la buscó y se la llevó, así que para que usted vea, hermano, que el tacañosaurio también mete mano. Sí.
1: Dice que esa foto era cuando la entregó. Sí.
0: Exacto, hermano. Cuando él se puso así contento fue cuando él la entregó. Ponlo ahí para verlo.
3: Mira,
0: ahí.
3: No tengo mano y colaboré. Yo estoy una vueltita.
0: Él se puso contento porque, como no tuvo que pagar nada.
3: No tuvo que pagar la cosa.
0: Exacto.
3: Yo estoy una vueltita.
0: Él se puso contento porque, como no tuvo que pagar

0: Natal Clemente. Oramos. Hold out.
1: Eso es.
2: Eso. Gloria al Señor.
3: Volvió el hombre.
2: Vamos con gozo.
0: Eso es.
2: Vamos con gozo.
0: Saca las manos donde se vean.
2: Eso. Ahí está. ¿Cómo se llama ese instrumento?
0: Eso es un
3: acordeón.
2: Ahí está, nuestro hermano Alex Capón, el acordeón. Dale volumen. Que yo tengo un doctorado y que no conozca a Dios. Eso. Dale volumen, Joelito.

asegurado. De la mano de Jesucristo, el futuro asegurado. Joel, necesita volumen. Gloria al Señor. Vamos. Pam, pam, pam, pam, pam. Tan, tan, tan. Eso es. Josué dice ahí: clama a mí, yo te responderé y te mostraré cosas grandes y ocultas que tú no conoces. Alabado sea Dios.

0: Mira, Rubén de Pineda. Rubén, Dios te bendiga.
1: Pero si yo tengo a Cristo.
0: Óigalo ahí, óigalo ahí, óigalo ahí.
1: Yo soy más
0: que millonario.
1: ¿Dónde están esos más que millonarios?
0: Gloria al Señor. Amén. Qué bueno, qué bendición linda de servirle al Señor. Estamos contentos, hermano.
2: Eso es.
0: Gloria al Señor. Dios ha sido bueno. Dios es maravilloso. Dios es fiel y verdadero. Así que nos gozamos de esta bendición linda. Mira, Susana Rivera dice, buenos días, Dios le bendiga a Angelito, Joelito y Julito. Angelina Licea dice, Cristo viene, aleluya.
3: Eso es, amén.
0: Qué bueno, así que saludamos a todos. Oye, ese corito prende el chat ahí tremendamente.
3: Está bueno.
0: Amén,
3: ese.
0: Seguro que sí. Dice aquí Jesús Quiñones desde, Dios le bendiga mucho, desde Eloísa, la gente linda de Eloísa, Dios me los bendiga.
3: Sí, Señor.
0: Qué bendición poderosa el Señor. Ángel L. Maldonado, Angelito Eliezer. Es masoquista, dice, le gusta que lo bloqueen. Sí, lo bloqueé, hermano, me mandó como... Como dijo 12 emojis ahí y lo bloqueé porque eso es que está descontrolado. Y cuando él se descontrola así, y tú lo frenas ahí, lo bloqueas.
3: Los medicamentos.
0: Y lo deja unos días ahí que el hombre reposa y vuelve y coge su nivel de nuevo. Es que se descontrola. Es como si le subiera la pulga. Gloria al Señor. Así que nos gozamos, hermano, de esta bendición linda, de esta bendición poderosa. Amén, esta maravillosa mañana, hermano. Este fin de semana vamos a estar allá en Norte Carolina con la ayuda del Señor. Si así el Señor lo permite, en la iglesia, amén, Luz a las Naciones, estaremos por allá. Gloria al Señor, eso va a ser en Monroe. Monroe,
2: anda,
0: Norte Carolina.
2: ¿Dónde?
0: Monroe, allá en Norte Carolina. Gloria al Señor, el teléfono de la pastora Merari, donde vamos a estar allá, es el 973-727-7235.
2: ¿Dónde está el Monroe?
0: 723. Adiós. 973.
3: Ah, porque hay un morro allá. No.
0: Chico.
2: ¿Dónde está el Monroe?
0: Chico, pero usted no coge en serio. Oye, vamos a respetar.
2: Es la pronunciación tuya, que es de Inglaterra.
0: Pero ¿y cómo se dice?
2: Monroe.
0: ¿Eh? ¿Y cómo yo dije?
2: Monroe. Tú tienes que decirlo lento, Monroe.
0: Está bien,
2: Monroe.
0: Pues, yo lo digo rápido porque se escucha mejor.
2: Sí, para que la gente se confunda.
3: Para pasar eso a las millas.
0: Para confundir la gente.
2: Para que la gente piense que.
0: ¿En dónde, Joel?
2: Monroe.
0: Norte Carolina, 28-1-10. Ya vamos a estar. Dice aquí, 906.
2: Norte. ¿Cuál es el número de contacto? Para que la gente
0: 973. 727-7235.
2: Y ahí te le pregunta, ¿dónde está el Monroe?
0: ¿Dónde está el Monroe?
2: Y ellos le van a decir llegar allí.
0: Chicos, no relaja.
2: Va a estar Angelito allí. Con...
0: Esto está esto es
2: no,
0: serio.
2: No, pero es serio, pero uno para
0: que... Adiós, señor. Mira, Ale, bueno, no me contestaste, Ale, ¿puede o no puede? Pues, está apretado. No, pero está bien.
3: No, no va a cantar.
0: Mira, vamos a darle el tono de Ale.
2: Nosotros
0: mira,
2: te hemos hecho a ti, Julio.
0: Mira Julito buscando tanto
3: sí, que ahora cogí un guille de
0: tanto que criticó a Ale y tanto que se bufió a Ale y ahora depende del tono de Ale. Oye, para que tú veas, para que Ale lo haga lucir bien, oye, a la verdad que este hombre
2: es como el que está
4: Mira, eso es para que ustedes vean. Dios les bendiga, saludos a todos aquellos que se conectan en esta preciosa mañana. Mira, para que usted vea, mira, que uno se queda calladito y viste cómo Dios,
0: oye,
4: Dios acomoda todas las cosas, ¿ves? Antes que yo no cantaba, que yo no de
0: eso, que te relajaba,
4: que
0: para
4: qué, que si es, y ahora viste cómo ustedes son presentes. Mira, yo tengo una nube testigo, tú sabes cuando la vida.
0: Ahora yo me siento hasta mal porque yo siento que este hombre está dudando de su capacidad.
3: Lindo
0: ese firmamento,
3: las nubes que cantan la alegre mañana.
0: Ay, cambiaste ya cambiaste la letra ahí.
4: Mira, pero tú viste eso. Lo bueno es que, mira, Angelito, ahora tengo una nube testigo que están viendo que él es el que me pide que cante aquí, ¿ves? ¿Viste?
3: Chicos, lo que
0: así
3: pasa
0: que
3: es que
0: bueno.
3: Lo que pasa es que yo quiero tocar piano. Eso es.
2: No puede tocar piano y cantar a la vez.
0: Sí, se confunde. No, y parece que quizá las notas no le salen tan...
3: Quien se sabe la canción es él. Y yo me sé las notas del piano.
4: No, pero esta vez yo canto, pero si tú no tocas.
3: No, pues no cante. No cante. Pues yo te di el break para
2: ayer, Julio, ayer la tonada sonó bien.
4: ¿Cómo se llama eso?
2: Distorsión, ¿cuándo? Distorsión. ¿Ah? No, no, se está escuchando bastante bien.
4: Discordonancia, ¿eh?
2: No. ¿Ah?
4: ¿Cómo se llama así?
2: No sé.
4: Que se escucha, ¿sabes? Se escucha
2: distorsión,
4: mal.
2: Una distorsión, distorsión, distorsión.
3: Sí, dale, tu canción ya de por distorsión. Sí se oye
4: tiene que haber una armonía.
3: Tu canción de por sí ya
2: una
3: se oye
2: concordia,
3: mal.
2: Concordia, concordia.
3: Entonces yo te estoy arreglando. Agradece.
4: Mira, mira, milagro. Haciendo. Dios bendiga tu voz. Ve, ve, ve. Por vamos, eso es que tú me llamas. Ve.
3: Tu voz
0: vámonos, vámonos, vámonos, vámonos. Vamos a felicitar a toda la gente linda que está, amén, de cumpleaños. Amén, todos aquellos que anhelan, que desean escuchar el tono de Ale, que se reporten por ahí en el chat.
2: Angelito, vamos, vamos, vamos. Angelito,
4: todos aquellos cumpleañeros.
2: Yo entiendo que tienes que darle de rigor.
0: Por favor, el que esté de pie, que se siente, el que esté sentado, que se acueste, y el que esté acostado, que se arrope, y si usted está arropado en posición fetal para que reciba este tono, que va a ser de mucha, mucha bendición y edificación a todos los que están cumpliendo años. En el día de hoy, este tono corre tanto para adelante como para atrás.
2: Exacto.
0: Sí, que este tono se adelanta y se atrasa, ¿ok? Así que, al conteo de tres, señor director, uno,
4: pero no va a mandar
0: dos,
4: a un fondo. No va a mandar
3: no,
4: a un
3: fondo. No, el fondo.
2: No hay presupuesto para eso.
4: Con un fondo, chico, que yo no quiero que Junito toque piano.
2: No hay presupuesto, no hay presupuesto para eso.
4: Yo no quiero que él toque piano.
0: Chico, pero si fue el que te trajo, como
4: no,
0: tú no vas a
4: querer.
0: Él fue el que lo invitó.
3: Y Angelito no quería que tú cantaras.
0: Él fue el que lo invitó.
3: Mira, pero él se quedó callado.
4: Mira, él estaba tranquilito. Yo dije, oye, este hombre vino hoy en baja, mira, vino sin yo, el voltaje
3: mira,
4: ese.
3: Ni Ángel ni yo él. Mira, ni Ángel ni yo él querían que tú cantaras.
0: Ale, él quiere, él te está.
3: Y yo te traje.
0: Y tú te, no quieres que te acompañe.
3: Entonces no quieres que yo te acompañe.
2: Ya, tú.
0: Después, Julito, le fuiste a Dalpón y te dijo,
3: tú. Dijo, salte que yo voy a guiar. Salte que yo voy a guiar. Me cambió el radio, subió el aire.
0: Te cambió los retrovisores.
2: Y apagó el aire y bajó los cristales. Pues yo si tengo calor.
0: Bueno, el conteo de tres, nos vamos a felicitar a todos los hermanos que están cumpliendo años en el día de hoy. Uno, dos, tres.

0: felicitamos a todos esos cumpleañeros que hoy celebran, gloria a Dios, un día más de vida.
1: Anda,
0: aquellos
1: anda.
0: Que celebran la misericordia de Dios sobre ellos. Aquellos que Dios ha extendido sus días de vida para eso ver el bien es. Y la misericordia eso. De Jehová.
2: Aleluya. Aleluya. Qué bendición. Oye, ¿nunca escuchamos el piano?
0: No, porque pero yo subí el tono.
2: Porque él me bajó. Porque él me bajó.
0: Yo subí el tono. Entonces,
2: él me bajó. Él me bajó.
0: Yo subí el tono.
2: A mí me están. ¿Verdad? No, bien. Tranquilo.
0: Te están boicoteando.
1: Te va a perder con una especulación.
0: Julio, te están boicoteando.
2: Pero ¿por qué no me subiste el piano?
1: Porque yo te lo dejé. Yo te lo dejé.
2: Hazle, hazle por lo menos el leer. Al él.
1: El gato.
2: No. Él tiene que decir. Qué lindo es el firmamento. La sabe que canta. En las nubes que vuela.
0: Linda melodía. Anuncian con alegría que ha llegado el día. Pero repite conmigo. Cumpleaños. Nosotros. Dale, nosotros. Te felicitamos. Te felicitamos.
2: Ellos se creen
0: dale,
2: que
0: chicos,
2: también.
0: Que ahí te están esperando esa gente.
2: Vámonos, vámonos, vámonos.
1: El que lo escucha piensa que sabe.
2: Ellos se creen que están cantando.
3: Me está dañando las notas.
2: No, y Ale, Ale le está diciendo a él cómo tocar el piano. Ay, esto está malo. Vámonos, vámonos. Mira, Diego Silva dice, está mejorando, está mejorando. Sí, está mejorando. Por lo menos Ale se ve que cree en él.
3: Déjame terminar, déjame terminar.
2: Ale lo motiva también.
1: Al final, Julio, al final, país.
2: Hasta el final, dale, Julio.
0: Ah, mira, eso se escuchó.
2: Por lo menos el final. Final.
1: Lo mejor, lo mejor el final.
2: Y eso es bíblico.
1: Es como,
2: porque la Biblia dice que es mejor el final, final que el principio.
0: Exacto.
2: Ah, dice, el principio no es el alentador, piano, pero por lo menos el final.
1: El piano de Julito es como el quick. Al final es lo mejor.
2: Bueno, aprovechar que Ale está aquí con nosotros y que nos lleve en oración ahí. Eso preséntanos es. A tu hermano. Oye, presentamos a Brenda Roena, que está sí, afectadita sí, de señor. Salud. Amén. Seguimos orando por ella para que Dios se glorifique
1: eso es.
2: De manera especial y poderosa. Amén. Que Dios ponga su mano de poder, de virtud, de salud amén, sobre amén, de ella amén, y los amén, hermanos amén. Que puedan estar ahí afectaditos de salud. Amén. Y toda esta gente linda que hemos felicitado en el día de hoy, que la bendición de papá los arrope de manera especial y poderosa.
1: Eso es.
2: Vamos arriba, Ale.
0: Amén. Vamos a orar. Vamos al cielo, iglesia. Vamos al sí, trono de la gracia. Padre, en esta preciosa mañana,
2: gracias,
0: Señor.
2: Padre mío.
0: Te damos gracias porque gracias, hoy Señor, podemos Jesús. Nuevamente invocar tu voz. Poder invocar tu nombre,
2: sí,
0: Señor.
2: Señor Jesús.
0: Podemos, Señor, venir ante tu presencia, Señor, y venimos a presentarte, Padre amado, cada amigo, Señor, que
2: sí,
0: se conecta, cada
2: Señor.
0: Vida, cada familia, Señor Dios amado, Dios que hoy viene buscando, Padre amado, Señor Dios amado, mi Dios, esa voz tuya, Padre amado, para que seas tú, Señor sí, Dios amado, Señor, hablando Jesús. A los corazones. Utiliza a mi hermano de manera poderosa, Señor.
2: Conforme tu voluntad,
0: Padre amado, derramando bálsamo, Dios.
2: Sí, Señor.
0: En los corazones, Señor, que hoy escuchen tu palabra,
2: Santo,
0: que hoy tú levantes la fe, que hoy tú levantes altares, Padre amado,
2: sí,
0: Dios, Señor,
2: Señor
0: Dios amado, Dios, que se encuentran caídos, Señor.
2: Por Jesús.
0: Que toda fortaleza, Padre amado, toda opresión del enemigo, Señor,
2: en el
0: mientras ellos predican,
2: Jesús.
0: Padre amado, tú hagas una obra derribando, Señor Dios amado, sí, todo padre. Argumento que se levanta contra tu verdad,
2: sí, sí,
0: Señor.
2: Sí.
0: Bendice, Padre amado, estas familias, Señor, que hoy sí, se Señor. Conectan. Bendice a los amigos, Padre amado.
2: Glorifica,
0: bendice, Padre amado,
2: padre
0: todo
2: Santo.
0: Aquel, Señor, que ha propuesto, Señor, nuevamente, Señor.
2: En el nombre de
0: Padre
2: Jesús.
0: Amado, buscar, Padre amado, Dios, tu voz, Señor.
2: Sí,
0: así
2: Señor,
0: que en esta amado. Hora, Padre, haz milagro, Señor.
2: Como
0: glorifícate en este día,
2: hacer.
0: Dios amado, Dios. Que hayan testimonio, Padre amado, Dios, que mientras ellos escucharon tu palabra, Señor Dios amado, sintieron un fuego, Padre amado,
2: en
0: que se llevó el cáncer, que se llevó la enfermedad, Señor, porque creyeron en tus promesas, Señor
2: sí,
0: Dios
2: Señor,
0: amado,
2: amado,
0: Dios. Produce milagro hoy. Haz que tus hazañas, Padre amado, Dios, sean
2: sí,
0: manifiestas, Padre
2: Jesús.
0: Amado. Haz
2: ten
0: que los hijos de los hombres, Padre amado, Dios, conozcan, Padre amado, tu
2: Padre.
0: Poder, Señor Dios Todopoderoso. Padre, y sé tú mostrando tu salvación hoy, Señor.
2: Gloria de
0: te lo pedimos
2: nombre,
0: en el nombre de Jesús.
2: En el nombre
0: amén,
2: de Jesús.
0: Amén, amén,
2: amén. Amén. Gloria al Señor. Así que nos gozamos en esta maravillosa mañana. Recuerde que este fin de semana salimos para el Norte de Carolina con la ayuda del Señor. ¿Vas para algún lado este fin de semana, Ale?
0: Pues mira, voy por Lando. Así que vamos a estar en el festival. Se llama La Rueda. Así que vamos a estar allí predicando. Eso va a ser, creo que va a ser en Haines City. Allí
2: Haines
0: vamos
2: City.
0: Hasta Haines City.
2: Okay.
0: Aleluya. Allí vamos a estar, ¿verdad? Predicando.
2: ¿Tienes algún número de contacto? ¿Algún número que quieras compartir déjame, la información? Allá en Haines City, donde va a estar mi hermano Ale este fin de semana, en la medida
0: sí.
2: que usted pueda ir por allí. Lleve amigos,
0: sí,
2: hermano. Que
0: lleve
2: no
0: amigos,
2: tanto.
0: Exactamente. Lleve la amigo. Iglesia, que verdad procuren llevar amigos, que procuren llevar, ¿verdad? Muchos amigos, todos aquellos, gloria, ¿verdad? Mira, eso va a comenzar, va a ser en Like Evan. Déjame buscar aquí porque es que se me...
2: Gloria al Señor.
0: Se me fue el...
2: Para esta actividad, hermano, son actividades que son atractivas para cosecha de almas para el Señor. Así que haga lo propio, hermano. Si usted está por ahí cerquita, ahí en Hain City, pues mire, dele la oportunidad a algún amigo, algún compañero de trabajo, algún familiar que usted se le ha hecho difícil llegarle en el Evangelio. Pues mire, llévelo allí para que se interese por escuchar lo que
0: Dios. Pues mira, va a ser sábado, septiembre 12, este sábado, va a ser en la ubicación, el Like Eva Park, Hines City, Florida, okay. Horario desde las 3 p.m., el número, ¿verdad?, en la cual usted se puede, ¿verdad?, comunicar para saber más información es 321-333-8135, 321-333-8135.
2: Ahí está. Gloria, señora, anótelo por ahí, póngalo por ahí en los chats. Ya usted sabe que Ale va a estar este fin de semana por allá por Hain City para que usted, amén, aproveche esos cultos y lo utilice para, amén, que almas vengan a los pies del Señor, que es lo más importante. Amén, mis hermanos. Amén. ¿Tú tienes algo, Julito? ¿Nos vamos?
3: Seguro que sí, la Iglesia Cristiana bajo el Espíritu Santo, Inc., Maranata, de la Asociación de Iglesias Maranata, tiene un campamento de caballeros.
2: Eso
3: Jehová
2: es.
3: Bajo el tema Jehová está en el campamento, no lo deje ir. Wow. Esto será el septiembre 11, 12 y 13 de ahora del 2026 y el viernes 11. Me imagino que, no dice la hora, pero me imagino que es más o menos como a las 7 de la noche. El viernes 11 estará predicando el pastor David Santiago Hidel. Va a estar ahí predicando el viernes, el sábado en la mañana. Van a tener un tiempo de oración, conferencia por el pastor José López. Luego un culto en la noche donde estará en la palabra el pastor David Cordero.
2: Qué bueno.
3: Qué bueno.
2: Bendiga, David.
3: Seguro que sí. Y el domingo, ¿verdad? El domingo 13 dice que el cierre de campamento, culto de adoración abierto para todos los que quieran llegar. La palabra por el pastor Joxel López. Eso gloria será, gloria al Señor, ¿verdad? En la Glen Lodge Street, allá en Filadelfia, que es la iglesia del pastor, ¿verdad? Wilfredo Ruiz. Y el número para llamarle, Gabriel Ramírez, 215-778-6399. Osvaldo Tirado, el número es 267-333-0380. Ven y sé parte de lo que Jehová está haciendo en su campamento.
2: Gloria al Señor.
3: Pendiente de ese campamento poderoso, hermano.
2: Amén. Así que bueno, hermano, vamos a una pequeña pausa rapidito. Regresamos y seguimos en esta bendición linda. ¿Por dónde?
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2: Llévatelo, Joelito.
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0: Gloria al Señor. Gloria al Señor. Dios bendiga.
1: Aleluya.
0: Dios le bendiga a todo ese lindo pueblo que esté en la sintonía a través de Maranata Radio Ministry en esta maravillosa mañana. Estamos contentos, hermano, por esta bendición preciosa que Dios nos brinda, poder compartir con todos, cada uno de ustedes, en este horario precioso de la mañana. Así que dele like, dele compartir. Amén, hermano. Gloria al Señor, que estamos seguros que va a ser de mucha edificación esta palabra que, amén, Dios pusiera en nuestros corazones para compartir con ustedes, esperando que Dios, hermano, ministre en nuestros corazones, amén, ministre nuestras vidas y que esta palabra, amén, como he utilizado anteriormente, nos dé las herramientas, hermano, nos dé las herramientas para nosotros, amén, vivir, pudiéramos decir, a la altura o vivir de acuerdo a como Dios quiere que nosotros, amén, vivamos o alcancemos, hermano, conforme a su voluntad. Así que vamos para adelante, dele like, dele compartir, que vamos a estar hablando, amén, dominemos los impulsos. Gloria al Señor. Este es un tema que, ¿verdad?, compartí anteriormente, el viaje donde he estado, hermano, he tocado estos temas, gloria al Señor, y pues Dios me permite la oportunidad en esta maravillosa mañana de poder hablar acerca de esto. Yo sé que va a ser de edificación, así que por favor le pido que, amén, que lo comparta, que invite a alguien más a disfrutar de esta palabra en esta maravillosa mañana del Señor. Recuerde que vamos a estar, hermano, en Norte Carolina este fin de semana. Vamos a estar por allá con la iglesia, parece que es Luz del Mundo, amén, la pastora Merari, ¿verdad? El recurso que nos, ¿verdad?, que nos considera, el contacto que nos considera para estar por allá. Así que el número de teléfono es el 973-727-7235, 973-727-7235 es el número de teléfono a llamar de la pastora Merari Camey, que es el contacto para allá, para Norte Carolina, donde vamos a estar este fin de semana. Amén. Julito, tú compartiste algo hace un ratito, este fin de semana.
1: Seguro que sí, vamos a compartirlo, y es el campamento de allá de la iglesia Maranata de Filadelfia, iglesia cristiana bajo el Espíritu Santo, Asociación de Iglesias Maranata, invitan al campamento de caballeros bajo el tema Jehová está en el campamento, no lo dejes ir. Septiembre 11, 12 y 13. El viernes estará nuestro hermano el pastor Ángel David Santiago, antes conocido como Hidel. También está el sábado en la mañana un tiempo de oración y conferencia por el pastor Joxer López. Luego en el culto de la noche la palabra por el pastor David Cordero. Y el domingo, el cierre de campamento, culto de adoración, abierto para todo el que quiera llegar, la palabra por el pastor Joxer López. Esto será en Filadelfia. El número para llamar con Gabriel Ramírez, 215-778-6399, 215-778-6399, Osvaldo Tirado, 267-333-0380, 267-333-0380. Ven y sé parte de lo que Jehová está haciendo en su campamento.
0: Gloria al Señor. Mira, César Rivera, ¿en qué ciudad, Angelito? Vamos a estar en donde ellos.
1: En Monroe.
0: Allá en Norte Carolina. El número de teléfono, hermano. El número de teléfono es 973-727-7235.
2: El nombre, bien dicho, es Monroe.
0: Monroe. Pues mire, hermano, 973-727-7235. Ahí le escribe a la pastora Merari, con mucho gusto, pues le contesta o le deja saber, le comparte la ubicación. Esa dinámica, amén, hermano. Bueno, vamos a hablar acerca de este tema, hermano. Gloria al Señor. Y, ¿verdad? Y el deseo de Dios. Dios me está inquietando con este tema tremendamente, hermano. Y es lindo que nosotros, ¿verdad?, consideremos esto, porque a veces, ¿verdad?, y lo hablo muy claro, hermano, a veces nosotros estamos considerando muchas cosas de manera exterior, hermano. De manera exterior, cuando habló de exterior, cosas que involucran a otras personas para justificar lo que puede haber en nosotros, hermano, lo que puede haber en nosotros. Pero quizás yo utilizo una acción de Julio o una acción de Joel para justificar, amén, una mala reacción mía, hermano. Entonces, es lindo que hablemos de este tema, gloria al Señor, porque yo estoy seguro que va a ser de edificación a la medida que nosotros logremos entender, amén, que son impulsos nuestros, hermano. ¿Qué es un impulso? Un impulso es una reacción, hermano. Un impulso es una reacción, es una respuesta emocional o sentimental, amén, de una respuesta de las emociones, amén, de los sentimientos. Es una respuesta de cómo nosotros nos sentimos, hermano. Eso básicamente, ¿verdad? Hablando en palabras populares, gloria al Señor, pues básicamente es un impulso, es un reflejo, es una reacción, amén, de una emoción, un sentimiento, algo que yo siento, hermano, ¿verdad? Y estoy respondiendo a ello. Entonces, hoy en día, hermano, cuando usted mira, esto tiene demasiada importancia. La Biblia dice, hermano, la Biblia dice, gloria al Señor, que una pequeña locura, dice que las moscas muertas hacen heder el olor.
1: El perfume del perfumista.
0: Las moscas muertas hacen heder el perfume del perfumista. Gloria al Señor, hacen heder, crean un mal olor en el perfume del perfumista. Y dice la Biblia, así una pequeña locura, aquel que es estimado como sabio y como honorable. ¿Ve? Entonces, yo creo que esta palabra nosotros tenemos que darle la importancia que tiene, porque fíjate, hermano, que está hablando de alguien que se ganó una posición, se ganó un título, se ganó, podemos decir, por los méritos, se ganó un lugar, ¿ve? Gloria al Señor, es considerado un perfumista, amén, lleva años, ¿verdad?, tratando con fragancia, y hoy es reconocido, amén, como perfumista, pero una mosca muerta, algo simple, algo pequeño, amén, algo que podemos considerar insignificante, alteró el resultado, ¿ve? Alteró el resultado, alteró el fin, ¿ve? De esa persona, amén, de tanto esfuerzo, tanto trabajo, y esa mosca muerta, ese pequeño descuido, ¿ve? Echó a perder eso. Echó a perder el resultado de eso, ¿ve? De tanto esfuerzo. Entonces, es lindo que nosotros lo logremos comprender, porque dice así, una pequeña locura, aquel que es estimado como sabio y como honorable. Cuando usted mira quizá una pequeña locura, hermano, es una mala reacción, amén, una mala reacción, un mal momento, gloria al Señor. Aquel que se tenía de alguna manera algún concepto, que usted tenía alguna idea acerca de esa persona, pero quizá eso, ese pequeño detalle, como que derribó o como que desmoralizó, ¿verdad?, el concepto que usted tenía de esa persona. Y es lindo que nosotros logremos comprender esto. ¿Por qué, hermano? Porque a veces nosotros estamos, amén, en la ignorancia de nosotros, diciendo, ah, se metió el diablo, o el diablo se levantó, o, ¿verdad?, como una persona que yo lo cogí en un embuste, y yo lo llamé y le dije, mira, varón, usted me dijo esto, y esto es mentira, varón, usted hizo esto, y yo tengo la evidencia aquí. Entonces la persona no me respondió a mí, pero llamó a esto y le dijo, mira, Angelito me está cargando, chico, Angelito me está cargando ahí. O sea, el hombre no reconoció que yo lo, ¿verdad?, que le sorprendimos en una mentira, sino más bien, no, que me está cargando, el hombre me está entendiendo, hermano. Entonces, nosotros tenemos que lograr identificar esto, porque a veces el impacto que nosotros pudiéramos tener en el trabajo, quizás no lo estamos teniendo, pero ese es el resultado. Quizás en la familia, ese es el resultado. En la comunidad, ese es el resultado. Entre los tuyos, ese es el resultado. Y es que no hemos logrado aprender a manejar nuestros impulsos. ¿Ve? Somos la respuesta a una emoción, somos la respuesta a un sentimiento, que tú te sientes frustrado, que tú te sientes ofendido, que tú te sientes desilusionado, y te estás comportando de manera, amén, hermano, que estás manifestando esas emociones que te incomodan, esas emociones que, amén, que están de alguna manera, ¿verdad? Pudiéramos decir, influenciando tus actitudes. Entonces, esto es lindo que nosotros lo comprendamos porque vamos a comenzar a observar esto de manera más minuciosa, hermano. De verdad, le vamos a dar más importancia a esto. Y es que es el interés de Dios que nosotros entendamos, hermano, que tenemos que aprender a manejar nuestros impulsos. Y yo lo he dicho, hermano, y lo reitero, ¿verdad? Lo digo y lo reitero. Y le pido a Dios de todo corazón que me ayude y me fortalezca. Porque, hermano, yo ¿verdad? Me gozo en las predicaciones, porque si le dijera que no me gozo y me disfruto lo que estoy haciendo, le engañaría. Pero la mayor satisfacción yo la siento, hermano, en un momento de debilidad, en un momento de dificultad, en un momento donde quizás ¿verdad? Me siento, ¿verdad?, afligido, me siento trastocado por alguna situación. Y la ayuda de Dios y la fortaleza de Dios y la misericordia del Señor me sostiene para yo poder manejar esas emociones, esa frustración, ese como yo me siento. Eso no logre ser, amén, para mí un lazo, no logre ser para mí tropezadero. Joelito, gloria al Señor. Entonces, Joel, es lindo que nosotros atesoremos esto, hermano. Porque Dios quiere hablarnos acerca de esto. Que nosotros atesoremos esto, hermano. Porque Dios quiere hablarnos acerca de esto.

y sin muro es el hombre cuyo espíritu no tiene rienda. Como ciudad derribada y sin muro es el hombre cuyo espíritu no tiene rienda. O sea, cuando usted mira, Padre, gracias por tu palabra, gracias por tu maravilloso Espíritu Santo, bendice, como de esta Dios. Palabra nuestro espíritu. Y ayúdanos, Dios mío, no solamente a ser oidores, sino ayúdanos, que nos ayudes a ser hacedores de la misma, en el nombre de Jesús. Amén. Entonces, es lindo que nosotros, hermano, en esta maravillosa mañana, hermano, logremos meditar en esta palabra. ¿Por qué, hermano? Porque el problema que tú estás teniendo en el matrimonio, amén, es por tu impulsibilidad. Que tú eres muy impulsiva, ve que tú eres muy impulsivo. Me atrevo a decir que ese asunto tuyo de estar, amén, hoy en un trabajo y mañana en otro, es porque tú eres muy impulsivo, muy impulsiva. Ve que tú no puedes recibir corrección, que tú no puedes recibir quizá un consejo, que tú te rebelas a todo eso porque, amén, rápido respondes de acuerdo a cómo tú te sientes. Ve, entonces yo no estoy hablando aquí de tener o no tener la razón. Yo lo que estoy hablando es de que los sentimientos y las emociones no me dominen, ¿ve? De que yo logre tener dominio de eso. Ahora, ¿cómo Proverbios, hermano, habla acerca de eso? Pues Proverbios dice como una ciudad, hermano, sin muro, como una ciudad derribada. Amén. Es el hombre cuyo espíritu no tiene rienda. Ahora, está hablando de una ciudad que es vulnerable. De una ciudad, amén, en la que no hay seguridad. ¿Se oye o no se oye, hermano? Una ciudad en la cual no hay seguridad, en la cual no hay límite, amén, la cual es vulnerable. Esa es la comparativa del hombre cuyo espíritu no tiene rienda, hermano. Ahora, ¿qué son riendas? La rienda no es otra cosa, amén, que esos tirones que se ven de la embocadura del caballo, donde permite que esa fuerza, esa capacidad que tiene ese animal sea dominada, ¿ve? Gloria al Señor, sea guiada, sea dirigida por esa persona que está sobre él, ¿ve, hermano? Quizá la persona que está sobre él no tiene la misma fuerza, claro que no, le supera en fuerza, le supera en capacidad. Pero en la medida que está agarrado de las riendas, hermano, le permite dominarlo, le permite guiarlo, le permite dirigirlo. Entonces, hoy hay gente que tiene que lograr entender, amén, que tú tienes que ponerle riendas a tu espíritu. Y esa rienda, amén, esa guianza le establece el Espíritu de Dios en la vida del hombre. Por eso es que Pablo le habla a Timoteo y le dice, Dios no te ha dado a ti espíritu de cobardía. Te ha dado poder, amor y dominio propio. Ese dominio propio, amén, son las riendas. ¿Ve? Es la dirección que es capaz de darle el Espíritu Santo a la vida del hombre cuando el hombre se deja dirigir por el Señor. ¿Ve? Entonces, hay gente que en esta maravillosa mañana debe meditar en cuanto a esto, hermano, ¿verdad? Debe hacer memoria tocante a esto, porque hay mucha gente que quizá mira el llamado, amén, el llamado, lo que Dios ha querido hacer a la iglesia donde Dios te ha llevado, el pastor que ha puesto a dirigirte, amén, todas esas cosas que ha hecho Dios se han visto afectadas por tus impulsos. Hoy tú no puedes decir que no fuiste a una iglesia donde Dios no te llevó. Hoy quizás tú no puedes decir que tú no entraste por una puerta hablando de un trabajo que Dios no te abrió. Hoy quizás todo eso ha sido real en tu vida. Ahora, mira a ver cuál ha sido el factor que ha echado eso a perder. Mira a ver si no ha sido un impulso tuyo. Mira a ver si no ha sido una reacción tuya. Mira a ver si no ha sido una manifestación de nuestras emociones la que quizás ha echado eso a perder. Amén. Ha tirado eso al suelo, hermano. O sea, hoy hay gente en esta maravillosa mañana que pudieran meditar tocante a esto. Amén. ¿Por qué? Porque como una ciudad vulnerable, como una ciudad, amén, fácil, vulnerable, gloria al Señor, es el hombre cuyo espíritu no tiene

0: rienda. Tienes que aprender a dominar tus impulsos. Dímelo, Julito.
1: Mira, los impulsos, ¿verdad? Son deseos repentinos y fuerzas internas que llevan a actuar de manera espontánea e inmediata, sin mediar, sin reflexionar, previamente a las consecuencias. Lo que quiere decir, bendito el nombre de Jesús, que ocurre más rápido que el pensamiento racional. ¿Qué estamos viendo hoy, hermano? Gente que no tiene medida a la hora de hablar, a la hora de actuar, a la hora de, ¿verdad?, de responder a estos, ¿verdad?, a estos impulsos, a estos deseos repentinos inmediatos. Ahora mismo, tú buscas el origen de lo que es un impulso, es emocional, enojo, ansiedad, ¿verdad? Alegría, una alegría desbordada, hermano. Eso es algo tremendo. Eso es ese origen, ¿verdad? De esos impulsos provienen de las emociones. Ahí hay gente, ¿verdad?, que se contenta de una manera tan terrible, Ángel.
0: Ajá.
1: Chacho, y ofrecen cosas de las cuales no meditaron. Y el impulso, el impulso, ¿verdad? Ese impulso fue hablar cosas y prometer cosas que ellos mismos no pueden cumplir.
0: Eso es.
1: Es como ahora mismo, ¿verdad? Porque estamos viendo las dos partes de la moneda, ¿verdad? Ahora mismo, tú ves este rey, gloria al Señor, Herodes, tú ves Herodes, que en la fiesta de cumpleaños se alegró tanto por el deseo del vino que hasta ofreció la mitad de su reino.
0: Eso es.
1: Eso es un impulso.
0: Julito, el mismo que ofreció, amén, que dijo, lo primero que salga a recibirme te lo voy a ofrecer a ti.
1: Jefté, yo lo pensé también. Y es para que usted vea, hermano, que eso es un impulso que a la misma vez que tú profesas por tu boca y ofreces una cosa que tú no puedes, o sea, que tú no meditaste en esto, hermano, ese impulso te metió a meterte en un compromiso el cual tú no puedes cumplir y vas a pagar las consecuencias acerca de esto, hermano. Pidió la cabeza de Juan el Bautista y la tuvo que dar porque lo hizo frente a todos, hermano. Entonces, una persona, hermano, cuyo espíritu no tiene rienda, de hecho, el impulso lo domina. El impulso lo hace meterse en cuentas, en deuda, lo hace meterse en compromisos, hermano, que a la larga tú vas a ver que eso no fue Dios quien te mandó. No, yo siento, no, esa es la emoción. Es una emoción de un deseo, de una alegría desbordada. Bendito el nombre de Jesús que te hizo hacer unas cosas de las cuales ahora te tienes que arrepentir y quedaste mal. Bendito sea el Dios de poder, porque la palabra dice que cuando tú te acerques a la casa del Señor, acércate más para huir que para ofrecer el sacrificio de los necios. Porque no sabes que han pecado. Y avanza y cumple lo que prometiste. Porque si no, Dios puede ser que derribe la obra de tus manos, hermano. Esto está terrible. El impulso, tenemos que dominarlo. Tenemos que cerrar la boca. Tenemos que cuidarnos a la hora antes de actuar.
0: Y mira, mira qué cosa tremenda, hermano. Que la Biblia dice que aún el necio, cuando calla, es contado como sabio. O sea, hermano, está hablando de que quizá el necio, el falto de entendimiento, el falto de capacidad, aun cuando tiene la capacidad de guardar silencio, hermano, es contado como sabio. Amén. Pasa con ficha. Calladito te ve más bonito. ¿Ve, hermano? Pero si nosotros somos sinceros, no, hermano, muchas veces tenemos una combinación entre boca y pata, que es una cosa tremenda, hermano. Eso es una cosa tremenda. Andamos metiendo la pata. Gloria al Señor, andamos metiendo, amén, aleluya, la boca en todos los asuntos. Y gloria al Señor, y andamos metido en cuanto, ¿por qué, hermano? Porque somos el reflejo de los impulsos, somos el reflejo de las emociones, de cómo nosotros nos sentimos. Bendito sea la misericordia del Señor. Entonces es lindo que nosotros logremos comprender esto, hermano, porque a veces no es que Dios no te llevó ahí, de ahí te sacó un impulso. No es que Dios no te puso al lado de esa persona, es que tú no has tenido la capacidad de manejar tus impulsos. Hay puertas que Dios te ha abierto, pero los que lo han cerrado han sido tus actitudes, han sido tus impulsos. Entonces, esto es lindo que nosotros lo meditemos, hermano, porque a veces nosotros no tenemos la capacidad de reconocer que lo que lo hemos echado a perder somos nosotros mismos. ¿Ve? O sea, fíjate qué cosa, que Pablo le habla a Timoteo y le dice, poder, amor y dominio propio. Ahora oiga bien, hermano, el poder es la fuerza espiritual que Dios otorga para enfrentar retos y vencer miedo y cumplir su propósito sin dudar. Ahora, ¿qué tú pensarías? Tacho, papá me ha dado poder para romper las piedras. ¿Se oye o no se oye?
1: Tanto.
0: Tacho, para quebrar los yugos. ¿Se oye? No, fuego, para que olvídate de eso. ¿Ah? Para que... No, ese poder te lo ha dado Dios, pero es para que tengas la fortaleza espiritual para enfrentar tus retos, para vencer tus miedos, para vencer tus complejos, tus inseguridades, y cumplir el propósito de Dios sin dudar. O sea, el poder que nosotros hemos mirado para manifestarlo de manera externa, el origen del mismo es para el interior, no es para el exterior.
1: Correcto.
0: Tú dices, me ha dado poder, quiero caminar sobre el agua. Exacto. Y él te dice, no, no es para eso.
1: Para convertir el agua en vino.
0: Ah, me ha dado poder, voy a convertir el agua en vino. No, no es para eso.
1: Convertir esas piedras en pan.
0: No, me ha dado poder, voy a mandar los vientos que soplen para aquí, que se vayan para allá. No, el poder que te ha dado para que no esté mirando la mujer ajena.
1: Alábalo.
0: Se fueron los que quedaban, sí, ahora. Impulsivo.
1: Impulso,
0: ve, hermano, ese poder es para eso. Ese poder, amén, y esa fortaleza espiritual que te otorga el Señor para enfrentar esos retos. ¿Retos qué? Retos personales, retos tuyos. ¿Vencer qué? Tus propios miedos. Bendito sea la misericordia del Señor. Y cumplir el propósito de Dios sin dudar. Cuando tú miras el amor, dice que es la capacidad de actuar. Oiga bien, Julito, mira, con compasión. Ve que él regula.
1: Sí,
0: con bondad. Gracia a los demás. Equilibrando la fuerza. ¿Hay poder o no hay poder?
1: Seguro.
0: Pero el amor la equilibra. El amor, amén, crea un balance de esa fuerza. ¿Y la qué? Y la compasión. Equilibrando la fuerza para que no se convierta en qué, en orgullo.
1: Alábalo.
0: Lo que estaban hablando ahorita, en la mañana, ¿te acuerdas?
1: Claro que sí.
0: Entonces tú ves que alardeamos de un poder y de una manifestación y un supuesto amor, pero cuando tú miras, si no tiene ese balance adecuado, se convierte en orgullo. Es que...
1: lo que pasa es que yo...
0: ¿Ves?
1: Sí.
0: Es que Dios me usó.
1: No, fui yo.
0: Es que Dios, wow, una cosa.
1: No te vas a conseguir uno como yo, Señor.
0: ¿Ve? Entonces, tú, ese amor, amén, ese amor, te dije que es la capacidad de actuar con compasión y con bondad y gracia hacia los demás, equilibrando esa fuerza para que no se convierta en orgullo. ¿Ve, hermano? Entonces, cuando usted mira el tercer elemento, que es el dominio propio, es actuar con autocontrol o la disciplina mental para regular las emociones. Llegamos. Los pensamientos y las acciones, en lugar de dejarse dominar por los impulsos. Eso es dominio propio. ¿Ve? O sea, cuando usted mira, son factores clave que le aconseja a Pablo a Timoteo, ¿para qué, Julito? Para que cumpla el propósito. Para que no se frustre, para que no quede inconcluso lo que Dios determinó hacer con Timoteo. Pero hoy nosotros, ¿dónde tenemos la mirada, hermano? En muchas otras cosas. Pero ¿qué dice la Biblia? ¿Quién es capaz de entender sus propios errores? O sea, ¿quién es capaz de analizar, amén, su conducta en su carácter personal? Entonces, es lindo porque esto trae crecimiento, hermano. Esto nos ayuda a avanzar, pero nos ayuda a avanzar siendo vigilante y mirando cuáles son nuestras actitudes. No vayan a hacer que ellas mismas, amén, no sean por lazo. No vayan a hacer que ellas mismas no sean por tropezadero. Díselo, Julito.
1: Gloria al Señor. Y esto es la medida de tú, para tú dominar esto, tú tienes que tener templanza, tú tienes que ser dirigido por el Espíritu Santo. Porque mire, hermano, son cosas que tú tienes que entender, hermano, tú tienes que ser humilde. ¿Qué es ser humilde? Humilde, como dicen los hermanos, no es andar con la cabeza para abajo y no hablar. No, no. Humilde es el tú saber cuáles son tus pros, tus contras, hermano, y actuar con cordura. Bendito sea el nombre maravilloso de Jesús. Y regular la información que llega donde ti. Porque mire, hermano, el enojo, la ansiedad, eso también tiene que ver con los impulsos. Los impulsos. Alguien llega, mire, mi hermano, alguien que no está tan firme que digamos en el Señor, que el Espíritu Santo no es el centro de su vida. A la vez que llegue una noticia que te produzca un enojo, usted va a arremeter de una manera impulsiva. Y ese impulso, mi alma alaba al Señor, hace que tú cometas, ¿verdad? Un error. Mire, hermano, es como el refrán que dicen por ahí: este dispara y después pregunta. Esos son impulsos.
0: Claro.
1: Este hombre habla y no se calla y luego reflexiona. No, hermano, esos son impulsos. Tú eres dominado por los impulsos. A la vez que llegue a una noticia mala que te produce ansiedad y ya tú estás haciendo cosas que no convienen, hermano, esos son impulsos. Y esto está lleno, la casa del Señor, hermano, un montón de personas que no se han dirigido por el Espíritu Santo, hermano, que son dirigidos por el impulso. Y el impulso es lo que te lleva a hacer cosas de las cuales te vas a arrepentir, hermano. Hay gente que se va de la iglesia por impulso, gente que salen detrás para adelante, ¿sabes? Que no piensan en la amistad que un día tuvieron, que no piensan en lo débil que son, en lo frágiles que son. Por eso es que este hombre David dijo: Señor, hazme saber cuán frágil soy, cuál es el término de mis días. ¿Por qué? Para yo no estar con impulso, hermano. Es un rey, es un hombre que tiene una espada en la mano y que tiene el dedo si sube o baja. Es el hombre que puede decidir por el pueblo. Pero mi alma alaba al Señor, los sentimientos no te pueden dominar.
0: Eso
1: tienes que suprimir los sentimientos, porque un sentimiento... Un hombre cuyo espíritu no tiene rienda, hermano, llega una información y ahí mismo dispara, las tira como las ve.
0: Lo que está diciendo es que esa persona no tiene dominio.
1: No se domina.
0: No tiene dominio. Y si algo ocurre con una ciudad...
1: Sin muro.
0: Es que usted no le tiene confianza.
1: No hay refugio ahí.
0: No hay refugio ahí porque cualquiera puede entrar y salir. ¿Ven? No hay seguridad ahí. Entonces hay gente que por causa de los impulsos no se puede confiar en ellos. ¿Por qué? Porque hoy puede estar, pero mañana no. Porque son demasiado frágiles, son demasiado volátiles. ¿Ve, hermano? Entonces, esto es lindo que lo comprendamos, porque a veces estamos buscando, amén, elegir gente que puedan cargar nuestra culpa, pero la culpa la hemos tenido nosotros. ¿Ven? Porque no hemos tenido la capacidad de manejar nuestros impulsos, hermano. Demasiado impulsivo. Demasiado impulsiva. ¿Ven? Hermano, no, tú tienes que reconocerlo. Tache, ese hombre no aguanta más. Misericordia de Dios, que ese hombre está al lado tuyo, con lo impulsiva que tú eres. No, muchacho, eso no lo aguanta nadie, hermano. ¿Ven? Entonces, ¿qué decimos? Lo justificamos. Lo justificamos en vez de decir: Señor, ayúdame a ejercer ese dominio propio. Señor, ayúdame a trabajar con eso. Señor, ayúdame, amén, a que las emociones no me sigan dominando. Entonces, fíjate qué cosa tremenda. Mira, usted ve a un Pedro, hermano. Pedro es un bo. ¿Ve? La impulsividad de Pedro. Bueno, Señor, si eres tú, manda que yo vaya a ti. ¡Pum! Se mandó de una. Esa es la realidad, esa es la humanidad de Pedro. ¿Ve? Es el mismo que cuando vienen a buscar al maestro, saca la espada y le zumba.
1: De una.
0: De una. Hermano, le tiró para la oreja. Sí, Pepe. Le zumbó para la chola. Ahora, Pedro, no es así. El que a hierro mata, a hierro muere.
1: A la hora de hablar, Ángel, no, hasta la muerte.
0: No, se comprometió. Dacho, mira, se fue en todo el mundo, yo me quedo. Sí, Pepe. El gallo va a cantar tres veces. O sea, Pedro era el reflejo de la impulsividad. Ahora, no es el mismo Pedro cuando viene el Espíritu Santo y comienza a ponerle riendas a Pedro y comienza a darle forma. Ahora, esa persona impulsiva, esa persona demasiado espontánea, amén, ahora comienza a seguir, amén, aleluya, tomando la dirección que el Espíritu de Dios le va dando. ¿Ven? Hermano, no solamente Pedro, sino Caín. ¿Qué hace Caín?
1: Wow, terrible.
0: Le quita la vida a su hermano, su propio hermano. Esto nosotros lo vemos como hechos aislados.
1: Oh, no.
0: Pero ¿cuánta gente hay en las congregaciones de derramadoras de sangre? Tú eres un asesino a sueldo. ¿Cuánta gente tú tienes en las costillas, Caín? ¿Cuánta gente tú has matado en la congregación? Con bochinche, amén, con malos entendidos, con malas actitudes. ¿Ve? Esa es la realidad. ¿Producto de qué? De un impulso, de cómo tú te sientes. De cómo tú te sientes. Producto del celo, producto de la envidia. Por eso es que le dice, pero si tú hicieras el bien, ¿no serías recompensado? ¿Ve? Pero Caín, ¿por qué decae tu rostro? O sea, si tú hubieras hecho lo bueno, ¿no hubieras sido honrado? O sea, tú tuviste la misma oportunidad de honrar a Dios. ¿Por qué te enojas ahora? Porque tu hermano hizo lo correcto. Pero manifestamos el celo, la envidia. Amén. ¿Cómo? A través de un impulso, quitándole la vida a su propio hermano. Wow. Y así hay gente derramadora de sangre, hermano. Porque no tienen el estilo que ellos quieren. Porque no tienen, amén, no lo hacen como, amén, como ellos lo determinan. Porque no es a la forma de ellos.
1: No, que no hay un beneficio para ellos.
0: Porque no, lo que está moviéndose no los beneficia a ellos. Ya, tan sencillo. Tan sencillo como eso. ¿Qué se manifiesta? Esos sentimientos. ¿Qué es lo primero que tú haces? Un comentario negativo, un comentario hiriente, una expresión, ya tú sabes, diabólica. Amén. ¿Para qué? Para matar a tu hermano. ¿Ve? O sea, cuando Dios le pregunta, Él le dice, ¿acaso yo soy guarda de mi hermano? ¿Acaso tú me pusiste aquí para guardarlo a él? Ahora Abel tiene guardaespaldas. ¿Se oye o no se oye? Impulsivo, ve, producto de cómo se siente. Y hay gente que cuando abren la boca, hermano, usted está hablando. Mira, hermano, la Biblia dice que de la abundancia del corazón habla la boca. Lo que habla es frustración, lo que habla es conforme a la maldad que hay en el corazón. Ese es el reflejo de los impulsos. O sea, hay otro que me impacta tremendamente, Julito. Ajá. Hay otro que me impacta tremendamente. Y es Moisés, hermano. Y es Moisés. ¿Por qué? Tremendo. Porque mire, hermano, cuando nosotros hablamos de Moisés, hermano, estamos hablando de aquel hombre que aún su nacimiento trajo consigo persecución. El nacimiento de este hombre trajo persecución. O sea, el sistema espiritual se estremeció en el nacimiento de este hombre, entendiendo el propósito que cargaba, hermano. Entendiendo el propósito que este hombre cargaba. Se ve el cuidado de Dios aún en medio de esa dificultad. Se ve el propósito de Dios. Se lo llevó a Faraón y le dijo, críamelo ahí. Amén. A lo que el propósito se va desarrollando. Mira qué cosa linda. Pero, ¿qué es lo que lo saca de casa del Faraón? La voluntad de Dios, un impulso de él. Alaba. ¿Se oye o no se oye? Porque él levantó la mano, hirió al egipcio y lo mató. Mató al egipcio. O sea, nosotros pudiéramos decirle, es que Dios no te ha mandado a ti a matar a nadie. Es que aquí tú no tienes que ayudar al propósito de Dios.
1: Cogiste la justicia en tus manos.
0: ¿Se oye o no se oye? Dios no te mandó a ti a matar a nadie. Entonces, cuando él vio el panorama donde se encontraba, se comprometieron sus emociones, sus sentimientos. ¿Y qué hizo? Hirió al egipcio, lo mató. Lo mató, ¿y qué hizo? Y lo enterró. No fue cualquier cosa, hermano. Lo mató y lo enterró. Hasta que Dios se encarga de qué. De que sea acusado con su pecado. Y le dice, ¿qué vas a hacer? ¿Me vas a matar a mí también como mataste a aquel? Entonces él entendió que había sido qué. Puesto en descubierto, que se sabía lo que había hecho, y sale huyendo. Pero sale huyendo ¿por qué? Por un impulso.
1: Impulso también.
0: Por un impulso. Es que sale huyendo. Ahora, hermano, llega allá. Comienza Dios a transformar la vida de este hombre. Dice la Biblia, amén, que llegó a ser el hombre que más qué.
1: Manso.
0: Más manso. Hermano, si hay algo que a mí, más manso, si hay algo que a mí me ministra lindo, hermano, es que en un momento dado el Señor hablando, dice, sus caminos notificó a Moisés y a los hijos de Israel sus obras. Este hombre no era cualquier cosa, este hombre era con el que Dios interactuaba. Mira qué cosa linda, hermano. Este hombre era con el que Dios compartía sus planes. Había un pueblo que veía el resultado del mismo, pero con este hablaba Dios. Qué cosa más,
1: poderosa. Habla con su compañero.
0: Mire, mi hermano, mira si Dios se lava a Moisés. Mira si Dios se lava a Moisés, hermano. Que cuando murmuran acerca de él, su propia hermana sale bañada en lepra. No, y Dios mismo dice, no, con ese no. Con ese yo hablo. Se oye, se lo siento a mi amado. Con ese yo hablo. Con ese yo trato personalmente. O sea, Dios estaba diciendo, ese no es cualquier cosa. Ese es mío, con ese hablo yo. Bendito sea Dios, hermano. Pero más sin embargo, ¿qué es lo que no le permite a este hombre entrar a la tierra prometida?
1: El mismo impulso que usó con el egipcio.
0: ¿Qué es lo que no le permite a este hombre entrar en la tierra prometida? Dios, naces para un propósito, Dios te guía por medio del propósito, el plan de Dios te perfecciona en medio del propósito, pero a ley de haber cumplido lo que Dios te ha hablado, vuelve y se manifiesta tu humanidad, vuelve y se manifiesta lo vulnerable que somos. Así de delicado es esto, hermano. Sí, así de frágil somos, bendito sea la misericordia del Señor. Así de serio es esto, hermano. O sea, hay gente que tiene que lograr entender esta palabra. Porque Dios te puede haber llamado. Tú puedes ser testigo de lo que Dios está haciendo. Sí, estamos maravillados de lo que Dios está haciendo. Pero hay que tener cuidado con los impulsos. Porque pueden echar a perder lo que Dios ha estado haciendo en tu vida. Hay gente que no lo entiende. ¿Tú sabes por qué no lo entiende, hermano? Pues estamos llenos de humanidad. Estamos desenfocados en la totalidad. Pensando que todo lo que estamos viendo a nuestro alrededor gira por la capacidad que tenemos, por el nombre que tenemos o por quienes somos. No, mi hermano, no. Tenga cuidado. Un impulso puede echar todo a perder. Un impulso puede tirar todo abajo. Un impulso, hermano. Amén. Con un impulso podemos hacer, podemos llegar a ser una vergüenza y llegar a ser un hazme reír. Un impulso, hermano. Para que usted vea lo serio que es esto. Esto tiene tanta importancia como que Dios le dice, háblale a la piedra, háblale a la peña. Y este hombre la hiere. Y Dios le dice, no me glorificaste a mí. No me glorificaste delante del pueblo. Esa piedra, esa peña, lo representaba a él. Y él era herido una sola vez. ¿Cuántas veces nosotros hemos seguido hiriendo al Señor? ¿Cuántas veces nuestras actitudes han seguido lastimando al Señor? ¿Cuántas veces su nombre está siendo vituperado por una acción mía, por una acción tuya? ¿Cuándo nosotros vamos a asumir responsabilidad? ¿Cuándo nosotros, amén, vamos a ponerle freno a nuestras acciones? ¿Cuándo nosotros vamos a despertar a la realidad? Amén, hermano, que no podemos seguir tapando el cielo con la mano. Tenemos que acabar de, amén, de pedirle a Dios que nos ayude a dominar nuestros impulsos. Tú no puedes seguir siendo quien tú eres. Tú no puedes seguir siendo quien tú eres, dama. Tienes que pedirle a Dios que te ayude a dominar tus impulsos. Dímelo, Julito.
1: El impulso, vuelvo y repito, mira, el hombre cuyo espíritu no tiene rienda. El hombre cuya mente no tiene rienda, porque todo está en la mente, hermano, y todo está en tu saber refrenarte, en tu buscar esa templanza, hermano, ese dominio propio que no te permita pues hacer lo que acostumbradamente hace. Mire, este hombre después de haber alcanzado, después del hombre haberse llamado el hombre más manso, el más manso, hermano, usted tiene una carnalidad, usted tiene una humanidad que usted no puede jugar con la carne, usted tiene que reflexionar. Por eso es que la Biblia dice, velad y orad. Porque tú puedes orar, hermano, pero tú tienes que velar, porque los peligros están al acecho. Los peligros están al acecho. El diablo conocía a Moisés. El diablo sabe quién es Moisés. El diablo estuvo cuando él mató al hombre allá abajo. El diablo sabe todo esto. Entonces, ¿qué pasa, hermano? Que aquí quien tiene que cometer el acto para no entrar a la tierra prometida eres tú, el diablo no. Pero el diablo te va a poner algo. Te va a llegar una noticia. Algo va a suceder, hermano. Que para tentarte. Porque tú eres atraído y seducido de tu propia concupiscencia. Y tu concupiscencia son los impulsos. El no te sabes dominar. El que, no, mi alma alaba al Señor, el que tus sentidos tienen que estar acoplados con el Espíritu Santo, hermano. ¿Por qué? Porque esto te va a hacer. Mira lo frágil que es, lo que estaba diciendo el hermano. Que el hombre no entró a la tierra prometida.
0: Tú sabes.
1: Saluda de lejos.
0: Eso es lo que iba a decir, Julito.
1: Saludó de lejos.
0: ¿Tú sabes lo que es eso,
1: llegando,
0: hermano?
1: Llegando.
0: ¿Tú sabes lo que es eso? Guiarle un pueblo a una tierra que Dios le prometió y decirle, tú no vas a entrar porque tú no me glorificaste. Tú no me honraste delante del pueblo. Ahora yo te voy a llevar allí y tú la vas a saludar de lejos, la vas a ver de lejos.
1: Tú te llevaste la gloria, hermano, tuya, pero no me honraste a mí.
0: Hermano. Mira, hermano, Ángel, tenemos que meditar en cuanto, mira, a esto. Ángel,
1: yo estaba escudriñando eso la otra vez. Y tú sabes lo que le dijo el Señor a él. Le dijo, toma la vara. La vara es tipo de autoridad. Coge la vara. La tienes en la mano, pero ve y háblale. Con la vara en la mano. Él no, él usó la vara y golpeó.
0: Mira,
1: eso es autoridad.
0: Dice la Biblia. Oye, conforme a eso que está hablando mi hermano Julio, autoridad. Dice la Biblia, aunque el espíritu del príncipe se exalte contra ti, no dejes tu lugar. Oiga bien, porque la mansedumbre hará cesar ¿qué?
1: La
0: grandes ofensas. Grandes ofensas. Pero está diciendo que aunque el espíritu se exalte contra ti, no dejes tu lugar, no abandones tu posición, porque la mansedumbre, ¿sabe qué es la mansedumbre? Esa fuerza bajo control, ese poder con dominio, esa autoridad bajo dominio, ¿ve? Esa oportunidad de hacerlo, pero dominándolo. ¿Se oye o no se oye, hermano? Mira, hermano, este mensaje nos tiene que hacer reflexionar. Este mensaje nos tiene que hacer reflexionar. Este mensaje nos tiene que hacer chocar con la realidad, hermano. Demasiado impulsivo. Demasiada impulsibilidad. Te estás haciendo vulnerable. Te estás haciendo cada vez más vulnerable, más frágil. Te estás haciendo cada vez más frágil, más vulnerable. Demasiado impulsivo. Demasiada impulsibilidad. Amén. Demasiada impulsibilidad. Después de haber guiado un pueblo a la tierra prometida. Tú sabes que es que te digan, mírala de lejos, salúdala de acá, no vas a entrar. De la que te hablé. Te usé para que los llevaras ahí, pero no, porque tú no pudiste manejar tus impulsos. Esa es la realidad, hermano. Esto es lo serio de este tema, hermano. Y sinceramente, hermano, se lo digo, se lo expreso, hermano. Y lo he predicado anteriormente, pero, hermano, me aflige, hermano. Este tema, sinceramente, me compunge. Bendito sea la misericordia del Señor. ¿Por qué? Porque no logramos entender lo frágil que somos, hermano. No logramos entender lo vulnerable que somos. El diablo te tiene ciego. El diablo te tiene ciega. Y tú no logras comprender que están amenazando el propósito que Dios tiene contigo. Pero no despertamos, hermano, no despertamos. Nos creemos dueños de las cosas. Nos creemos dueños de la unción, dueños del llamado. No, mi hermano, aquí lo que nosotros tenemos, amén, nos los han encomendado. Tenemos una responsabilidad delegada. Pero no lo vemos así. No lo vemos así. hermano, como que vamos a tener que dar cuenta. No. Nos sentimos en la autoridad de tomar decisiones conforme a nuestros impulsos. Nos sentimos en la autoridad, amén, de hacer y deshacer conforme a nuestros impulsos. Pero tú sabes que es que te digan, no vas a entrar. No van a entrar. En la tierra que yo juré, tú no vas a entrar, la vas a ver de lejos. La tierra que yo te he venido hablando, tú la vas a ver de lejos. ¿Pero por qué? Porque no me honraste a mí. ¿Tú sabes qué es honrar? Darle el lugar que se merece. Porque no le hemos dado el lugar. O sea, hermano, hay gente en esta maravillosa mañana que tiene que lograr entender esta palabra, hermano. ¿Cuántos de nosotros debiéramos meditar en esta palabra, hermano? Debiéramos atesorar esta palabra. Debiéramos mirarnos a la luz de esta palabra, amén, y verlo con la importancia que Dios quiere. Mira, hermano, si algo yo le oro a Dios con, señores, guárdame, Señor, guárdame.
1: Mira, mira, mira esto, Ángel. El versículo, el capítulo 20, versículo 6, dice, y se fueron, de número, dice, y se fueron Moisés y Aarón de delante de la congregación a la puerta del tabernáculo de reunión y se postraron sobre su rostro. Esta gente están orando.
0: Humillado, es humillación. Humillaron.
1: Pero mira esto, Ángel, y se postraron sobre su rostro y la gloria de Jehová apareció sobre ellos. No hay cuestionamiento de que la presencia de Dios esté ahí, de que Dios te llamó, de que Dios se manifiesta. No hay duda de eso. Y no tan solo eso, sino que esta gente se humillaron delante de Dios. Porque el que se humilla delante de Dios, hermano, lo que está entregando su voluntad. Vamos a hablar claro. De Jehová y la gloria de Jehová apareció sobre ellos. O sea, que Dios estaba ahí. Y habló Jehová a Moisés diciendo, ahí está el mandato. Toma la vara. Yo quiero que sepan que tú tienes autoridad. Y reúne la congregación tú y Aarón tu hermano. Hablad a la peña, a la vista de ellos. Y ella dará agua. Y le sacará agua de la peña y dará a beber a la congregación y a sus bestias. Entonces Moisés tomó la vara de delante de Jehová, como él le mandó. Hasta ahí estamos bien.
0: Claro.
1: Porque tienes la verdad, tú tienes la vara, tú tienes la autoridad. Y reunieron Moisés y Aarón la congregación delante de la peña y les dijo, oíd ahora, rebelde. Ya ahí, olvídate. Ya se estaban caldeando los ánimos, chorro rebelde, hijo del diablo. Os hemos hacer salir agua de esta peña. Alzó Moisés su mano y golpeó la peña con su vara dos veces. Y salieron mucha agua y bebió la congregación y sus bestias. Y Jehová dijo a Moisés a Aarón, por cuanto no creíste en mí para santificarme delante de los hijos de Israel, por tanto no meteréis esta congregación en la tierra que les he dado. Estas son las aguas de la rencilla por cuales contendieron los hijos de Israel con Jehová y se santificó en ellos. Lo que quiere decir es que tú puedes tener la verdad, pero tú tienes que saber cómo decirla. Porque los impulsos te llevan a decir cosas, hermano, de las cuales te vas a arrepentir. Y las cosas no se van a volver, muchas cosas no se van a poder solucionar después. Así como aquel que le dijo a la mujer, no, muchacho, yo tengo mejores mujeres que las tuyas. No, es un impulso. Vamos a ponerle que es verdad, pero tú heriste un corazón y ya tú no puedes retraer esas palabras para atrás. Las profundidades de las palabras que tú dices, las profundidades de tu acto, lo que tú escribes, hermano, todo eso, la mayoría de todas esas cosas que la gente escribe son por impulso, buscando grandeza, buscando ser respetado por la ira. La ira te hace hacer cosas, hermano, que de las cuales no te vas a arrepentir. No fue esto, leí este hombre para la cárcel y preguntó quién estaba ahí por un impulso.
0: Tacho, sí.
1: ¿Cuántos levantaron la mano? Un montón de confinados que están con la llave botada, hermano, que están apagados, que tienen cadena perpetua, que no salen más. Hermano, pues eso fue lo que le pasó a este hombre. ¿Sabes? Que por un impulso, él golpeó la peña cuando tenía la autoridad para poder hacer otra cosa, lo que el Señor le mandó. Hoy en día en los matrimonios, ¿por qué los matrimonios no se llevan? No caen, ¿sabes? No pueden llegar a una coinonía los matrimonios, hermano, por los impulsos. Porque tú vienes arrastrando todos estos sentimientos de allá, de aquel que te hería, que te golpeaba. Ahora tú no me la montas a mí. Ahora cualquier problema de discusión, restralla, tira. Ya, eso es todo lo que está pasando aquí, los impulsos. que no sabes escuchar, que no sabes pararte quieto, que no sabes, que no comprende porque no escucha. Y cuando tú vienes a ver, eso todo, esto todo se va a reflejar, ¿dónde? En la oficina del pastor, hermano. En la oficina del pastor, no, que esta, no, que aquel, no, que lo otro. No, yo no voy para atrás. Y ah, tú no vas para atrás. Pues ¿sabes qué? No van a ver la tierra prometida. Eso es todo. Porque hay autoridad. Dios la habló. Ellos se humillaron. No es que tú no amas a Dios ni nada de esto. Pero a la hora de recibir una noticia, tú la tiras como las ves. Tú disparas y después preguntas. Y así no se puede hacer esto, hermano. Aquí hay que analizar todos los aspectos, todos los puntos. Entonces este es el problema y esto es lo que está trayendo el Señor. Dominemos los impulsos, hermano. Yo era bien terrible, hermano. A mí me llegaba una mala noticia, yo me iraba y no, pero es que tú no conoces la otra parte. Tú no conoces la otra parte y este es el problema que está pasando en las iglesias, Ángel.
0: Esa es la realidad, hermano. Entonces a veces nosotros no logramos entender esto. No logramos entender esto. Entonces, ¿qué dice la Biblia, hermano? La blanda respuesta aplaca la ira. La áspera hace subir el furor. Lo que pasa es que hoy en día queremos vivir vidas cristianas como si fuéramos, amén, mundanos. Como si fuéramos mundanas. Amén, hermano. No, que usted no sabe con quién está hablando. Y no, ya yo le puse la cruz. No, ya conmigo. No, hermano, que tener cuidado. Que tener cuidado. Usted es la obra del Señor. Usted es la obra del Señor, hermano. Aquí usted no tiene nada, ni yo tampoco. Aquí hay que dejarse dirigir por Dios. Hay que dejarse dirigir por el Señor, hermano. Y muchas veces cuando tú busques la presencia de Dios, Dios te va a decir que le baje. Dios te va a decir que perdone. Dios te va a decir que pase por alto la ofensa. ¿Eh? Dios te va a decir, hermano, que ponga la otra mejilla. Pero como eso no es lo que queremos escuchar, eso no es lo que queremos oír, pues vamos para encima. Vamos a ver de qué cuero salen más correas. Y por eso tú ves que ha seguido brincando de iglesia en iglesia. Obvio que tú, lo que pasa es que tú no escuchas a nadie. Hay gente que no escucha a nadie. Hay gente que no admite consejo. Hay gente que no admite consejo. ¿Ves? Entonces dice, ah, se quedó solo. Pero, chica, ¿por qué fue que te quedaste solo?
1: Pregúntale.
0: Analiza. Porque, hermano, entremos en razón. ¿Por qué te has quedado solo? Te has quedado solo porque no admites consejo. Tú no quieres escuchar a nadie. Estás parado en la tuya. Tú estás parado en la tuya. ¿Ves, hermano? Entonces, ¿por qué? Porque el reflejo de tus actitudes son tus impulsos. El reflejo de lo que puede haber en tu corazón son los impulsos. Eso es lo que tú estás reflejando. Por eso hoy estás en una iglesia, mañana estás en otra. Hoy tienes un trabajo, mañana tienes otro. Hoy estás aquí, mañana estás allá.
1: Una relación y mañana estás en otra.
0: Tú eres una persona totalmente inestable porque tú eres un reflejo de tus actitudes.
1: El espíritu no tiene rienda.
0: Tú no tienes rienda. Tú eres una ciudad sin muro. ¿Eh? Tú eres una ciudad sin muro. Entonces, mire, mi hermano, entendamos esto. Los ejemplos que te hablé ahí. Mira, Pedro lo buscó Dios. A Moisés lo llamó Dios. Amén, hermano. Gente, los llamó Dios. Aquí no está en tela de juicio que Dios no nos haya llamado. Pero hace falta que nos dejemos dirigir por Dios. ¿Por qué me llaman Señor, Señor y no hacen lo que yo digo? Ahí es donde está la dinámica, hermano. Que es que Dios no nos ha dado espíritu de cobardía, poder, amor y dominio propio. Dios te ha dado lo que tú necesitas para que te sujetes. Dios te ha dado los elementos que tú necesitas, amén, para que alcances el resultado que Dios quiere, para que tú logres ser lo que Dios quiere. Eso es en la medida que tú lo apliques. Eso es en la medida que tú digas, me toca quedarme callado. Eso es en la medida que tú digas, no voy para allá, porque si voy para allá, yo sé que no voy a responder bien.
1: Por eso es que
0: mejor me quedo.
1: Tomar decisiones así, con ese tipo de emoción, sintiendo ese tipo de emoción, no te conviene. Porque si tú sabes que esos impulsos te dominan muchas veces, no es bueno tomar decisiones a la ligera, no es bueno ir a resolver asuntos cuando tú tienes, como dicen por ahí, la cabeza caliente.
0: Claro.
1: Tú no puedes hacer eso, tienes que esperar a que bajen las aguas, reflexionar, pararte. O sea, si es algo de vida o muerte, de que estamos aquí, pues Dios te dará la salida, pero hermano, los impulsos te van a llevar a decir cosas, hermano, de las cuales te van a arrepentir, te puedes quedar sin familia, te puedes quedar sin salud.
0: Saúl, Julito. Saúl.
1: Un sacrificio por impulso. ¿Y qué le costó? Nada, que yo hubiera perpetuado tu reinado, pero ya tal, no lo voy a hacer. ¿Por qué? Porque era un impulsivo.
0: Y te pregunto, ¿a Saúl no lo buscó Dios? Dios buscó a Saúl con todas las imperfecciones de Saúl. Lo eligió Dios. Dios lo eligió. Pero más sin embargo, ¿cuál fue la gota que colmó la copa?
1: Ha hecho esa.
0: Que se fue a ofrecer sacrificio. Dios no te mandó a hacer eso. ¿Qué tú estás haciendo lo que Dios no te mandó? Impulsivo que eres.
1: Si le llegan a salir las cosas bien, él iba a pensar que Dios estaba de acuerdo con esto.
0: Esa es la realidad. Pero ¿cuál fue la presión de Saúl? Ver que los demás disertaban, ver que el pueblo soltaba la línea de batalla y yo me voy a forzar por ofrecer sacrificio. Que Dios no te mandaba a eso. Pero como no, amén, la presión que sentimos la manifestamos en nuestras actitudes. Ahí estaba él ofreciendo un sacrificio.
1: Fueron claras las instrucciones.
0: ¿Ve? Hermano, soberbia, altivez. Nos volvemos altivos, nos volvemos arrogantes. Pensamos que tenemos, amén, la capacidad de hacer o de determinar nosotros cómo hacemos las cosas. Aquel que se fue a ofrecer sacrificio a Dios. Sahumerio. Que le brotó la lepra en la frente. Se metieron los sacerdotes allá, me parece que fueron 80 sacerdotes. Y le dijeron, tú no puedes estar aquí ofreciendo sacrificios a Jehová.
1: Dios mío.
0: Lo hirió en la frente. Lo hirió, hermano, en la frente. De una le brotó la lepra en la frente. No. Reflejos de la impulsibilidad. Entrando en cosas que Dios no nos ha mandado, hermano. O sea, hay gente que nos está escuchando. Oye, usted tiene que ser alguien con rienda, hermano. Perdóneme. Ya el carácter de ese carrito loco, ya no puede ser lo que usted le describa. Ya no puede ser eso lo que le describe usted.
1: El rey Usía.
0: Mira, ahorita, Julito, antes de entrar aquí a la prédica, estaba viendo un video de una persona. ¿En qué coincidíamos? Eso es mundo.
1: Sí, eso es mundo.
0: Eso es mundo. Eso es, fíjate eso. Eso está en el hueso pelado. Pero entonces después nos preguntamos, ¿por qué? Señor, ¿pero por qué no tira para adelante? Señor, ¿pero por qué no engranan? Porque no se han muerto. No se han muerto, hermano. No han muerto a los que ellos eran antes. Entonces, seguimos manifestando la humanidad que hay en nosotros. ¿Cómo se ve manifiesta? Los impulsos, las decisiones que tomamos. O sea, esto es lindo que nos haga reflexionar, porque si algo hacer la rienda, no solamente es dirigir, a veces con ella misma, te mandan a frenar, te dice, hey, dale velocidad, quítale un poco de velocidad, quita un poco de avance, vas muy embollado, vas muy rápido, ¿ves? Estás muy impulsiva. Gloria al Señor. Y hay gente que tiene que lograr entender esta palabra en esta maravillosa mañana. Tenemos que pedirle a Dios que alinee esta palabra a nuestro espíritu, hermano. Que nosotros seamos gente capaces de ser dominados, de ser sujetos. Pero como hoy en día el evangelio, amén, aleluya, que la gente está aplicando en su vida un evangelio según ellos. Un evangelio sin rienda, un evangelio sin guianza, sin dirección, sin pastorado.
1: Dios mío, Señor.
0: Esa es la realidad, hermano. Un evangelio según la gente. No, mi hermano, no. Aquí los que son guiados por el Espíritu son llamados hijos de Dios. Esa es la realidad. Ahora, ¿cómo se ve eso? En la manera que, amén, Dios me permite suprimir, aplacar, dominar mis emociones, mis sentimientos. Yo no puedo ser el reflejo de eso. Mira, hermano. No hace mucho, hermano. Me tocaba predicar en un sitio. Mire, hermano, dos llamadas antes de predicar. Pero te estoy hablando, Julito, ni 10 o 15 minutos antes de predicar.
1: Caliente, se robaron los caballos, los camellos.
0: Dos llamadas, véate de eso, dos llamadas. Pa cargar a uno, dos llamadas. Entonces, ¿qué tú haces entonces? ¿Qué vas a hacer? ¿Cuál va a ser tu resultado? Manifestar la frustración que sientes, como tú te sientes. ¿Cuál va a ser nuestra actitud, hermano? Porque Dios contó con nosotros. Porque Dios te miró. Dios trazó para tu vida y mi vida un plan. ¿Cuál tiene que ser nuestra reacción? Atiende esta llamada, Joel. Por favor. Ve, hermano. Entonces, eso tiene que ser algo que nosotros logremos comprender. ¿Por qué? Porque aquí nosotros no estamos jugando, hermano. Esto no es jugar a ser cristiano.
1: No, esto no es un reto.
0: Es nosotros determinarnos a hacer la voluntad de Dios, aún por encima de cómo yo me sienta, aún por encima, amén, de cómo yo me siento emocionalmente. Hay que hacer la voluntad de Dios y que nuestras acciones glorifiquen al Señor. Esto no es un juego. Esto no es basado en cómo yo me siento. Estoy contento, estoy feliz. Vamos para adelante. No, mi hermano, dejemos de chiquillada. Dejémonos de bobería, hermano. Y maduremos en el Señor. Nosotros no podemos ser el reflejo de un impulso. Cuidado. ¡Ey, ey! ¡Santo
1: Mira,
0: Dios!
1: Mira, vaya, los impulsos.
0: Impulsivos, se iba a meter
1: por loco el por meterse para allá. Déjame entregárselo.
0: Sí, pero le pusimos rienda.
1: Sí, sí.
0: Gloria al Señor. Entonces, es lindo que esta palabra nos ministre, mi hermano. Dios quiere ayudarnos. Dios quiere dirigirnos. Dios está contando con nosotros. Dios te miró. Bendito sea la misericordia del Señor. Dios nos miró. Dios nos consideró. Hermano, pero no podemos ser el reflejo de las emociones. No podemos ser el reflejo. ¿Te acuerdas de aquellos hombres? No nos dejaron entrar. Oramos para que baje de fuego y los consuma.
1: Impulso.
0: Impulso. No piensan como nosotros, que los queme el fuego, que los mate Jehová. ¿De qué espíritu sois? Yo no he venido a perderlos, yo he venido a ganarlos.
1: Mira, que el mundo tenga impulso no es nada extraño, pero que usted, ¿verdad?, sea dominado por ello, hermano, usted, la verdad es que tiene que haber un nuevo nacimiento en la vida de nosotros. Un nacimiento del Espíritu. Y el Espíritu te da templanza, hermano. Y la templanza es la capacidad de tú refrenarte, aunque tenga la razón y sabe que no es el momento, ¿verdad? El Espíritu Santo te dice, no es el momento de actuar, o yo le haría o le diría, pero no lo voy a hacer. Mire, hermano, ¿cuántos de nosotros hemos estado en situaciones que las ganas que tengo es de hacer tal y tal cosa y no lo hiciste y sabes que saliste de ahí vencedor? Y hermano, sabes que el mundo, hay un mundo, hay una nube de testigos que te está mirando. Hay una nube de testigos que te está mirando y cuando tú rompes como no tienes que hacer, hermano, a la larga alguien te va a decir, oye, estaba allí los otros días, te fuiste a fuego, ¿sabes?
0: Y la realidad es, Julito, que cuando todos estamos expuestos, hermano.
1: Todos estamos aquí en este mundo.
0: Todos estamos expuestos.
1: Por eso fue que el Señor oró y dijo, Señor, no, yo no te ruego que los quites del mundo, pero Señor, te pido, Señor Padre amado,
0: que los guarde.
1: Que los guarde, porque están en el mundo. Y el mundo, hermano, el mundo es malo. Esto está gobernado por el diablo.
0: Hermano, cuando te cogen el parking.
1: Cuando estás en el tapón, que bravean contigo, que tú le sales ajo y cebolla a la hermano, persona.
0: Porque si tú piensas que es en el contexto de la iglesia, nada más te engaña. No, ay, la iglesia no, en la iglesia tú te tragas las palabras. No, en la iglesia tú eres tremendo cristiano, yo te mandaría para el cielo también. ¿Eh? Pero allá afuera, eso es como mi abuelito contaba una experiencia que le dijeron, ay, ese hermano habla malo, pastor. De verdad, sí, ese hermano habla malo. Ve allá y tiran una piedrita en el techo para que tú veas. Y él fueron por allí, fue el pastor por allí y le tiró esos techos que son de zinc. Muchachos, salió aquella hermana botando ajo y cebolla para afuera y cuando venía caminando para afuera, el pastor venía caminando para la casa. O sea, ¿qué fue comprometido ahí? Eso, lo que era una costumbre para ella, esa impulsibilidad. Entonces, hoy en día, hermano, no, seguimos evadiendo. Seguimos evadiendo, seguimos pichando. Dios nos habla y es como si no nos hablara. Dios nos ministra, pero es como si no nos ministrara. Seguimos parados en la de nosotros. Pero ¿cuánta gente hoy hay conectado ahí con nosotros que sabe que tu problema son los impulsos? Mira, mujer, tú eres muy impulsiva demasiado. Tú eres muy impulsiva, tú eres muy guapa. ¿Eh? Tú eres muy guapa y tú puedes tener tremendo hombre, tremendo marido que Dios te ha dado. Pero tú eres muy guapa, demasiado de guapa. Varón, contigo no se puede hablar.
1: Oye, es que hay gente que, oye, que son terribles.
0: No, varón, ¿sí? Varón, contigo no se puede hablar. Y no. Después te pregunta que por qué tú eres el último que te entera.
1: No, pastor, no, no, pastor, no. Pastor, chico, pastor.
0: ¿Ah? Después te pregunta por qué tú eres el último que te entera. Tú eres el último que te entera porque no eres fácil para el diálogo. No eres capaz de escuchar y manejarte. Entonces hay que buscar la manera a ver cómo se te dicen las cosas, porque es demasiado impulsivo. ¿Ves?
1: Gatillo.
0: O sea, entonces tú tienes que manejar eso. Porque ya tú eres un hombre de Dios, ya tú eres una mujer de Dios. Ya eso no puede ser lo que te describa. Ya eso no puede ser, amén, lo que hable de ti. ¿Se oye o no se oye, hermano? ¿Ves? Esto es una verdad, hermano. Esto es palabra de Dios. Y yo se lo digo, hermano, con toda sinceridad. Hermano, mi batalla es con eso. Mi batalla es con eso, con mi forma de ser. Mira, batallo con eso. Dímelo, Julio.
1: Hay veces que tú ves comentarios que uno lo que hace es pichar para loco, hermano. Lo que están haciendo es te están haciendo una provocación.
0: Claro.
1: Para que salga, ¿sabes? Porque ellos quieren saber qué es lo que hay dentro de ti, hermano. Comentarios que se hacen, acciones que se hacen. Mira quién viene por ahí. Vamos a hacerle esto, vamos a ver cómo reacciona, ¿sabes? Porque y si tú no tienes los impulsos bien dominados, hermano, si tú no tienes tu ciudad, ¿verdad? Sin muro, hermano, usted va a caer redondo bajo la tentación. Por eso es que dice la palabra, hermano, que el que domina su lengua domina, puede refrenar todo su cuerpo, hermano. Porque ahora mismo las cosas que se hacen y el diablo moviliza personas, gente y todo lo que está pasando a tu alrededor para ver cómo va a ser tu reacción, para decirte, mira para allá y eso, que eres cristiano.
0: Mira, Jolito, mira, mi hermano, mire qué profundo es esto, hermano. Que la realidad es que tú tienes que tener cuidado de cómo tú te manejas cuando estás frustrado, cuando estás ofendido, cuando estás lastimado, cuando estás cansado. ¿Se oye o no se oye? No, porque cuando uno está contento es fácil manejar las emociones. Cuando uno está feliz es fácil manejar las emociones. Pero cuando estás frustrado,
1: ahí es.
0: Pero cuando te ofendieron, cuando te ofendieron, cuando te lastimaron, cuando te hirieron, cuando te sientes herido, cuando te sientes herida, ¿quién tú eres? ¿Cómo te conduces? Eso.
1: Ese es el verdadero, eso, ahí es donde se prueba el fundamento.
0: Ahí es donde se refleja realmente dónde es que nosotros estamos parados. Ahí es donde realmente se refleja dónde nosotros estamos parados. Cuando te ofenden, cuando te traicionan.
1: Cuando te roban.
0: Cuando hablan de ti mintiendo. Ahí es que sale, hermano. Ahí es que sale.
1: Cuando te estás tratando de coger de bobo.
0: Entonces, es lindo que nosotros atesoremos esta palabra. ¿Por qué, hermano? Porque Dios tiene propósitos contigo. Dios tiene planes contigo. Nadie puede ir al Padre si el Hijo no lo trae. Dios te buscó, Dios te miró. Tú tuviste nacimiento en la mente de Dios. Ahora, ese propósito no se puede quedar a mitad. No se puede quedar inconcluso. La meta es entrar en la tierra prometida. La meta es llegar al lugar que Dios tiene preparado para nosotros. No podemos quedarnos a mitad, hermano. No podemos quedarnos a media. ¿Ve? Gloria al Señor. El deseo de Dios es que hayamos cumplido aquello que Dios planificó. Y que no puede ser un impulso de Ángel Figueroa lo que eche eso a perder. lo que destruya lo que Dios tiene para con nosotros. Así que mire, hermano, atesore esta palabra. Haga lo suyo, hermano. Tome esta palabra. Mujer, no destruyas la relación que Dios te ha dado con tu impulsividad. Varón, no destruyas, amén, la esposita que Dios te ha dado con tus impulsos, con tu forma de ser. No cierres las puertas que Dios te abrió en cuanto a un trabajo porque no tienes la capacidad de manejar tus impulsos. ¿Ves? Eso es lo que refleja realmente que tú tuviste un nuevo nacimiento, que tú naciste de nuevo, que tú naciste del agua y del espíritu. Amén, mis hermanos. Así que atesoremos esta palabra. Aprendamos a dominar nuestros impulsos. Dímelo, Julito.
1: Gloria al Señor. Así que para adelante en el nombre de Jesús. Domínese, domínese. Pide al Espíritu Santo que le dé esa templanza. ¿Y sabe dónde queda todo esto, hermano? Usted se tiene que programar en la mente. Se tiene que programar en la mente que usted no va a caer en nada de ninguna trampa del enemigo. Mire, la Biblia dice en el Salmo 20 que usted no va a caer en nada de ninguna trampa del enemigo. Mire, la Biblia dice.

0: usted quede al descubierto. Cójalo suave, cójalo con calma. Hablaron de ti, tranquilo. No vaya para allá rápido, no, no haga nada de eso. Bendito el nombre de Jesús, trate de dominar sus impulsos. ¿Por qué? Porque puede ser que no entres a la tierra prometida. Domínate, bendito el nombre de Jesús.
1: Amén, hermano. Así que llévanos en oración, Julito. Si hubiere alguien que quisiera reconciliarse con el Señor, hágalo, hermano. Hágalo. ¿Verdad? Pastores, ministros, con mucho cariño, mucho respeto. No hable, hermano, bajo frustración. No hable, hermano, no hable.
0: Mejor no diga nada.
1: No, mejor no diga
0: quédese
1: nada.
0: Quédese callado.
1: Si emocionalmente usted no se siente, hermano, no se siente fuerte para tomar una parte, pues deléguele, hermano, deléguele, deléguela. Para que usted después no se halle con remordimiento, que se halle con culpabilidad por palabras que dijo, hermano. Y mira, eso es la realidad, hermano.
0: Y mira, Ángel, tú sabes que hay gente, eso está tremendo, porque la persona que es impulsiva, todo lo que siente se lo dice a todo el mundo.
1: Sí,
0: y va
1: sí.
0: El necio diciéndole a todo el mundo que es necio. ¿Cómo? Por la forma de actuar. Mira, hermano, reprima todos esos sentimientos y vaya a la presencia del Señor. Busque alivio en el Señor. Bendito el nombre de Jesús.
1: Las moscas muertas, hermano, hacen heder y dar mal olor al perfume del perfumista. Así una pequeña locura, aquel que es estimado como sabio y como honorable. Con todo respeto, hermano, hay gente que después de un mal momento con el pastor o con la pastora, nunca más han vuelto a ver ese hombre o esa mujer como alguien de Dios.
0: Wow.
1: Esa es la verdad, hermano. Nunca han vuelto a ver ese hombre o esa mujer como alguien de Dios. Por un mal momento, por una mala reacción, por un movimiento, ¿verdad?, bajo impulso, hermano. Así que pidámosle a Dios de todo corazón, hermano, que nos ayude, que nos cuide, que nos guarde. Hermano, sea vigilante en esto. ¿Tú sabes por qué, hermano? Pues después viene la acusación del diablo. Ya, ¿viste lo que hiciste? Tacho, qué bochorno como te conduciste ahí. Tacho, qué vergüenza esa reacción que tuviste. Tacho, hermano, el diablo acusarte y el que se deja usar también se va a usar. Tacho, hermano, te fue la mano ahí, te fue el gatillo ahí, te mandaste y eso, que eres de Dios. Hermano, no va a faltar, eso no va a faltar.
0: Sí.
1: Porque hazte de cuenta que esa fue la puerta que abriste. Entonces, hermano, para que después no te sientas así, hermano, para que después no sientas esa carga, ese peso en el corazón. Yo me he sentido así, hermano. Hay veces que yo he dicho cosas que después siento que Dios me amonesta. No debiste decir eso. Y no debí hablar esto otro. Y me siento con ese malestar. Ay, Señor, perdóname, Dios mío. Perdóname, ayúdame. Hermano, que me diga que no, se está engañando, hermano. Hay veces que nosotros, a veces, en el calor de la predicación o en el calor de la conversación que estamos teniendo, a veces nosotros metemos la pata, hermano. Metemos la pata y a veces tomamos actitudes y asumimos posturas que no son las correctas, hermano. Amén. Entonces, es lindo que nosotros le digamos, Señor, ayúdame. Señor, ayúdame, ayúdame. Y cuando usted se sienta comprometido emocionalmente o se sienta comprometido, no, mejor no participe, hermano.
0: No diga nada.
1: Mejor no diga nada, mejor, hermano, trate de obviar. Yo me voy, yo voy para casa. Yo me voy para casa, hablamos después. Y pichele, hermano, evada. ¿Por qué? Porque usted se siente comprometido emocionalmente y es de humano, hermano, es de humano. Lo que no podemos hallar justificación es hacer lo que desagrada a Dios y decir, no, pero lo que pasa, no justifique eso, hermano. Eso no tiene justificación ninguna.
0: Mira esto, Ángel, cuando estés solo, cuida tus pensamientos. Cuando estés con amigos, cuida tu lengua. Cuando estés enojado, cuida tu temperamento. Cuando estés en grupo, cuida tu comportamiento. Cuando estés en problemas, cuida tus emociones. Cuando empieces a tener éxito, cuida tu ego. Cuando estés con otros, que vean la luz de Cristo en ti. Eso es para el temperamento.
1: Repítete eso, Julio.
0: Eso es para los impulsos, hermano. Cuando estés solo, cuida tus pensamientos.
1: Óyelo.
0: Cuando estés solo, cuando tú estés solo, no hay nadie. Cuida tu pensamiento.

0: Cuando estés con los amigos, cuida tu lengua, porque la mucha palabra nos falta el pecado.
1: Eso es.
0: Cuando estés enojado, cuida el temperamento. Cuídate, quédate callado.
1: Ten ese dominio ahí, frénate.
0: Y silencio. Cuando estés en grupo, cuida tu comportamiento.
1: Claro.
0: Porque este grupo te está mirando. Cuando estés en problemas, cuida tus emociones.
1: Amén.
0: Tranquilo, los niños no chillan. Cuando empieces a tener éxito, cuida tu ego. Ay, que ay, no ay. Se te suba el impulso.
1: Padre. ¿Y envíame cuando, eso, Julio? Vamos a ponerlo aquí en Facebook, hermano. Lo vamos a poner en Facebook.
0: Sí,
1: amén. Y vamos a poner este tema de Maranata. Dominemos los impulsos para que usted lo comparta ahí, hermano. Lo comparta.
0: Y cuando estés con otro, que todos vean la luz de Cristo en ti.
1: Tremendo, tremendo. No, ahí María Hernández dice, hay gente que tiene una combinación de boca y pata.
0: Fuerte, fuerte.
1: Demasiado. Hermano, si no tenemos nada bueno que decir, no digamos nada.
0: No digamos nada.
1: El necio cuando calla es tenido como sabio. Es mejor callar, hermano. Y si estamos comprometidos emocionalmente, usted está comprometido. No diga nada, hermano. No diga nada porque va a ofender. Va a ofender. Y las aguas derramadas no se pueden recoger. Después usted puede tratar de explicar, después puede tratar de justificar, después usted puede decir, no, yo lo dije no, por esto, por aquello.
0: Eso era relajando.
1: Hermano, ya eso que usted dijo, ya lo dijo, y no se le puede dar para atrás. Amén, mis hermanos.
0: Ya se
1: le amamos en el hermano, ¿verdad? Le amamos en el amor del Señor. Y esto que compartimos, hermano, lo compartimos. Dios ha venido ministrando mi corazón. He tenido la oportunidad de predicar de esto. Amén. La iglesia, hermano, y es un tema muy importante y muy necesario. Amén, hermano. Así que vamos para adelante con la ayuda del Señor. Llévanos oración, Julito, que nos vamos.
0: Vamos a orar. Padre, en el nombre de Jesús, te damos toda la gloria, te damos gracias. Te pedimos en gracias, esta hora, Padre. Señor, que tú nos cuides y nos guardes. Padre amado, nosotros vamos a estar pendientes a nuestro temperamento, a nuestras actitudes, Señor, de cómo nos conducimos, Padre amado, dónde estamos, en el lugar y con quién estamos. Y todas las cosas que vienen a nuestra mente, Padre amado, Señor, llevarlas por el filtro de tu palabra, sí, para no cometer errores, Señor, para luego, Señor, nosotros no estar bajo la acusación del diablo. Señor, en el nombre de Jesús, Padre, sana y salva y liberta, sí, y rompe cadenas, Señor, y liberta, Señor, y dale, Padre, fuerza que él no tiene, y él levanta al que cayó, en el nombre de Jesús.
1: Ayúdame,
0: gracias,
1: Dios.
0: Señor, te lo pido, Señor, en el nombre de Jesús.
1: Amén, amén, amén. Dios me lo bendiga todito, mis hermanos. Vamos para adelante siempre, poniendo la mirada en las cosas de arriba. Recuerde, aleluya, que este fin de semana, amén, estamos allá en Norte Carolina, hermano, con la ayuda del Señor estamos por allá, los pastores Camey. 973-727-7235, 973-727-7235, allá en Norte Carolina estaremos con la ayuda del Señor. Y Julito tiene algo de caballero, ¿verdad, Julito?
0: No, ahí están los caballeros de Filadelfia, ¿verdad?
1: Eso es.
0: Ahí están los caballeros de Filadelfia, voy a dar este anuncio. Escuche bien, hermano, esto será, ¿verdad?, en la Iglesia Cristiana bajo el Espíritu Santo Inc., Asociación de Iglesias Maranata, el Campamento de Caballeros, bajo el tema Jehová está en el campamento, no lo dejes ir. El septiembre 11, 12 y 13, 11, 12 y 13, el viernes estará el pastor Hidel, el sábado va a estar en la conferencia el pastor Joseph López, luego por la noche va a estar el pastor David Cordero, el domingo va a ser el cierre del campamento y un culto de adoración abierto para todos los que quieran llegar, ¿verdad? La palabra por el pastor Joseph López. Ya los espacios están llenos. Me indica el pastor, ¿verdad? Wilfredo Ruiz, que los espacios están llenos, pero cualquier persona puede llegar a los cultos. Lo que no pueden hacer es quedarse en el campamento, ¿verdad?
1: Amén.
0: Pero sí, pueden llegar. El número para llamar con nuestro hermano Gabriel Ramírez, 215-778-6399. 215-778-6399. Y también el 267-333-0380, 267-333-0380 con Osvaldo Tirado. Ven y descubre lo que Dios tiene para ti.
1: Eso es, gloria al Señor, Dios me lo bendiga a toditos, hermano. Vamos para adelante siempre con la ayuda del Señor. 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
1: Llévatelo, Joelito.
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Habrá alguien que puede adorar a Dios en esta noche, aunque aún no puede ver su milagro. Is there somebody in this house that can worship God in anticipation for what He is about to do?

tus manos en fe en este lugar, porque no andamos por vista, andamos por fe. Porque no cantas conmigo en esta hora.

una zarza ardiente Jehová habló con Moisés y le dijo: el clamor pues de los hijos de Israel ha venido delante de mí, y también he visto la opresión con que los egipcios nos oprimen. Ven por tanto ahora y te enviaré a Faraón para que saques de Egipto a mi pueblo, los hijos de Israel. Entre el

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guisadito. Otros están haciendo el hoyo todavía. Dile al que te queda al lado, con mucho respeto, si tú quieres fuego, tienes que preparar el altar. Díselo.

dice, todos, no algunos. Sabe que no se pudieron escapar

Hoy levantamos nuestras manos y lo declaramos, que las puertas del infierno no prevalecerán sobre tu vida. Ahora, todo aquello que esté impidiendo que la gloria de Dios sea manifiesta sobre tu vida, ahora se va.

Santo está trayendo una activación en nuestra generación. Estamos creyendo. Propósitos muertos reviven. Declaramos en el nombre de Jesús avivamiento en las naciones. Avivamiento sobre los jóvenes de Latinoamérica. Estamos creyendo que su espíritu se activa y comienzan a ver cosas sobrenaturales. Comienzan a ver cosas profundas. Comienzan a conocer un nivel de Cristo, un nivel del Espíritu mayor. El Espíritu Santo comienza a susurrarle al oído. Comienzan a oír la voz.

tal vez te sientas angustiado y sin salida. Es difícil saber con precisión por qué la vida se puede complicar tanto. Pero de lo que sí debes estar convencido es que Dios saca lo mejor de cada situación, aún de las más tormentosas, desagradables y dolorosas. Dice la palabra Romanos 8:28. Y sabemos que a los que aman a Dios, todas las cosas le ayudan a bien. Esto es, a los que conforme a su propósito son llamados. No temas, pues el proceso es solo por un tiempo. No morirás en él, sino que serás forjado en medio del desierto.

No me suelte de tu mano. Yo quiero que levante su mano, por favor, rápido, rápido. Y diga estas palabras: Señor, dígalo. Aunque no he sido perfecto, te pido que no me suelte de tu mano. Levántame en esta noche. Yo quiero sentir tu gloria. Gracias, Señor.

0: Aleluya, ¿cuántos adoran? Oh, ¿cuántos pueden levantar su mano y darle un aplauso al Señor también ahí? Aleluya.
1: Para May, me fui.
2: Rubén.
1: ¿Qué pasó?
2: ¿Para dónde vas, hijo, esta
1: Ay,
2: hora?
1: Ay, chica, no empieces con lo mismo.
2: Rubén, por favor, escúchame.
1: Mira, May, a mí nadie me va a dar lo que me da la calle, ¿ok?
2: Por favor,
1: no empieces con lo mismo, hijo. Dale, bendición.
2: Hijo, por favor, no te vayas. Mira que el enemigo quiere destruir tu vida, hijo mío, por favor. Señor, por favor, Señor, guarda a mi hijo de peligro. Guárdalo, Señor, por favor. Hello, Dios bendiga.
3: Doña Luce, ore, por favor.
2: ¿Qué pasa?
3: Ore, por favor, no pare de orar, por favor. Le acaban de dar dos tiros al Rubén aquí en la esquina. Yo no sé qué hacer, solamente estoy pensando en que usted ore. Por favor, no pare de orar.
2: Mi hijo, no, Señor.
3: Es entre la vida y la muerte. Yo acabo de llamar la ambulancia, estoy aquí en la esquina esperando, pero por favor, ore, por favor, ore. Quiero el Dios que un Dios te lo predicó en la casa. Ore, por favor, ore.
2: No, mi hijo, Señor.

0: porque el Señor no retarda su promesa, como algunos la tienen por tardanza, sino que ha sido paciente para que tú vengas al arrepentimiento. Despierta, porque se te está haciendo tarde. Se va a cerrar la puerta. Corre, porque se te está haciendo tarde.
1: Y si hay un lugar donde yo prefiero estar siempre, cuando se basa la adoración, estar ante Dios. Yo puedo estar ante Dios en mi casa, donde sea, mientras Él sea el enfoque. Amén. Alabanza ante ti. Aleluya. Gloria al Señor. Te adoramos, Señor. Queremos despojarnos en adoración, Señor amado. Recibe, Dios de gloria, mi ofrenda en esta noche, Dios. Aleluya. Así.

0: ti, Señor.
1: Ante ti, Señor.
0: ¿Se la aprendieron? Amén, aleluya. Levante su mano ahí y dele gracias al Señor. Aleluya, cante conmigo.
1: Ante ti
0: rindo mi alma hoy.

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3: Por aquí te saluda tu hermana Alexandra en tu programa Mujer Virtuosa, todos los martes a las 4 de la tarde por aquí por tu emisora Maranatha Radio Ministry, una emisora que nació en el corazón de Dios para suplir tu necesidad. Gloria al Señor, estamos contentos, agradecidos del Señor, y hoy estoy más que acompañada, ¿verdad?, de una pastora, aleluya,
4: gloria a Dios,
3: de la Asociación de Iglesias Maranatha. Me gustaría que ella se presentara, saludara, ¿verdad?
4: Amén. Primeramente dándole las gracias a Alexandra por tenerme en cuenta, ¿verdad? Ay, invitarme para este tan precioso programa, que sabemos que el Señor va a hablar a cada uno de nuestros corazones. Soy la pastora Yolanda Flores, por la misericordia y la gracia de nuestro amado Dios Todopoderoso. Pastoreamos junto a mi amado pastor y esposo, Pastor Wilfredo Ruiz, en la ciudad de Filadelfia, Iglesia Cristiana bajo el Espíritu Santo, Asociación de Iglesias Maranatha. Les quiero dar saludos a todos esos hermanos, la iglesia que está por ahí conectaditos en esta hora al programa, que vamos a traer una palabra de bendición, que vamos a traer una palabra que sabemos que va a calar en los corazones, que sabemos que Dios va a hablar de manera poderosa y de manera especial. Y como yo siempre acostumbro a decir, que nos convirtamos en evangelistas, que compartamos esta transmisión, que la compartamos. No sabemos a dónde vamos a llegar con el compartir esta transmisión, pero Dios sabe a quién va a llegar, a quién va a impactar, a quién le va a hablar, a quién va a llegar. Nosotros pues solamente la compartimos y Dios se encarga de hacer el resto. Amén. Gloria al Señor.
3: Gloria a Dios. Así que saludamos a todos los que siempre están conectaditos por ahí, todas esas hermanas. Por ahí está Marisoto, está Mariel Padilla. Saludamos también a los que se conectan por el chat de YouTube, por las diferentes plataformas. Mira, amado, les saludamos y les amamos en el amor del Señor.
4: Amén.
3: Reciban saludos de mi amado esposito Efraín Guerra, de mis hijos. Por ahí está Miguel en los controles. Aleluya. Así que estamos contentos. Vamos rapidito a la palabra del Señor. Usted sabe, amados, que hemos estado todos estos martes hablando de diferentes mujeres en la Biblia. Mujeres que quizás no fueron tan reconocidas o fueron tan nombradas, o que quizás no han sido muy predicadas, pero fueron mujeres en la palabra del Señor que nos dejaron una poderosa enseñanza, mujeres que dejaron una huella, mujeres, ¿verdad?, que, como dice la Escritura, ¿verdad?, que lo que antes fue escrito para nuestra enseñanza. Nos enseñan estas mujeres muchas cosas a nosotras, ¿verdad?, como mujeres virtuosas. Hay algo que nosotros podemos aprender, ¿verdad?, de esta mujer que nosotros vamos a estar hablando hoy. Hay una pregunta, amado. ¿Cómo llegan las grandes derrotas espirituales a una familia? ¿Por qué? Porque muchas veces las derrotas, ¿verdad?, los ataques, todo lo que llega, mira, amado, eso no sale, no sucede de un día para otro. El enemigo siempre está buscando una brecha, una puerta abierta, una oportunidad para entrar. Él vino a que hurtara, a matar y a destruir. Gloria al Señor. Pero qué lindo es cuando hay una guerrera en la casa, gloria a Dios.
4: Gloria,
3: qué lindo,
4: Señor,
3: es cuando hay una mujer, gloria al Señor, que sabe. Aleluya. Mira, Miguel, me dicen que se escucha bajito, no sé. Vive el Señor. Qué lindo, amado, cuando nosotros entendemos, gloria a Dios, que como dice Efesios 4:27, no podemos darle lugar al diablo, gloria al Señor. Así que vamos en esta hora a hablar de una mujer que se llama Jael. Y esa palabra se encuentra, pastora,
4: en Jueces 4, la
3: ¡aleluya!,
4: palabra está en Jueces 4.
3: Santo.
4: Y vamos a estar dándole lectura a los versículos 17 al 22.
3: Qué lindo el Señor.
4: Que nos habla de esta mujer que

0: Es una gran diferencia, gloria al Señor, y la cual podemos traer en este día para la gloria de Dios. Amén.
1: Amén.
0: La cual se lee para la gloria del Padre, del Hijo y del Espíritu Santo. Amén. Jueces 4, versículos 17 al 22. Y Sísara huyó a pie a la tienda de Jael, mujer de Eberseneo, porque había paz entre Jabín, rey de Azor, y la casa de Eberseneo. Y saliendo Jael a recibir a Sísara, le dijo, ven, señor mío, ven a mí y no tengas temor. Y él vino a ella, a la tienda, y ella le cubrió con una manta. Y él le dijo, te ruego me des de beber un poco de agua, pues tengo sed. Y ella abrió un odre de leche y le dio de beber, y le volvió a cubrir. Y él le dijo, estate a la puerta de la tienda, y si alguien viniere y te preguntare, diciendo, ¿hay aquí alguno? Tú responderás que no. Pero Jael, mujer de Eber, tomó una estaca de la tienda, y poniendo un mazo en su mano, se le acercó calladamente y le metió la estaca por las sienes y la enclavó en la tierra, pues él estaba cargado de sueño y cansado, y así murió. Y siguiendo Barak a Sísara, Jael salió a recibirlo y le dijo, ven y te mostraré al varón que tú buscas. Y él entró donde ella estaba, y aquí Sísara yacía muerto con la estaca por la sien.
1: Gloria al Señor.
0: Amén. Gloria a Dios.
1: Oramos, pastora.
0: Padre, te damos las gracias, Señor, en esta hora, porque tú nos permites traer tu palabra, que es tan poderosa, tan maravillosa, que es como martillo, Señor, que quebranta la piedra. Padre amado, sé tú tomando el control, Señor, de todo lo que vayamos a estar hablando, Dios mío. Que seas tú ministrando las vidas, que seas tú redarguyendo, que seas tú levantando, que seas tú guiando, que seas tú fortaleciendo por medio de tu palabra, que es el efecto por la cual tú le envías, mi Señor amado, la cual es viva y eficaz, Dios mío. Te damos las gracias en esta hora, en el nombre de Jesús. Amén, amén, amén.
1: Amén, gloria al Señor, amén, aleluya. Así que le pusimos bajo el
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1: Al Señor, Dios les bendiga a todos en esta hermosa tarde, a este tu programa, Mujer Virtuosa, por aquí por tu emisora Maranata Radio Ministry, una emisora que nació en el corazón de Dios para suplir tu necesidad. Esta es tu hermana y tu amiga, Alessandra González, dando gracias al Señor, ¿verdad?, por este privilegio hermoso que me concede de poder estar aquí. Así que reciban saludos de parte de esta su hermanita, de parte de mi amada familia, de mis hijos, Naila, Elías y Ryan, de mi amado esposito Efraín Guerra. Reciban saludos también de nuestro hermano Miguel, que está aquí en los controles, nuestro hermano Wesley ahí, que está enviando allá perfume al cielo, amado, está orando, gloria a Dios. Reciban saludos de parte de la Iglesia Maranata de Río Grande, la iglesia en la cual nos congregamos, mis pastores Héctor Delgado y Jennifer Carrasquillo. Estamos contentos, ¿verdad?, dándole gracias al Señor porque Él es bueno, porque para siempre es su misericordia. Quiero por aquí ir compartiendo, amén. Por ahí está Ruth Vázquez, Dios te bendiga, Ruth. Hoy predicamos bajo el tema Guardianes del propósito, gloria al Señor. Hay poder en Jesús. Poderoso el Señor, así que compártalo con alguien para que la palabra de Dios llegue a más vidas y podamos ser, ¿verdad?, edificadas. Guardianas del propósito, gloria al Señor. Usted sabe que hemos estado hablando de diferentes mujeres de la Biblia y seguimos, amados, hablando de mujeres de la Biblia que no son muy conocidas, que quizás no son muy predicadas, pero que ciertamente, ¿verdad?, nos enseñan mucho, podemos aprender muchísimo acerca de ellas, ¿verdad? Y nosotras como mujeres virtuosas, pues también podemos poner en práctica lo que estas mujeres hicieron. Así que vamos a orar en esta hora. Quiero que vayamos a Jueces capítulo 13, gloria al Señor. Así que oramos en esta hora. Padre, en el nombre poderoso de Jesús, te damos gracias, Dios mío, te damos todo honor, toda gloria, toda alabanza. Gracias, Señor, por esta mañana, esta tarde, Dios mío, hermosa, Señor, que tú nos concedes de poder estar aquí, Señor, en este altar radial. Te pido, Señor amado, que te glorifiques, Padre, que ministres a los corazones, así como tú ministraste al mío, Señor. Que seas tú, Dios mío, dándole fuerza a aquel que no tiene ninguna, Señor. Que seas tú, Dios mío, levantando al caído, que seas tú, Dios mío, sanando los corazones quebrantados, que seas tú salvando, libertando, Dios mío, haciendo, Padre, lo que solamente tú, que eres Dios, sabes hacer. Dios mío, me deposito en tus manos, tu pequeñita, mi Dios, con mucho temor y con mucho temblor, y te daré la gloria porque toda la gloria es tuya y tú no la compartes con nadie. En el nombre poderoso de Jesús, amén y amén. Gloria al Señor. Así que vamos a ver Jueces capítulo 13, pero quiero primero, amado, que podamos, ¿verdad?, a modo de introducción, reflexionar en cuanto a esto. Todos en nuestro caminar en el Señor siempre, amado, hemos tenido a alguien que ha creído en nosotros, alguien que quizás cuando estábamos comenzando nos animaron, nos exhortaron, nos aconsejaron, que quizás nos dieron una oportunidad, que creyeron en nosotros cuando todavía nosotros estábamos comenzando, cuando todavía nosotros no encontrábamos ni siquiera, ¿verdad?, capacidades o virtudes en nosotros. Fueron personas, ¿verdad?, que fueron instrumentos del Señor, así lo podemos catalogar. Fueron instrumentos de Dios, amado. ¿Para qué? Para que nosotros pudiéramos seguir hacia adelante. Quizás esas palabras, ese no te rinda, ese sigue para adelante, tú puedes dar más, Dios tiene grandes cosas para ti, Dios, ¿verdad?, todavía te está formando, pero tú vas a ver lo que Dios va a hacer en tu vida, en tu casa. Esas palabras, amado, que quizás fueron de tanta bendición, de tanta ayuda, cuando nosotros todavía, amén, Dios le bendiga, por ahí está Jess González, está el pastor Félix Eliciel, Dios le bendiga, pastor Carmen Ibarguren, Dios les bendiga a todos los que se siguen conectando, gloria al Señor, Quizás, amado, no solamente estamos hablando de los padres, puede ser una abuela, puede ser una tía, puede ser una hermana de la iglesia, puede ser un pastor, un líder, un mentor, alguien que quizás con esas palabras que me edificaron, con esas palabras que me dieron ánimo cuando quizás yo sentía que iba a soltar los guantes. Amado, damos gloria a Dios por esas personas. ¿Por qué? Porque cuando nosotros miramos ahora hacia atrás, nosotros podemos reconocer lo esencial que fueron esas personas en nuestra vida, que quizás hoy por hoy, ¿verdad?, no están caminando a tu lado, no están, pero formaron parte de tu proceso, formaron parte de tu caminar y fueron pieza clave para que tú pudieras ser quien eres hoy, para que tú pudieras tener, ¿verdad?, la madurez espiritual que tienes hoy, para que tú pudieras alcanzar, ¿verdad?, y ministerialmente las cosas que tú has alcanzado hoy. Hubo personas, ¿verdad?, que fueron clave, que fueron esenciales para darte fuerza en esos momentos en los cuales tú no tenías ninguna. Gloria al Señor. Así que, amado, fueron personas, gloria a Dios, que quizás, ¿verdad?, no eran ministros, pero eran personas que Dios los estaba usando, personas que estaban conectadas con Dios, personas que tenían visión de Dios, porque ese es el detalle. Aleluya. Tiene que ser gente con visión de Dios. Tiene que ser gente que tengan una mirada de fe verdaderamente. Una persona que no te califique por tus defectos de ahora, sino que te vean, amado, como un diamante en bruto. Cuando usted mira ese diamante en bruto, usted dice, bueno, eso necesita pasar por el proceso. Necesita que lo pulan bien chévere, necesita pasar por las altas temperaturas, necesita esto, necesita lo otro, necesita un par de toques. Pero este diamante sí que va a ser precioso. Este diamante sí, aleluya, que tiene mucho valor para Dios. Y hacen falta personas que puedan mirar de esa manera, gloria al Señor, y poder identificar, ¿verdad? Mirar con esa visión de Dios, lo que Dios es capaz de hacer en tu vida. ¿Sabes por qué? Porque la semilla no se parece en nada al árbol. Aleluya. Un bebé no se parece en nada a un ministro, ¿verdad? Gloria al Señor. Nosotros estamos mirando las cosas muchas veces pequeñas y quizás nuestra mente, ¿verdad?, no logra identificar las cosas grandes que Dios es capaz de hacer, pero aquel que tiene visión de Dios, aquel que tiene la revelación de Dios, gloria al Señor, puede mirar y saber, aleluya, que Dios puede hacer algo con esa persona, que Dios ya tiene un propósito para esa vida. Entonces, una persona que pueda estar quizás, ¿verdad?, pasando por una temporada de crisis, eso no quiere decir que ya se acabó ahí, no. Eso es simplemente una temporada, pero Dios te va llevando, Dios te va dirigiendo, y son esas personas que te sostienen en medio de esas temporadas difíciles y te dicen, vamos para adelante, aleluya, el Señor habló y el Señor lo va a cumplir. Quizás ahora mismo tú no logras ver a cabalidad lo que Dios está haciendo, pero Dios está haciendo una obra en tu vida. Entonces, cuando pensamos en el propósito de la vida de un niño, ¿qué viene a nuestra mente? Los padres. Y sí, ciertamente los padres tienen una responsabilidad tremenda y clave, ¿verdad?, importante en lo que es el propósito de Dios de la vida de sus hijos. Pero cuando nosotros miramos la palabra del Señor, nosotros vemos que Dios también utilizó otro tipo de personas para guardar los propósitos. No solamente utilizó a los padres. Entonces, hoy yo no quiero hablarte solamente de una mujer, hoy vamos a hablar de cuatro. Hoy vamos a hablar de cuatro mujeres, cuatro historias diferentes, cuatro mujeres que no fueron muy conocidas, que no fueron muy predicadas, que quizás no aparece mucho en la Biblia acerca de ellas. Quizás yo no le puedo dedicar un programa entero a cada una de estas mujeres, pero hoy quiero tocar a estas cuatro. Hoy, ¿verdad? Aleluya, el Espíritu Santo me ministraba acerca de esto, ser guardianas del propósito de Dios. Aleluya, y ver en estas mujeres, amadas, cómo nosotras también nos podemos identificar, porque una recibió una promesa, la otra protegió y crió, la otra protegió un niño que ni siquiera era suyo, y la otra permaneció cuando ya no podía cambiar la circunstancia. Aleluya. Y esto verdaderamente nos habla y nos ministra nuestra vida. ¿Por qué? Porque quizás tú dices, yo no soy madre. Pero eso no quiere decir que tú no puedes tener un impacto, que tú no puedes influir en la vida, aleluya, de un niño, de un joven, de una niña, de un familiar, de un primo, de un sobrino, de un vecino, aleluya, que Dios tiene un propósito para la vida de ese niño, para la vida de ese joven, y tú puedes ser un instrumento, ¿verdad? Tú puedes ser guardiana de ese propósito. Que Dios ha puesto cerca de nosotros personas, no solamente para que estemos en su vida, sino para que de alguna manera nosotros podamos influir, para que nosotros seamos parte de lo que Dios quiere hacer en esa persona. Y una de ellas fue la esposa de Manoah. Por eso quiero leer Jueces capítulo 13. Dice, los hijos de Israel volvieron a hacer lo malo ante los ojos de Jehová, y Jehová los entregó en manos de los filisteos por 40 años. Y había un hombre de Sora, de la tribu de Dan, el cual se llamaba Manoah, y su mujer era estéril y nunca había tenido hijos. A esta mujer apareció el ángel de Jehová y le dijo, he aquí que tú eres estéril y nunca has tenido hijos, pero concebirás y darás a luz un hijo. Ahora pues, no bebas vino ni sidra ni comas cosa inmunda, pues he aquí que concebirás y darás a luz un hijo, y navaja no pasará sobre su cabeza, porque el niño será nazareo a Dios desde su nacimiento, y él comenzará a salvar a Israel de mano de los filisteos. Aquí estamos viendo a esta mujer, a esta esposa de Manoah. Fíjate que no sabemos el nombre, la Biblia ni siquiera nos da el nombre. Pero nos dice, amado, y la identifica como la esposa de Manoah. Israel estaba, ¿verdad?, en el tiempo de los jueces, estaba en un tiempo en el cual estaban desobedeciendo a Dios, y Dios los entregó en manos de los enemigos, que eran los filisteos. Pero el Señor se les revela, gloria al Señor, le habla a través de un ángel, ¿verdad?, a Manoah, gloria a Dios, y a la esposa. Esposa, poderoso Jesús, y en medio de todo lo que estaba aconteciendo, vemos que le dice: he aquí, tú eres estéril y nunca has tenido hijos, pero concebirás y darás a luz un hijo. Ella no tenía hijos, pero Dios tenía un propósito. Mire qué lindo. Entonces el ángel le continúa diciendo, él comenzará a salvar a Israel de mano de los filisteos. O sea que Dios le había mostrado, le había revelado a esta mujer el propósito que tenía antes de ni siquiera entregarle al niño. Y eso ocurrió, amado, con María, cuando el ángel también le habló que iba a concebir, que iba a dar a luz un hijo, que ese hijo, ¿verdad?, iba a ser el Salvador. También cuando se le revela a Elizabeth y a Zacarías, a los padres de Juan el Bautista, todavía el niño no estaba creciendo en el vientre, que ya ellos conocían cuál era el propósito de esa criatura que venía. Entonces, un hijo no es solamente una vida que usted y yo tenemos que criar, es una vida en la cual Dios tiene un plan. Si nosotros pudiéramos mirar a los hijos así. Mira, amado, si todas esas personas que apoyan, ¿verdad?, el aborto y todas estas cosas pudieran entender que no solamente viene un niño en camino, viene un plan, viene un propósito de Dios para con esa vida. Entonces, Manoah no estaba preguntando, ¿verdad?, ¿qué yo tengo que hacer para que mi hijo sea exitoso? ¿Qué yo tengo que hacer para que mi hijo, ¿verdad?, sea millonario? ¿Qué yo tengo que hacer? No, Manoah oró a Jehová y dijo, ah, Señor mío, yo te ruego que aquel varón de Dios que enviaste vuelva ahora a venir a nosotros y nos enseñe lo que hayamos de hacer con el niño que ha de nacer. Mire qué lindo. Estaba preguntando, Señor, si tú nos vas a entregar esta vida, por favor, enséñanos cómo administrarla. O sea, enséñame a qué hacer con lo que tú pusiste en mis manos, con esa criatura que tú enviaste de camino. Enséñame cómo yo puedo ser un buen padre. Enséñame cómo yo puedo instruir a este niño en el camino. ¿Qué tú quieres de mí como padre para que el propósito de Dios se cumpla en la vida de ese niño que viene en camino? Y si nosotros como padre oráramos así, y si nosotros miráramos, aleluya, las cosas de esta manera, ¿sabes por qué? Porque a veces nos preocupamos que a nuestros hijos no les falte nada materialmente, que nuestros hijos estén bien vestidos, estén bien recortados, que tengan una buena educación, que estén en una buena escuela, pero nos estaremos preocupando por el propósito de Dios en la vida de nuestros hijos. Estaremos diciendo, Señor, ¿Para qué tú llamaste a mi hija? ¿Para qué tú llamaste a mi hijo? ¿Cuál es el propósito que tú tienes con mi casa? Eso es lo que usted y yo tenemos que estarnos preguntando. Aleluya. Porque mira, amado, gloria al Señor, yo tengo un hijo que le gusta el baloncesto, él ama el baloncesto. Y a veces me dice, no, cuando yo sea grande, yo quiero ser baloncelista profesional. Cuando yo sea grande, yo le digo, tú sabes que cuando tú seas grande, tú vas a hacer lo que Dios ha dicho. Desde que tú estabas en mi vientre, el Señor me dio una palabra tocante a ti. Aleluya, y sí, aleluya, te puedes entretener en el deporte, y sí, te podemos llevar a práctica, pero yo no puedo perder, aleluya, la perspectiva que yo estoy aquí para instruir al niño en su camino, que yo estoy aquí para cumplir mi papel como madre, para que el propósito de Dios se cumpla en la vida de mi hijo. Yo sé que Dios no va a fallar en cumplir lo que él habló, lo que ha hablado tocante a todos mis hijos amados, porque aún hasta el grande, aleluya, ya el Señor le ha hablado, ya el Señor le ha ministrado a su vida, aún mi nena también, todos amados. Lo creo, gloria al Señor. Quizás tú dices, bueno, pero es que yo no crié a mis hijos en el Evangelio. No, es que quizás mis hijos se encuentran apartados. No, aleluya. Nuestros hijos son del Señor, aleluya. No podemos dejar de orar por nuestra casa. No podemos dejar de orar por nuestros hijos, gloria al Señor. Así que ciertamente no solamente estamos aquí criando hijos para que sobrevivan en el mundo, estamos criando hijos que sepan para qué Dios los puso en este mundo. ¿Cuál es el propósito que ellos tienen que cumplir? ¿Cuál es el llamado que Dios está haciendo? Aleluya, poderoso el Señor. Entonces la esposa de Manoah recibió primero una promesa. ¿Qué es lo que Dios iba a hacer con su hijo? Pero ¿sabes qué? Con esa promesa también habían unas exigencias. Por eso le estaba diciendo que no podía, ¿verdad? No podía comer cosa inmunda, no podía beber vino, no podía pasar navaja sobre su cabeza. Amado, cuando Dios tiene, ¿verdad?, un propósito con nuestra familia, con nuestra casa, nuestra familia tiene que caminar diferente, tiene que ser diferente, tiene que, aleluya, gloria a Dios, marcar la diferencia. Porque ellos están separados para un propósito de Dios, ellos están separados para que Dios cumpla lo que Él habló. Así que nosotros tenemos que entender que nosotros estamos como padres para que esas directrices de Dios se cumplan. Aleluya. Sí, porque los niños van creciendo, pero ¿quiénes son la autoridad en la casa? Los padres. Por lo tanto, nosotros como padres instruimos a nuestros hijos en la palabra. Nosotros los llevamos a la iglesia. Nosotros nos encargamos de modelar en casa, aleluya, lo que es una familia de Dios. Nosotros nos encargamos de enseñarle a ellos lo que está bien y mal, lo que le agrada a Dios y lo que no le agrada al Señor. Eso nos toca a nosotros. La Biblia nos habla también de una mujer llamada Jocabet. Fíjense que en Éxodo capítulo 2, poderoso Jesús nos habla de esta mujer llamada Jocabet, que ella fue la madre de Moisés. Ella fue la que protegió y formó el propósito en la vida de su hijo. Y dice en el capítulo 2, versículo 1 al 10, un varón de la familia de Leví fue y tomó por mujer a una hija de Leví, la que concibió y dio a luz un hijo, y viéndole que era hermoso, le tuvo escondido 3 meses. Pero no pudiendo ocultarle más tiempo, tomó una arquilla de juncos y la calafateó con asfalto y brea, y colocó en ella al niño y lo puso en un carrizal a la orilla del río. Y una hermana suya se puso a lo lejos para ver qué le acontecería, y la hija de Faraón descendió a lavarse al río. Y paseándose sus doncellas por la ribera del río, vio ella la arquilla en el carrizal y envió una criada suya a que la tomase. Y cuando la abrió, vio al niño, y he aquí que el niño lloraba. Y teniendo compasión de él, dijo, de los niños de los hebreos es este. Entonces su hermana dijo a la hija de Faraón, iré a llamarte una nodriza de las hebreas para que te críe este niño. Y la hija de Faraón respondió, ve. Entonces fue la doncella y llamó a la madre del niño, a la cual dijo la hija de Faraón, lleva a este niño y críamelo y yo te lo pagaré. Y la mujer tomó al niño y lo crió. Y cuando el niño creció, ella lo trajo a la hija de Faraón, la cual lo prohijó y le puso por nombre Moisés, diciendo, porque de las aguas lo saqué. Aleluya. Ahora encontramos a una mujer, amado. una mujer que tuvo que proteger una vida en medio de una amenaza. ¿Por qué en medio de una amenaza? ¿Por qué? Porque cuando ella dio a luz a su hijo, Faraón, amado, había ordenado que todos los niños hebreos que fueran varones fueran echados al río. Había una matanza de niños. Y esta mujer, cuando nació su hijo, ¿verdad? Su hijo Moisés, ella, viéndole que era hermoso, dice la Biblia, lo tuvo escondido por 3 meses. Ella como madre no podía cambiar las circunstancias. Ella como madre no podía cambiar el corazón de Faraón. Ella como madre no podía, ¿verdad?, cambiar ni asegurar que todo en la vida de Moisés estuviera bien. Ella ni siquiera podía asegurarle la vida a su propio hijo, pero ella sí podía decidir que mientras el niño estuviera bajo su cuidado, ella lo iba a proteger. Ella dijo, yo voy a proteger lo que Dios puso en mis manos. De lo demás se encarga Dios. ¿Por qué? Porque yo no puedo cambiar lo que está alrededor. Pero yo sí puedo proteger a mi hijo. Yo sí puedo, aleluya, gloria al Señor, hacer, ¿verdad?, que mi niño en mis brazos esté seguro. Yo lo puedo proteger, gloria al Señor. Así que ciertamente, amado, nosotros no podemos controlar todo lo que rodeará a nuestros hijos, pero podemos trabajar en aquello que colocamos dentro de ellos. ¿Qué nosotros tenemos que poner en nuestros hijos? Por ahí está mi suegra María Guerra, eso es. Esther arriesgó su vida ante el rey de Persia, salvó a su pueblo de una masacre. Eso es así. Dios te bendiga, Diana Carrasquillo, Luz López. Dios las bendiga a todas. Poderoso el Señor. También está por ahí nuestra hermana Iliana Ruiz. Dios te bendiga, amada. Gloria al Señor. Así que nosotros no podemos controlarlo todo, amados, nuestros hijos. Yo no puedo controlar las amistades que va a tener. No podemos controlar las conversaciones. No podemos controlar cada una de sus decisiones, no podemos impedir que pasen por situaciones de dolor, pero sí podemos enseñarles quién es Dios, sí podemos enseñarles la palabra, sí podemos enseñarles principios, sí podemos corregirlo, orar por ellos, darles un ejemplo de fe. Jocabed no pudo impedir que Moisés algún día estuviera delante de Faraón, pero antes de Moisés llegar al palacio pasó por los brazos de su madre. Entonces, nosotras, amados, como madres, quiero hablarle a las madres y luego, ¿verdad?, voy a hablar con las que no son madres también. Nosotras dejamos una huella en nuestros hijos. Son adultos que se están formando y que están pasando por nuestras manos. ¿Qué nosotros queremos que sea formado en ellos? Fíjate que Dios está con nosotros, ayudándonos a edificar, ayudándonos, trabajando en el corazón de nuestros hijos. Pero ¿qué nosotros queremos que se quede en ellos? ¿Qué nosotros queremos sembrar? ¿Qué semilla estamos sembrando en ellos? ¿Qué recuerdos nosotros queremos dejar en ellos? ¿Qué principios? ¿Qué valores? ¿Cuál es el fundamento que estamos poniendo en la vida de nuestros hijos? Porque fíjate que, aleluya, más adelante Moisés iba a crecer en el palacio, pero los primeros años estuvo con su madre. Estuvo con su madre, gloria al Señor. Estuvo con ella. ¿Por qué? Porque entonces cuando la hija de Faraón encuentra al niño, ahí es que la hermanita de Moisés interviene y le lleva a la mamá. Y Jocabed recibió la oportunidad de criar a su propio hijo, porque la hija de Faraón le dijo, ve y lleva a este niño y críamelo y yo te lo pagaré. Y así ella pudo formar desde pequeño al hombre que Dios iba a usar. Mire qué poderoso. Quizás ella no iba a estar cuando las aguas fueron separadas, cuando vinieron todas las plagas, cuando la vara se convirtió en serpiente, cuando las aguas del Nilo se convirtieron en sangre. Tal vez Jocabed no estuvo presente ahí, pero Jocabed cumplió su parte de formar al hombre de Dios. Por eso es que el tema es guardianas del propósito. Aleluya. Porque nosotras como madres estamos siendo guardianas de que ese propósito de Dios se cumpla en nuestra casa, se cumpla en nuestros hijos. Por eso es que muchas veces Dios nos habla, nos revela, nos avisa. Y le damos a veces palabra a nuestros hijos. Y nuestros hijos no entienden, gloria al Señor. Pero es que Dios nos ha puesto como guardianas del propósito de Dios para con sus vidas. Aleluya. Así que nosotros nunca sabemos qué futuro estamos tocando cuando estamos enseñando a un niño.
2: Quizás tú estés diciendo, bueno, yo no soy madre. Pero si tú das la escuela bíblica en la iglesia, tú que me estás escuchando, que quizás eres maestra, tú que quizás, aleluya, tienes contacto con tus sobrinos, con tus vecinos, con los niños del barrio, que quizás de alguna manera puedes influir, puedes sembrar la semilla de la palabra del Señor, tú también, aleluya, puedes ser parte. Dios te bendiga, Leslie. Por ahí están saliendo las maestras de niños. ¡Qué bendición! Esas son guardianas del propósito, amada. Usted es una guardiana del propósito de Dios, de todos esos niños que usted está formando. Entonces, mire esta mujer que se llamaba Josaba. Mire esto. En Segunda de Reyes, capítulo 11. Gloria al Señor. Yo lo quiero leer rapidito. Vive Jesús. Dice en Segunda de Reyes, capítulo 11. Hay poder en Jesucristo, te adoramos, Jesús. Cuando Atalía, madre de Ocosías, vio que su hijo era muerto, se levantó y destruyó toda la descendencia real. Pero Josaba, hija del rey Joram, hermana de Ocosías, tomó a Joás, hijo de Ocosías, y lo sacó furtivamente de entre los hijos del rey a quienes estaban matando. Y lo ocultó de Atalía a él y a su ama en la cámara de dormir, y en esta forma no lo mataron. Y estuvo con ella escondido en la casa de Jehová 6 años, y Atalía fue reina sobre el país. Mas al 7º año envió Joyada y tomó jefes de centenas, capitanes y gentes de la guardia, y los metió consigo a la casa de Jehová, e hizo con ellos alianza, juramentándolos en la casa de Jehová, y les mostró el hijo del rey, y les mandó diciendo: esto es lo que habéis de hacer. La tercera parte de vosotros tendrá la guardia de la casa del rey el día de reposo. Otra tercera parte estará en la puerta del chur, y la otra tercera parte a la puerta del postigo de la guardia. Así guardaréis la casa para que no sea allanada. Gloria al Señor. ¿Qué era lo que estaba ocurriendo en todo este capítulo? Bueno, que esta mujer llamada Atalía había usurpado el trono. Ella era la madre de Ocosías, pero entonces él muere y ella se estableció como reina. Y no solamente, aleluya, ella destruyó, amado, ella destruyó a toda la descendencia real, a toda la descendencia real que eran nietos, eran familia de ella. Mira si esta mujer era perversa. Pero hubo una mujer llamada Josaba que, ¿qué hizo? Guardó a este niño, lo sacó furtivamente de entre los hijos del rey a quienes estaban matando y lo ocultó. No lo ocultó por 1 año, no lo ocultó por 6 meses, lo ocultó por 6 años, 6 años que ella lo tuvo en la casa de Jehová escondido, 6 años que ella estuvo guardando el propósito de Dios de este niño, que no era hijo de ella, no era hijo de ella. O sea que quizás la gente pudiera pensar, ah, pero es que eso no me toca a mí, ah, pero es que yo no soy su mamá, esa no es mi responsabilidad, ¿verdad? Que otro sea el que se encargue. ¿Por qué? Porque Joás no era su hijo, era su sobrino, era su familia, amado, pero no era su hijo. Entonces, amada, quiero hablar, ¿verdad?, con damas que quizás no son madres, que quizás, ¿verdad?, en estos momentos no han tenido esa oportunidad, o que quizás, gloria al Señor, ya tienen hijos grandes. Pues yo quiero que usted sepa, amada, que me está escuchando, gloria al Señor, que Josaba no era madre de Joás, pero ella también fue una guardiana del propósito de Dios en la vida de él. Ella, aleluya, intervino. Y esto, amado, requería valentía. Esto requería determinación. ¿Sabes por qué? Porque ella estaba exponiendo su vida y la vida de este niño. Pero Dios, que tenía un propósito para la vida con este niño, la utilizó a ella como un instrumento. Aleluya. Entonces, quizás Dios ha colocado niños alrededor tuyo, niños para que tú influyas en ellos, pues tú no puedes subestimar esa influencia que tú tienes en la niñez. Tú no puedes subestimar esa influencia que tú tienes en otros jóvenes. ¿Sabes por qué? Porque tú quizás estás viendo algo hoy, pero tú no sabes lo que Dios va a hacer mañana. Pues tenemos que ser guardianas del propósito de Dios. ¿Sabes por qué? Porque, aleluya, cuando nosotros aconsejamos, cuando nosotros animamos, cuando nosotros corregimos, cuando nosotros oramos por los niños, oramos por los jóvenes, estamos cuidando el propósito de Dios en ellos. Y aunque Josaba no fue la que reinó, ella protegió al que iba a reinar. Entonces, en este tiempo, amado, que a la gente tiene tanto protagonismo, fíjate que Josaba no iba a ser la protagonista de la historia. El protagonista de la historia iba a ser Joás. Aleluya. Ese iba a ser el protagonista. Pero sin la intervención de Josaba, la historia de Joás hubiera sido muy diferente. O sea que la intervención de la guardiana del propósito, aleluya. La intervención de una mujer llena de Dios, la intervención de un hombre lleno de Dios, aleluya, en el caminar, aleluya, en la vida, en el propósito de un niño, de un joven, cambia la historia, marca la diferencia. Por eso es que, amado, esto no se trata de querer protagonismo, de querer reconocimiento, de buscar, ¿verdad?, que sepan que fuimos nosotros, que fue gracias a nosotros, gracias a las aportaciones de nosotros, gracias a la semilla que sembramos en nosotros, ¿no, amado? Eso está escrito allá arriba. Eso el Señor lo tiene, aleluya, en el libro de las memorias. Eso el Señor, aleluya, en su debido tiempo, Él te va a dar tu recompensa. En su debido momento, aleluya, cuando te pongan a ti esa corona, todas esas perlas preciosas y todas esas piedras, aleluya, bellas, que tengan tu corona, son todos esos niños en los cuales tú sembraste una semilla. Son todas esas almas en las cuales, aleluya, tú pudiste ser de bendición. Son quizás todos esos jóvenes en los cuales tú les instruiste la palabra. Eso no es cualquier cosa, amada. Eso no es cualquier cosa. Ser la guardiana del propósito de Dios, de todos aquellos que nos rodean, amado. Eso no quiere decir que te envolviste en el propósito de los demás y no se cumplió el tuyo. Porque sabes que el propósito de Josaba precisamente era esa. Ser una guardiana del propósito. Ser un instrumento de Dios para que siguiera, aleluya, la dinastía. Para que siguiera, aleluya, reinando. Aleluya, quien Dios había puesto, el que Dios quería que estuviera en el reinado. Entonces muchas veces estamos pensando, no, que el propósito se cumple en mí, que la que reine sea yo. No, aleluya, el propósito es formar a otros para que otros lleguen. Enseñar a otros para que otros alcancen, para que otros lleguen. Aleluya. Mira, amado, por eso es que en este caminar hay que arrancarse todo ese ego y todo ese yo. ¿Por qué? Porque aquí estamos para cumplir el propósito de Dios. ¿Cuál es el propósito que Dios tiene conmigo? ¿Qué es lo que Dios quiere que yo haga? Pues Dios quiere que tú siembres la semilla. Ah, pero es que yo, aleluya, yo no voy a llegar, o va a ser otro el que va a ir a las naciones, o que olvídese de eso, amado. Tú estás para ganarte, aleluya, ganarte los niños, ganarte la juventud, sembrar la semilla donde Dios te haya puesto, sé de bendición, donde Dios te haya puesto, da fruto. Mira, amado, todo el mundo habla de Gille Ávila, que fue de grande bendición, pero hubo una persona que se ganó a Gille Ávila. Aleluya. Sí, los grandes ministros que hoy están predicando tuvieron a alguien que los instruyeron. Tuvieron una maestra de escuela bíblica cuando fueron niños. Entonces, ¿usted cree que eso no va a quedar sin recompensa? ¿Usted cree que cuando usted forma a otros mensajeros de Dios, otros evangelistas, otros pastores, ¿usted cree que usted no es parte de la cosecha de almas de ellos? Usted es parte también. Cuando usted ora por los ministerios y esos ministerios se mantienen de pie gracias a las rodillas, a los ayunos de las guardianas del propósito, aleluya, usted también es parte de esa victoria. Dios también está cumpliendo su propósito en ti. Dios también te está usando. Aleluya. Es que a veces nosotros queremos que Dios me use como usa Miguel, que Dios me use como usa Welly. No, aleluya, gloria a Dios, porque Dios los usa a ellos. Yo voy a seguir en lo que Dios me ha llamado y me ha puesto a hacer a mí. Gloria al Señor, que es ser guardiana del propósito de los jóvenes que Él ha puesto en mis manos ahí en el colegio, aleluya, de las almas que yo puedo impactar en la iglesia, de los jóvenes, de mi familia, de los niños, aleluya, de mis hijos. Mira, amado, ¿cuál es nuestro primer ministerio? Ta, ta, ta, tan. Sí, porque a veces decimos, Señor, yo quiero que tú cumplas lo que tú me has hablado, que tú me dijiste, que tú tenías un ministerio conmigo. ¿Cómo está el ministerio? Vamos, ¿cómo está el primer ministerio, que es la familia? ¿Cómo están mis hijos? Eso, amado, eso tiene que, aleluya, importarme más que cualquier otra cosa. No, mis hijos se encuentran en estos momentos apartados. Sigue orando, sigue ayunando. No te canses, aleluya, no estés de brazos caídos, no, levántate en el nombre de Jesús a clamar por tu casa, a clamar por tu familia. Gloria al Señor, ese es el ministerio que Dios te dio, esa es la familia que Dios te entregó, esos son, aleluya, los primeros a los cuales tú les tienes que predicar y los primeros que tú te tienes que ganar para el Señor. Hay poder en Jesucristo. Así que vemos, amados, que hablamos acerca de la esposa de Manoa, hablamos acerca de Jocabet, hablamos también, gloria al Señor, acerca de Josaba, pero ahora quiero hablarte de una mujer que se llama Rispa. ¿Sabes qué? Esta fue la mujer que permaneció cuando ya no podía cambiar el resultado. Mire esto, gloria al Señor. Voy a ir a 2 Samuel capítulo 21, dice: hubo hambre en los días de David por 3 años consecutivos. Y David consultó a Jehová y Jehová le dijo: es por causa de Saúl y por aquella casa de sangre, por cuanto mató a los gabaonitas. Entonces el rey llamó a los gabaonitas y les habló. Y dijo pues David a los gabaonitas: ¿qué haré por vosotros y qué satisfacción os daré para que bendigáis la heredad de Jehová? Y los gabaonitas respondieron: no tenemos nosotros querella sobre plata ni sobre oro con Saúl ni con su casa, ni queremos que muera hombre de Israel. Y él les dijo: lo que vosotros dijereis, haré. Ellos respondieron al rey: de aquel hombre que nos destruyó y que maquinó contra nosotros para exterminarnos, sin dejar nada de vosotros en todo el territorio de Israel, dénsenos 7 varones de sus hijos para que los ahorquemos delante de Jehová en Gabá de Saúl, el escogido de Jehová. Y el rey dijo: yo los daré. Y perdonó el rey a Mefiboset, hijo de Jonatán, hijo de Saúl, por el juramento de Jehová que hubo entre ellos, entre David y Jonatán, hijo de Saúl. Pero tomó el rey a 2 hijos de Rispa, hija de Aja, los cuales ella había tenido de Saúl, Armoni y Mefiboset, y a 5 hijos de Mical, hija de Saúl, los cuales ellos había tenido de Adriel, hijo de Barzilai, meolatita, y los entregó en manos de los gabaonitas, y ellos los ahorcaron en el monte delante de Jehová, y así murieron juntos aquellos 7, los cuales fueron muertos en los primeros días de la siega, al comenzar la siega de cebada. Entonces Rispa, hija de Aja, tomó una tela de silicio y la tendió para sí sobre el peñasco desde el principio de la siega hasta que llovió sobre ellos agua del cielo. Y no dejó que ninguna ave del cielo se posase sobre ellos de día, ni fieras del campo de noche. Y fue dicho a David lo que hacía Rispa, hija de Aja, concubina de Saúl. Entonces David fue y tomó los huesos de Saúl y los huesos de Jonatán, su hijo, y de los hombres de Jabes de Galaad, que los habían hurtado de la plaza de Betzán, donde los habían colgado los filisteos cuando los filisteos mataron a Saúl en Gilboa, e hizo llevar allí los huesos de Saúl y los huesos de Jonatán, su hijo, y recogieron también los huesos de los ahorcados. Gloria al Señor. Mira, amado, aquí vemos un escenario muy diferente en el caso de Rispa. Porque fíjense en que la esposa de Manoa recibió una promesa, Jocabet y Josaba. Jocabet protegió un bebé, Josaba protegió un niño. Pero Rispa experimentó una pérdida. ¿Sabes por qué? Porque sus hijos murieron. Pero hay un versículo que nos deja ver el corazón de Rispa. Y dice que ella, gloria al Señor, esta mujer, poderoso Jesús, ella tomó una tela de silicio y la tendió para sí sobre el peñasco desde el principio de la siega hasta que llovió sobre ellos agua del cielo, y no dejó que ninguna ave del cielo se posase sobre ellos de día, ni fieras del campo de noche. Gloria al Señor. O sea que ella no permitió que ni las aves ni las fieras se acercaran al cuerpo de sus hijos. Ya ella no podía hacer nada para salvarlo. Ya sus hijos habían muerto. Ya ella no podía criarlos. Ya ella no podía corregirlos. Ya ella no podía enseñarles la palabra. Ya ella no podía regañarlos. Ya ella no podía, ¿verdad?, cambiar lo que había ocurrido. Pero había algo que Rispa podía hacer, y era permanecer. Así que ella permaneció allí. Allí estaban sus hijos, gloria al Señor, pero ella no permitió que ninguna ave ni ninguna fiera del campo acabara con sus hijos, a pesar de que ella veía que sus hijos estaban que muertos, a pesar de que sus hijos no estaban en la mejor condición. Entonces hay momentos, amados, en los cuales nosotros no vamos a poder cambiar, no vamos a poder cambiar una situación, pero todavía podemos decidir permanecer. ¿Permanecer dónde? Delante de Dios, peleando la batalla por nuestros hijos. No importa cómo tú los estés viendo, quizás en estos momentos, no importa en la condición espiritual en la cual se encuentren, poderoso el Señor. Entonces quizás haya madres que se encuentren en esa etapa, que ya sus hijos crecieron, que ya son grandes, que ya se independizaron. Entonces ya tú no puedes decidir por ellos, ya tú los regañas, pero no hacen caso. Muchas veces andan en malos pasos y tú tratas, ¿verdad?, de corregirlos, de hablarles, de aleluya. Ya tú no puedes decirles, mira, vayan conmigo a la iglesia. Ya tú no los puedes obligar, ya ellos son adultos, ¿verdad?, tienen su vida. Ya tú no puedes controlar la música que escuchan. Ya tú no puedes, aleluya, influir en ellos como influías antes. Pero de todas maneras tú puedes decidir permanecer orando por tus hijos, clamando por ellos, ayunando por ellos, pidiéndole al Señor que el propósito se cumpla. Mira, amado, cuando vemos a Rispa, ya los hijos de Rispa estaban muertos. Quizás, aleluya, haya madres que me están escuchando en estos momentos, que quizás sus hijos están vivos, pero espiritualmente, ¿cómo están? Espiritualmente están, aleluya, gloria al Señor, están descarriados. Están como, aleluya, como el hijo pródigo, que se fueron de la casa. Que quizás, aleluya, tú sientes, gloria al Señor, que ya se te fueron de las manos. No, pero tú puedes permanecer. Tú puedes como madre decidir permanecer clamando por tu casa. Gloria al Señor. Eso es así. Ella evitó la profanación de los cuerpos de sus hijos. Ella convivió, ¿verdad?, el corazón del rey David para darle una sepultura digna. Eso es así. Así que Rispa quizás actuó cuando ya sus hijos habían muerto. Pero, amadas, mientras hay vida, hay esperanza. Quizás tú piensas que tus hijos ya están muertos espiritualmente, que espiritualmente ya están en una condición de que no hay regreso. Pero sabes que mientras hay vida, hay esperanza. Que quizás tus hijos no están ya en este mundo, ¿verdad? Ya partieron de este mundo, pero todavía Dios puede seguir cumpliendo su propósito en tu familia. Todavía Dios, aleluya, poderoso el Señor, puede seguir obrando. Así que la maternidad y el amor no terminan cuando termina nuestra capacidad de controlar. Ya quizás mis hijos no están en mis manos, pero siguen estando en las manos de Dios. Aleluya, y cada vez que oramos, cada vez que clamamos, cada vez que, aleluya, peleamos la batalla en el Espíritu, ¿sabes qué? La mano de Dios se mueve, obrar en favor de ellos, la mano de Dios, aleluya, es la que está ahí para guardarlos, para librarlos. Por eso es que vemos cuatro mujeres diferentes que, ¿sabes qué?, fueron guardianas del propósito de Dios. No importa en qué etapa tú te encuentres en estos momentos. No importa en qué, aleluya, etapa se encuentren tus hijos. Si todavía lo que has recibido es la promesa y está creciendo en tu vientre. Si quizás tus niños están bebecitos, están pequeños. Si quizás están creciendo, ¿verdad? Y están entrando en una edad más adulta o quizás, amado, ya tus hijos se te salieron de las manos. Pero el propósito de Dios, amado, se cumple. Dios es un Dios que cumple su palabra siempre. Lo que sale de la boca de Dios tiene un cumplimiento. Pero para eso estamos tú y yo, ¿para qué? Para ser guardianas del propósito. Y quizás tú que me estás escuchando no eres madre, quizás eres tía, quizás eres maestra, quizás eres una líder de niños en tu iglesia, quizás tienes contacto con niños, con jóvenes en tu vecindario, en tu comunidad. Sé una guardiana del propósito. Proponte como meta, aleluya, ir formando a otros niños, ir formando jóvenes, ¿ves? Instruirlos en la palabra del Señor. ¿Ves? Cada vez que tú dices, este niño lo voy a buscar todos los fines de semana y lo voy a llevar a la iglesia, usted está siendo una guardiana del propósito. Cuando usted ve a un joven que llega a la iglesia y quizás no tiene una Biblia y tú dices, ¿sabes qué? No te preocupes, yo te voy a regalar una Biblia. Usted está siendo guardiana del propósito. Cada vez que tú ves a un joven en batalla con su familia, un joven que está rebelde y usted le dice, ¿sabes qué? Ven acá, yo voy a orar por ti. Ven acá, te voy a dar un consejo. Usted está siendo guardiana del propósito. Entonces hay tantas maneras en las cuales nosotros podemos influir en la vida de aquellos que nos rodean, amados, que no podemos nunca subestimar el impacto que puede tener una guardiana del propósito de Dios. Y digo guardiana porque este programa se llama Mujer Virtuosa, pero hay varones que me están escuchando, que quizás tienen jóvenes a su alrededor, que tienen un hijastro, un primo, un vecino, a veces un compañero de trabajo que quizás es más joven que tú, y tú puedes, amado, aconsejarlo para que sea un mejor esposo, ¿verdad?, en su matrimonio, para que se acerque a Dios, para que deje la calle, para que deje, ¿verdad?, las malas obras, para que, aleluya, reciba ese consejo y que los demás puedan alcanzar el propósito de Dios. Y tú pusiste tu granito de arena, tú pusiste tu semilla, tú fuiste parte de su caminar, de su formación, no buscando, ¿verdad?, que eso sea reconocido. Pero yo le aseguro, amado, que el Dios que nosotros le servimos es justo. Y que cada vez que nosotros hacemos algo por guardar el propósito de Dios en la vida de un joven, en la vida de un niño, en la vida de un familiar, amado, eso Dios lo tiene en cuenta. Y sabes que no quedará sin recompensa. Así que tú quizás te encuentres en la temporada de recibir la promesa, de formar a alguien, de proteger el propósito de Dios en alguien o quizás de permanecer orando. Pero quiero, aleluya, en esta hora exhortarte a que sigas hacia adelante, que sigas cuidando, ¿verdad?, el propósito de Dios en tu casa, en tus hijos, en tu familia. Tú que eres madre que me estás escuchando, recuerda que ese es tu primer ministerio, que no podemos bajar la guardia, que tenemos que mantenernos velando, que tenemos que mantenernos peleando la batalla, y los propósitos de Dios se cumplirán. Pero nosotras estamos aquí para cuidar que cuando venga el enemigo, gloria al Señor, encuentre una madre orando, encuentre una madre gimiendo en el Espíritu, encuentre una madre que sembrando la semilla de la palabra de Dios, que el diablo tenga que huir, que, aleluya, sepa que con mi casa no, con mis hijos no, con mis sobrinos no, con mi familia no, con los jóvenes que Dios ha puesto en mis manos para instruir en la palabra no, porque son del Señor, aleluya. Así que, amado, espero que esta palabra haya sido de edificación a tu vida y que, mira, te pares firme en la brecha y recuerde que tú también puedes ser guardiana del propósito en la vida de alguien y que eso no quedará sin recompensa delante de Dios. Amén. Así que oramos en esta hora para culminar con este mensaje. Gloria al Señor. Padre, en el nombre poderoso de Jesús, te damos gracias, Dios mío. Gracias por tu palabra, Señor. Porque hoy nos has ministrado, Señor, a través de estas cuatro mujeres en tu palabra, Señor, que nos enseñan, Padre, que podemos, Dios mío, cuidar, que podemos ayudar, Señor, a que el propósito de Dios se cumpla en la vida de aquellos que nos rodean, Señor. Ayúdanos, Dios mío, a pararnos en la brecha firme, Señor, entendiendo, Padre, que tú nos has puesto en el caminar de personas, Señor, para poder dejar una huella, para poder sembrar una semilla, para poder ser instrumentos de bendición. Bendición, Señor, que podamos, Dios mío, aleluya, exaltar tu nombre, Dios mío, y trabajar para ti, Señor, sembrando, Padre, la semilla, Padre. que en su tiempo podamos ver, Padre, si a ti te place, tú nos concedas ver, Dios mío, el fruto, Señor. Y si no, sabemos que nuestra recompensa nos espera en el cielo. Te damos gracias, Dios mío. Bendice a cada padre, a cada madre, a cada familia que pueda estar escuchando este mensaje. Guarda, Dios mío, cada matrimonio. Guarda a los hijos, Señor. Padre, atamos y reprendemos en esta hora toda obra de Satanás, todo plan de las tinieblas queda cancelado en el nombre poderoso de Jesús. Padre, que seas tú poniendo cerco sobre cada familia, sobre cada hogar, Dios mío, y que tú sigas cumpliendo tu propósito en la vida de cada uno de nosotros. Te lo pedimos, Padre, para tu gloria, en el nombre poderoso de Jesús. Amén y amén. Gloria al Señor. Así que este ha sido tu programa, Mujer Virtuosa, por aquí por tu emisora, Maranata Radio Ministry, una emisora que nació en el corazón de Dios para suplir tu necesidad. Esta es tu hermana Alessandra. Nos vemos el próximo martes, si el Señor así lo permite. Así que Dios les bendiga. Les amo en el amor del Señor. A su nombre, gloria. Llévatelo, Miguel.
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Y si hay un lugar donde yo prefiero estar siempre, cuando se basa la adoración, estar ante Dios. Yo puedo estar ante Dios en mi casa, donde sea, mientras Él sea el enfoque. Amén. Alabanza ante ti. Aleluya. Gloria al Señor. Te adoramos, Señor. Queremos despojarnos en adoración, Señor amado. Recibe, oh Dios de gloria, mi ofrenda en esta noche, Dios. Aleluya. Así.

0: ante ti, Señor,
1: ¿se la aprendieron? Amén, aleluya. Levante su mano ahí y dele gracias al Señor. Aleluya, cante conmigo.
0: Ante ti
1: rindo mi alma hoy.
0: Rindo mi alma hoy
1: en adoración.

0: humillación.
1: En humillación
0: ante ti, Señor.
1: Ante ti, Señor.
0: Oiga bien.

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0: creen en él? ¿Cuántos creen en él? Creemos en él. Creemos en él.
1: Tal vez te sientas angustiado y sin salida. Es difícil saber con precisión por qué la vida se puede complicar tanto. Pero de lo que sí debes estar convencido es que Dios saca lo mejor de cada situación, aún de las más tormentosas, desagradables y dolorosas. Dice la palabra Romanos 8:28. Y sabemos que a los que aman a Dios, todas las cosas le ayudan a bien. Esto es, a los que conforme a su propósito son llamados. No temas, pues el proceso es solo por un tiempo. No morirás en él, sino que serás forjado en medio del desierto.